o bien ejercitándose. También estará por ahí Gil Barrera y Ponchito Veraprendes, conocido como Jürgen el Goyo Vera. Así que estaremos felices de estar en contacto con ustedes. Así que por lo pronto, arranquemos. La felicidad no es la ausencia de los problemas. No. O sea, ser feliz no es no tener problemas, no. La felicidad es la habilidad para tratar con ellos y encauzarlos de forma que te genere bienestar el presente, sin vivir del pasado ni amarrado del futuro. Arrancamos.

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3: Formada en la Ciudad de México a finales de los 80s, es una influyente banda mexicana de rock alternativo. Se dieron a conocer con el disco Merlina en 1996. Su sonido ha evolucionado fusionando rock, pop y elementos melancólicos. Se han presentado en festivales tan importantes como Vive Latino, Pal Norte y en Estados Unidos, España, Centro y Sudamérica.
4: Con más de 30 años de trayectoria, éxitos como Tornasol, No Puedo Verte, No Me Tientes, Sin Ti, Celofán, entre muchos más, los consolidan como un referente del rock en español. 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
5: ¡Hey! ¡Aquí estamos en vivo! Esto es la radio en el teatro y estamos en el Teatro María Teresa Montoya en el Café Concierto con un público espectacular que está llenando este lugar. Primero, un reconocimiento muy especial a la banda porque va a dar un show y a ustedes que vienen a aprenderse. Así que, y al público que nos está escuchando, que escucha a diario algún artista tocando, pero que ahora va a escuchar a un artista y un concierto con público desde un teatro. Gilillo, estamos listos, si te parece, presentamos.
6: Justamente, señoras y señores, porque ustedes lo pidieron.
5: ¡La Gusana Ciega! ¡Ajá! Germán, ¿cómo estás? Querido Luis, ¿cómo estás? Dani, querido. Oigan, de verdad, muchas gracias por estar acá, por aceptar este reto maravilloso de sacar la radio al teatro y de venir a tocar para toda la gente, para todos sus fans y los fans de EXA.
7: Qué idea tan salvaje, Jesse. Miguel, ¿cómo estás? Me da gusto verlos a todos los que vinieron aquí al teatro. Se ve que nadie trabaja hoy.
5: No, se volaron la chamba, yo creo. Pero mira qué frescos se les ve. Frescos como una lechuga.
7: Yo me tardé que se me secara el pelo, pero...
5: Pero bueno, aquí está. Entonces, ya platicaremos un poco de cómo va la gusto, pero si les parece, empezamos. Empezamos con el Café Concierto. Gusana Ciega con ustedes.

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2: Esta canción que sigue se llama Cielo de Limón.
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3: ¿Nos echamos otra?
4: Una más.
3: Venga, vámonos. Venga.
5: Pónganse de acuerdo, ah, cuál exacto. Quieren escuchar.
4: ¿Cuál vamos a hacer?
5: Bueno, como no se pusieron de acuerdo,
4: vamos a tocar la que se les antoje.

0: Susana Ciega. Gracias.
1: Qué bonito.
0: En el teatro. En el teatro María Teresa Montoya, La Gusana Ciega. Keo Dani, Lu, Germán. Gracias, de verdad. Pues ahí está. Qué bien se debe sentir el teatro lleno, totalmente lleno, agradeciendo con este grito lo que pasó hoy en la mañana.
2: Es muy hermoso, la verdad, sí. Lo agradecemos muchísimo. Los queremos mucho. Muchas gracias.
0: ¡Gusana!

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2: Denme un aplauso, señoras y señores. A Gilquilillo.
3: Oye, qué cómodo está el María Teresa Montoya, sí, que está enclavado en Eje Central aquí en la Ciudad de México.
2: ¿Qué nos cuentas?
3: Ayer estuve conduciendo los premios Ícono, mi querido Jesse.
2: Se iluminaron.
3: Pues una velada bastante interesante. Por ahí estuvo mi querida Patti Canturrio, Roma, Lucía Méndez, que me dio muchísimo gusto saludarla y ver el recibimiento que tienen todos estos morros y el reconocimiento que tienen sobre su carrera, que creo que es bien importante. Y es algo que ella comenta como en corto. Dice, oye, yo he tratado de estarme renovando y de estar entrando, he estado trabajando mucho en la vigencia y al final creo que lo ha logrado, muy apapachada por una buena cantidad de influencer. Ahí estuve con el Temach.
2: Ándale.
3: Que es particular, ¿no? Ya sabes que cómo genera conversación, ¿no? Con sus comentarios y con todos los análisis que puede hacer en sus podcasts. Pero además el tipo súper diferente a lo que ves como personaje, ¿no? Tipo cordial, cálido, muy chistoso, ¿no? Y una buena cantidad de influencers que yo hasta decía, ¿y quién es? Y cuando veía quién era.
2: Ellos decían lo mismo.
3: Ellos decían, ¿este señor quién es?
2: Porque seguro cuando nos ven dicen, ¿y estos señores quiénes son?
3: Exactamente. Pero ya de repente cuando te vas a profundidad te das cuenta que tienen que los 6, que los 8, que los 10, que millones. Los 12 millones de seguidores en cualquiera de sus plataformas. Y bueno, entonces fue una velada maravillosa que lo único que refrenda es que la gente está ávida de contenido, la competencia, mi Jessy, está brutal en todo lo que da contenido. Y creo que nos llevamos una experiencia maravillosa con esta premiación que repite el año entrante y que en los próximos meses, junio, agosto, en agosto, septiembre, creo que estará haciendo ya la siguiente entrega, pero en Medellín, que ese es prácticamente el punto de lanza de
2: este. Y allá no te llevan.
3: Ahí nos podemos ir, mi Jessy. Sí, cómo no, ¿no?
2: Ay, pero de conductor.
3: A medallo. Pues sí, ahí sí, no hay problema.
2: Sí, porque ahí, para que digas parcero y todo eso. Oiga usted.
3: O te dicen, dime compa, ¿no? Te dicen,
2: sí.
3: Hermanos colombianos. La verdad es que fue una velada maravillosa. Estuvimos en el Cantoral, qué inmueble también tan espectacular.
2: Espectacular. ¿No? También hecho para el entretenimiento.
3: Hecho, exactamente. Y bueno, pues festejando con Río Roma, que está cumpliendo 15 años de trayectoria, traen unos planes maravillosos también, y Patti Cantú, que ya sabes que también es como trae muchos proyectos. Y
2: una bala, Patricia.
3: Exactamente. Entonces, por ahí estuvimos, Jesse, congregados, pues prácticamente todos los influencers ayer en la noche. Ya después hubo una fiesta a la que yo ya no llegué, mi Jesse.
2: Qué bueno, pues no hubieras llegado. ¿Ves? Hubieras llegado con el ojo colorado.
3: Exactamente.
2: Y con aliento extraño.
3: Digamos que en algún momento fue muy familiar, pero ya.
2: Sí. ¿No? No, ya llegamos muy bien. Gilillo, nos echamos a la segunda.

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11: Ahora sí, Ponchito Vera.
12: Sí, muchas gracias. De nuevo, cuenta.
11: Yo sí oí divididón el tema aquí en el Teatro María Teresa Montoya. A ver, solamente que grite la afición que está con los Pumas. Ahora, solamente que grite la afición que está con el Cruz Azul. No, sí está.
12: Está parejo, está parejo.
11: Está parejón,
12: y así se vive en la Ciudad de México, ¿no? Oye, amigos, la verdad es que creo que hay un gran entusiasmo por esta gran final del fútbol mexicano. A final de cuentas, dos equipos capitalinos, dos equipos que si son grandes o no son grandes, yo considero a los dos grandes, sinceramente. Muchos dicen que los Pumas no, bueno, cada quien tendrá su punto de vista, pero con mucha afición. Fíjate que ayer se dio el día de medios de parte de los dos equipos, lo cual me parece que es una buena idea, quizá con estas tendencias del Super Bowl, ¿no? Que antes de que se juegue, pues llegan los entrenadores, jugadores, para que todos los medios tengan accesos. Y bueno, llama la atención porque estaba el trofeo ahí en exhibición, el que van a dar, ya sea a Pumas o a Cruz Azul el próximo domingo. Y Nathan Silva, defensa central de Pumas, ¿qué crees que hizo, Ye?
11: No, lo tocó.
12: Lo tocó.
11: No.
12: Lo tocó, lo cual.
11: Ya ni lo vean, ya perdieron.
12: La copa no se toca. De veras, ¿quién toca el trofeo?
11: ¿No se le puso loco?
12: No, pues no lo vio. Yo creo que ahorita está dándole de nalgadas o algo así, pero en ese momento.

0: Estar también, obviamente, el español, ¿no?
1: ¿Cómo se llama? ¡No lo digan!
0: No puede ser que se llama.
1: ¡Puma te lo digo. De cepa!
0: Es que ahorita, ya, cuando me preguntan, me pongo nervioso. Duarte, Rubén Duarte. Hasta tengo una foto con él. No sé por qué se me fue. Bueno, de laterales está el Toti, Rodrigo López. Y del otro lateral va a estar Angulo, el colombiano. ¿Ok? En la parte media, digamos, de la cancha, va a estar el Coco Carrasquilla, ¿no?
1: ¿Colombiano también?
0: No, él es panameño. Panameño, ajá. El Coco Carrasquilla. Luego va a estar Jordan Carrillo, ¿no? Mexicano, jugadorazo que anda muy bien. Adelante, yo creo que va a sacar de inicio a Juninho, el brasileño. Yo creo que va con Antuna un poquito atrás. Y también, obviamente, va con la Pantera Robert Morales. Ahí está.
1: ¿Sí?
0: Okay. Sí, ¿no? Yo creo que ese será el 11.
1: Ahí está, muy bien.
0: Vamos a ver, es que...
1: Se nos atragantó con el español.
0: No sé por qué de repente, cuando me preguntan las cosas, no, pues es Rubén Duarte. Oye, lo de los boletos, qué cosa, pues es una locura, es una final, hay que entenderlo. Dicen por ahí que la tercera es la vencida.
1: Venga.

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1: Nos despedimos. Muchas gracias por haber estado con nosotros. Me llamo Jesse Cervantes. Excelente jueves. Adiós. Jesse Cervantes.
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Muy buenas tardes tengan todos ustedes, sean cordialmente bienvenidos a este show cómico, mágico, musical llamado Mente de Mentes. Yo soy Jorge Goy, afortunadamente tú no lo eres. Y del otro lado tenemos nada más y nada menos que... Él es el Fercho, él es la voz que canta y encanta, la voz que repapalotea todo lo repapaloteable. Ese mero es el Fercho, que está piloteando la nave intergaláctica como todos los días, haciéndolo de manera extraordinaria. Así es, señoras y señores, el día de hoy, jueves 21 de mayo, jueves. Este programa, señoras y señores, es grabado. No, no es grabado, o sea, sí estamos aquí, pero

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1: Ya son las 6 de la tarde con 15 minutos. Estás escuchando Mente de Mentes aquí en XFM 103.9. Ya estamos por acá con toda la actitud, señoras y señores, con todo, leyendo los mensajes que nos llegan al 624-192-1039. En este programa que pretendemos que sea grabado, no es grabado, está en vivo, pero es que estamos en otra cosa. O sea, la verdad, el día de hoy andamos en Marte, China, Japón, leyendo sus mensajes, por supuesto, con los nervios a todo lo que da, mi estimado Fercho. Andamos con los nervios, lo que sea de cada quien. Por acá, mira, mi estimado Enrique Castillo nos manda un mensaje y tiene mucha razón. Por primera vez en mucho tiempo, tiene mucha razón, Luis Enrique Castillo. Escucha lo que nos dice.
2: Tú, Evau, que a uno le pone nervioso, y creo que a casi todos, es cuando vas manejando por un bulevar.
1: Ajá.
2: Y que se te ponga la policía detrás.
1: Ay.
2: No te des nada, pero te pones nervioso.
1: Ay, sí, siempre es. Ay, que se te ponga detrás. Y más si trae maca. No, bueno. Sí. Uno dice, ¿y ahora qué hice? ¿Ahora qué pasó? Bueno, hay muchos que les vale, ¿eh? O sea, hay muchos que no traen luces, o andan con las luces en alto, o no traen placas,

O los motociclistas, mis hermanos bikers, no traen casco, andan con chancla pata de gallo manejando la moto. Pero a ellos parece que no, ¿eh? A ellos parece que no les pone nervioso nada de esto, pero a muchos de nosotros sí. Dice por acá Gerardo, a mí me pone ansioso que pongan la rola del ansioso de Marrano. Ay, mi estimado Gerardo, estoy ansioso de veras de llegar hasta su casa. Cállate el hocico, Jorge. Ya, hasta ahí. Dice, sí, ya me lo callé, Dice por acá Alan, el programa de hoy es de 6 hasta que pite el árbitro e inicie el partido. Justamente, mi estimado Alan, hasta que inicie el partido, hasta ese momento vamos a estar medianamente en nuestras casillas. De por sí no acostumbramos a hacer algo coherente, pero el día de hoy andamos más incoherentes que nunca, señoras y señores. Ustedes van a disculparme mucho a mí, como decía Paco Stanley. Pero, no, hombre, es que no tengo ¿cómo dicen? No tengo control emocional. El día de hoy no hay control emocional. No, me están sudando hasta las comisuras, mi estimado Fercho, ¿qué te digo yo? Y no es el calor, no es el calor, son los nervios, mi hermano. Pero bueno, oye, el día de hoy en Ciencia Pop traemos un tema. Ay, hablando justamente de cosas ansiosas y todo este rollo, ahí te va lo que traemos el día de hoy en Ciencia Pop. Fíjate, mi Fercho, los hombres, sí, somos más flatulentos los hombres, sí. Somos más flatulentos, pero los de las mujeres huelen peor. Eso es lo que dice la ciencia. No lo digo yo, solamente me aboco a lo que dice la ciencia. Sí, una investigación científica volvió a hacerse viral por una conclusión tan insólita como un poquito graciosa, sí. Los hombres efectivamente sí somos más flatulentos, lo somos. Sí soy. Pero los de las mujeres, sí, pero los de las mujeres tienen peor olor. El estudio fue realizado en 1998 por el gastroenterólogo Michael Levitt. ¿Qué necesidad de andar? ¿Y cómo la habrá hecho? Así, a ver, échate uno. Bueno, ok. Conocido por muchos como el rey de las flatulencias. Para el experimento reunió a 16 voluntarios, les dio una dieta basada en frijoles y luego analizó los gases que producían. Los resultados mostraron que los hombres generan una mayor cantidad de gases, pero los de las mujeres contienen niveles más altos de sulfuro de hidrógeno, el compuesto químico responsable del clásico olorcito a huevo podrido. Además, un grupo de personas evaluó el olor sin saber de dónde provenían las muestras y calificó a los gases femeninos como más intensos. Imagínate eso. Aunque el estudio tenía un objetivo médico, ojo, todo esto es por la ciencia. Todo esto lo estamos hablando por la ciencia, señoras y señores. Tenía un objetivo médico relacionado con la digestión y la microbiota intestinal. En redes sociales, la investigación volvió a circular por el lado más divertido, generando miles de memes, chistes y debates sobre quién pierde realmente esta competencia. ¿Ustedes qué opinan al respecto? Compártanlo con nosotros. Es que sí, o sea, hace mucho tiempo que la máxima prueba de amor dejó de ser el delicioso. Ahorita la máxima prueba de amor es que te aguanten un sabanero, mi Fercho. O sea, agarras y metes la sábana así debajo del colchón, así, pero que quede como tamal, bien, bien amarrado. Y ya que está así, que dice, ay, amor, ¿qué? ¿Ahora qué traes, amor? Aguántame y toma la barba y respírale para que se acabe. ¿Será acaso? Bueno, ¿tú qué opinas al respecto? Dice por acá, o sea que se lo andan oliendo y sabe si era directo. No sé, mi estimado Alan, pero bueno, ¿ustedes qué opinan al respecto? Compártanlo con nosotros, 624-192-1039. Vámonos con más música, estos son Scorpions, Wind of Change. Hablando justamente de vientos de cambio, vámonos con Scorpions. 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
2: Ya son las 6:32 PM. Estás escuchando Mente de Mentes aquí en Exa FM 103.9. Oigan, estimados amigos, fíjense que en estos momentos es un verdadero placer para mí presentar para platicar a Catalina Ortiz Ledesma, quien es la directora de Canaco y que viene a platicarnos de un evento que se estará llevando a cabo el próximo sábado 23 de mayo en punto de las 8:00 AM. De las 8:00 AM a las 2:00 PM, y es la Feria de la Salud Integral 2026. ¿Cómo estás, Catalina? Buenas tardes.
3: Hola, ¿qué tal? Muy bien, gracias.
2: Qué bueno, qué gusto que estés por aquí. Y a ver, platícanos un poquito más acerca de esta gran Feria de la Salud Integral 2026. ¿Qué podemos encontrar?
3: Bueno, es la primera Feria de Salud que tenemos aquí en Canaco Los Cabos. Ajá. Precisamente este año iniciamos con este proyecto. Y en esta feria podemos encontrar diferentes stands dedicados al tema de la salud, de hecho, tanto para personal médico como Ajá. personal que ayude mentalmente, psicológica o simplemente de salud.
2: Correcto.
3: Y en el Inter vamos a tener diferentes conferencias también enfocadas al tema de la salud.
2: Muy bien, veo que va a haber conferencias desde las 9:00 AM. Va a estar la psicóloga Tania Osuna, que ella es psicoterapeuta e instructora de yoga y va a tener clase de yoga.
3: Así es.
2: Después estará la psicóloga Ivonne Domínguez, que hablará acerca de abrazar quién soy para construir lo que quiero. A las 10:00 AM estará la licenciada, licenciado en nutrición Julián Vargas, quien hablará de la soledad y el impacto en la salud. De ahí nos vamos a las 11:00 AM con el maestro Juan Antonio Carvajal, quien es el jefe de Cuerpo de Bomberos de Cabo San Lucas, quien estará hablando de la gestión de riesgo en temporada de huracanes. Fíjate qué importante esto, mi queridísima Catalina, porque obviamente pues ya estamos en temporada de huracanes.
3: Así es, un tema muy importante para toda la sociedad, y qué más y mejor espacio que estar enterado también ahí en esta conferencia que vamos a tener también con ellos.
2: Correcto. Más adelante, a las 12:00 PM, estará la licenciada Mariana Meléndez, quien es presidenta Ángel Los Cabos, empresaria y agente de seguros, que hablará de la salud financiera, también salva vidas. Y a la 1:00 PM, el licenciado Alberto Treviño estará hablando acerca de meditaciones desde el caos. Qué interesantes temas se van a tocar en esta Feria de la Salud Integral, Catalina.
3: Así es, todos los temas son sin costo, uh-huh. El acceso es gratuito, y eso es lo que queremos, que le sumen estos temas a toda la sociedad de Los Cabos, que nos acompañen, que estén presentes. Desde las 8:15, 8:30 hacemos nuestra inauguración oficial, y pues vamos a comenzar, claro, con la clase de yoga, ¿no? Uh-huh. Ahí es importante pues participar y pues que lleves tu tapete.
2: Okay.
3: Para que puedas estar también en la clase de yoga.
2: Perfecto, ahí está también la invitación para que desde temprano nos activemos, y fíjense que va a haber también atención médica especializada dirigida a niños desde el nacimiento hasta los 18 años. ¿Qué especialidades podemos encontrar ahí? Ortopedia, atención a quemaduras y secuelas, lesión de médula espinal, labio leporino y paladar hendido. Oye, pues está súper interesante, y todo esto es atención totalmente gratuita.
3: De hecho, pues se va a dar una plática, viene una fundación, viene a platicarnos sobre un tema, especialmente en el tema de quemaduras y atención a los niños y a la gente uh-huh. que tenga este detalle. Ahí van a estar presentes también con nosotros, precisamente. Y digo, los stands varían, va desde el tema de, como te digo, de salud médica, como salud de medicina y todo eso.
2: Correcto.
3: También que van a estar presentes ahí en la misma feria.
2: Muy bien, para las personas que quieran mayor información, ¿a dónde pueden ingresar? ¿Qué página pueden checar? Vemos por aquí que se puede reservar el espacio a un WhatsApp que tengo aquí, que es el 624-213-2515, y que es cupo limitado, ¿es correcto?
3: Ajá, lo del área de stand ya lo tenemos ahorita, pues, está sobresaturado ya, de hecho lo tenemos ya vendido.
2: Okay.
3: Pero bueno, no es vendido en realidad, era un espacio de una cuota especial, nada más para brindarte el espacio y que estés presente. El espacio de los stands, ese sí ya, no, ya lo tenemos saturado, bueno, ya está ocupado todo, pero digo, lo de la feria en sí, pues el acceso es sin costo y pueden estar presentes y a la vez pueden estar visitando los diferentes stands. Vuelvo a repetir, el acceso es sin costo y puede y es de este sábado a partir de las, que será 8:30, a las 9 empieza la clase de yoga con Tania, entonces digo, activarnos desde temprano ahí.
2: Ah, ok, desde tempranito haciendo yoga. Ok, negocios con bienestar, salud integral y economía circular en movimiento. Esto es, digamos que la línea que se va a estar manejando en esta Feria de la Salud Integral 2026, que qué interesante, qué importante que se realicen este tipo de eventos aquí en Los Cabos, sabiendo que, bueno, tenemos una población cada vez más creciente y que necesita de este tipo de apoyos, por supuesto. Entrada libre, pláticas con expertos. Les recordamos que desde las 9 de la mañana vamos a empezar con clase de yoga. Después tenemos la conferencia Abrazar a quien quiero, construir lo que quiero, la soledad y el impacto en la salud, gestión de riesgos en temporada de huracanes. También tenemos la conferencia La salud financiera también salva vidas y cerramos con meditaciones desde el caos. Bueno, pues ahí está la información. Esto, ¿dónde se va a llevar a cabo? Coméntame.
3: Es en Canaco de Cabo San Lucas. Ajá. Ahí lo vamos a esperar, es en la calle 20 de noviembre entre Ocampo y Zaragoza. Es importante pues que se vayan temprano o si no pues vayan y los dejen por el tema del estacionamiento.
2: Correcto.
3: Y puedan estar partícipes en todo el evento.
2: Muy bien, instalaciones bastante adecuadas, accesibles y pues llegando temprano para que puedan ustedes encontrar un buen lugar y si no, que los lleven como dices o que utilicen algún sitio de plataforma.
3: Así
2: Pues muy bien, nosotros de verdad te agradecemos mucho el día de hoy que nos hayas acompañado para platicar sobre de este tema, mi queridísima Catalina, ¿algo más que quieras agregar de este evento que tendremos este 23 de mayo?
3: Pues que los esperamos, que se sumen. Todo esto es para apoyar a toda la sociedad de Los Cabos. Uh-huh. Y pues todo para el tema de salud personal ante todo.
2: Correcto, pues ahí está la invitación, este sábado 23 de mayo, empezamos desde las 9 de la mañana a activarnos. Muchísimas gracias, por lo pronto, nos vamos con música, esto es Mente de Mentes en XFM.

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1: Ya son las 6 de la tarde con 50 minutos. Estás escuchando Mente de Mentes aquí en Exa FM 103.9. 6 de la tarde con 50 minutos, señoras y señores. Estamos a 10 minutos de que empiece la gran final y aquí les vamos a tener toda la información de lo que vaya sucediendo, al menos en el primer tiempo. Así es que no te despegues de Mente de Mentes. No necesitas cambiarle, no necesitas irte a ningún otro lado. Aquí vas a tener toda la información. Oigan, y en el tendedero, el día de hoy en el trendedero, ¡atención! Quienes ya están cazando ofertas del Hot Sale, porque, como ustedes saben, el Hot Sale, pues digamos que es como la parte del Buen Fin, pero en digital. Para canales de e-commerce. Bueno, pues por si estás tú pendiente o estás buscando descuentos, ya se vienen los descuentos del Hot Sale. Y bueno, pues si hay descuentos reales, sí los hay, pero también hay mucha paja, hay muchos fraudes digitales, muchachos. Tengan mucha precaución, tengan mucha atención. Así que aquí les van algunos consejos rápidos para comprar seguro y evitar caer en ofertas falsas. Primero que nada, desconfíen de descuentos exagerados. Si ven productos con rebajas del 80 o 90%, sobre todo en celulares, pantallas o electrónicos, aguas, porque podría tratarse de una estafa. Otra cosa importante, revisen bien la página donde van a comprar. Asegúrense de que tenga el candado de seguridad y que la dirección empiece con HTTPS, no nada más el HTTP. Tiene que ser HTTPS. También ojo con sitios que tienen faltas de ortografía o nombres raros. Y por favor, no entren a tiendas desde links enviados por WhatsApp, mensajes o redes sociales. Lo más seguro siempre es escribir directamente a la página oficial del navegador. Además, comparen precios antes de Hot Sale. Muchas tiendas suben el precio, inflan el precio para poder decirte, mira, te estoy haciendo el 50% de lo que ya inflaron, del precio, obviamente, pues para simular descuentos increíbles. También es recomendable usar métodos de pago seguros. Las tarjetas digitales, virtuales o plataformas como PayPal ayudan mucho a proteger sus datos bancarios. Y algo básico, pero importante, no hagan compras conectados a redes Wi-Fi públicas. No sé, que te vas a la plaza y que es mi placita abierta o etcétera. Y cafeterías o plazas o aeropuertos, desde el aeropuerto meter tus datos bancarios es peligrosísimo. Mucho cuidado. Utilicen también estos VPNs que te cambian el cifrado de tu clave. Porque esto ayuda muchísimo a evitar que te hagan algún tipo de fraude, ¿eh? Mucho cuidado. Finalmente, guarden capturas de pantalla, correos y comprobantes de compra. Eso puede servirles muchísimo si necesitan hacer alguna reclamación. Comprar en línea puede ser seguro, siempre y cuando lo hagan con calma, comparando precios y verificando bien antes de dar clic a cada compra. Por acá me dice Uriel Hernández, un tipo de indulgencia de panda, porfa, mi estimado demente. Mi estimado Uriel, lo que pasa, hay un tema contigo, mi hermano. Nos pides puras canciones de panda y no tenemos en programación las canciones de panda que nos pides. Pero con todo gusto las vamos a hacer llegar a nuestros programadores para que las puedan incluir y las podamos meter, porque pues sí, necesitamos tenerlas en catálogo para que puedan sonar. Y pues sí, es un poquito complicado el meter canciones de panda y cuando no las tenemos ahorita en el catálogo, pero con todo gusto las solicitamos, mi estimado Uriel, y las colocamos. Por lo pronto, vámonos con esto de Kane. En la canción es Everybody Changing. La escuchas aquí en Mente de Mentes, en XFM.

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3: Ya son las 7 de la noche con un minuto. 7 de la noche con un minuto. Estás escuchando Mente de Mentes aquí en Exa FM 103.9. Cuando vemos que ya hay movimiento por ahí en el estadio Ciudad de los Deportes, ya empieza la presentación de los equipos. Nosotros aquí te vamos a mantener informado de todo lo que necesites para que tú estés tranquilo, vayas manejando, estés en tu casa, estés tranquilo en el momento, en el lugar en el que estés sintonizando Exa FM 103.9. Tú no te preocupes, aquí te cantaré. Haremos todos los goles que vayan llegando. Por acá ya llega la chica de los deportes, que seguramente el día de hoy estará de azul y oro, por supuesto. Estará apoyando al equipo de la Universidad Nacional Autónoma de México. Y señoras y señores, por acá nos dicen, bueno, tenemos por acá mensajitos. Mi estimado Uriel Antuna, que nos dice gracias, mi estimado Jorge Go, por ser tan paciente conmigo, a pesar de que te estoy pide y pide las canciones de Panda, y tú me dices, ¡te lo hocico! Mi estimado Uriel, no te digo que te lo hocico, lo pienso, pero no te lo digo. No, no es cierto. No, mi hermano. Pasamos tu solicitud a el área de programación con todo gusto para que puedan incluir estas canciones que tú nos pides. Y bueno, nos solicita algo de Coldplay, por supuesto. Vamos a ver si tenemos por acá algo de Coldplay, por supuesto que sí, lo colocamos. Y señoras y señores, el día de hoy, fíjense que, bueno, antes que nada, agradecer a todos los que se están integrando a esta segunda hora de programa, segunda hora de chandera en el que platicaremos de deporte y más, Liga MX, también tenemos la final de la Liga MX Femenil, extraordinario partido, muy buen juego el que se vivió entre las Rayadas y el equipo del América Femenil. Qué gran partido, una remontada histórica que dieron las jugadoras de el femenil. También platicaremos un poquito de Roland Garros. ¿Qué está pasando en el tenis? Por ahí hay un tema como de premios y de cuánto es lo que me van a pagar y etcétera. También platicaremos de eso. Tenemos que Aaron Rodgers firma nuevamente con los Pittsburgh Steelers y jura, él jura que ya se va a retirar, entre muchas otras cosas que tenemos el día de hoy para estar en la sección deportiva. Y bueno, pues fíjense que el día de hoy Cher está cumpliendo. ¿Cuántos años crees que cumple Cher, mi estimado Fercho? Bueno, ya te lo acabo de decir, pero no parece. Cher está cumpliendo el día de hoy 80 años. Esa es la prueba. Es la prueba más clara de que el colágeno funciona. De que cuidarte, hacer ejercicio, bailar, estar bien, ayuda, y ayuda bastante. Bueno, pues Cher está cumpliendo 80 años y sigue siendo una de las figuras más icónicas de la cultura pop. Conocida como la diosa del pop, construyó una carrera que lleva más de 6 décadas entre la música, el cine y la televisión. Desde éxitos como Believe, pues Cher logró reinventarse una y otra vez sin perder relevancia. Ya se ha platicado mucho acerca del autotunes, que Cher fue la primera en utilizar el autotunes en esta canción de Believe. Sin embargo, platicaba yo con el Fercho el día de ayer que escuchaba yo la historia del creador del autotunes, que de hecho es un ingeniero que se dedicaba a las perforaciones. Él hacía perforaciones en la tierra y utilizaba este sistema como tipo sonar para detectar qué tan profundas tenían que ser las perforaciones. Y ya cuando él detectaba esto, podían llegar hasta profundidades insólitas en la tierra. Y en alguna ocasión, que fue un karaoke, algunos amigos le dijeron: oye, tú que te dedicas a hacer temas de ingeniería y audio y etcétera, deberías crear algo para que cantara la gente bien, porque híjole, de repente escuchamos a Miranda Osuna cantar y qué feo canta. Entonces dijeron: no, a ver, espérate. Me suena, igual y sí deberíamos hacer algo para que la gente cante bien. Y entonces se empezó a desarrollar como este sistema para alcanzar notas altas y que se escucha así como la, digamos, por códigos y no sea tan digamos, tan lineal la voz, sino que te dé esos matices. Y así fue como se creó el Autotunes y Cher fue la pionera en utilizarlo, que Cher no lo quería, Yo estaba en desacuerdo completamente con el uso de, pero pues digamos que los ingenieros lo vieron como algo novedoso y bla, bla, bla. Y ahora, bueno, pues hasta los comerciales hacen, hasta las cabras cantan con Autotunes, pero bueno. ¿Tú qué opinas al respecto? Su estilo personal y autenticidad la convirtieron en el símbolo de libertad, resiliencia e individualidad para distintas generaciones. Incluso a los 80 años, sigue siendo una de las artistas más influyentes y reconocidas del entretenimiento mundial. Así es que, vámonos con esto que es Believe, justamente, de Cher. Lo escuchas aquí en Mente de Mentes, en XFM.

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2: Ya son las 7 de la noche con 14 minutos. Estás escuchando Mente de Mentes aquí en Exa FM 103.9. Y llegó la hora de platicar con quien sabe de deportes, quien verdaderamente sabe de deportes. Y es nada más y nada menos que Miranda Osuna, la chica de los deportes, que ya está aquí en cabina. Miranda, ¿cómo estás?
3: Muy, muy buenas tardes. Siempre contenta de estar aquí compartiendo cabina contigo para platicar de lo que más nos gusta de los deportes. Y recordarte ahorita que ya está jugando el que nunca gana contra el que siempre pierde.
2: No, bueno, ya la traía anotada, se la pidió a la inteligencia artificial. Dime con qué entro para que se escuche así. Efraínstóteles.
3: Yo ya tenía que traer algo para dar contraataque porque siempre que empiezan los programas me la haces.
2: No, hombre.
3: Y hoy dije, es mía. Hoy es mi turno de brillar.
2: Bueno, está bien. Tu turno de brillar, mi estimada Miranda. ¿Cuál es el análisis que puedes hacer para esta final Cruz Azul contra Pumas, Pumas contra Cruz Azul?
3: Creo que va a ser una final muy, muy interesante. Por ahí hay un detalle que ha estado dando conversación. Dos entrenadores mexicanos en la final, algo que no pasaba desde 2013. Efraín Juárez y Joel Wiki, ¿cómo lo pronuncias?
2: Wikilopochtli.
3: Sí, más o menos, pero sí, creo que esto es un dato muy interesante, creo que nos da un poco de esperanza con nuestros entrenadores mexicanos. Por ahí lo que ha hecho Efraín Juárez ha sido una locura. Tú ya me pegaste ese famoso apodo de Efraínstóteles, por ahí ya lo he visto en muchas redes sociales por ahí que lo comentan. Y mira, la verdad tengo opiniones divididas. La verdad creo que a final de cuentas cualquiera de los dos equipos que gane no me podría importar menos. La verdad son nuestra competencia directa. Compartimos ciudad con ambos equipos, Cruz Azul,
2: y
3: Pumas.
2: Y estadio con ellos.
3: Sí, bueno, continúo. Pumas terminó líder general con 36 puntos. Llegó como el equipo más constante del torneo. En liguilla eliminó primero al América y después a Pachuca, que por ahí también eran unos de los favoritos. Y solo perdió un partido en fase regular.
2: Así es, contra el bicampeón, y que iban ganando, por cierto.
3: Sí, sí, sí. Y por el otro lado tenemos los argumentos con Cruz Azul, que terminó en tercer lugar general con 33 puntos, pero eliminó al Atlas y después a Chivas, que fue la sorpresa para muchos, porque creo que Chivas era de los equipos que venían bastante fuertes. Lograron anímicamente levantarse muchísimo con todo el tema del encuentro que tuvieron con Tigres, y llegan con una liguilla donde ha mostrado más control emocional en momentos importantes, en momentos grandes. Claro, también hablamos de una plantilla que está prácticamente completa. Entonces creo que ambos equipos tienen argumentos a favor para poder llevarse este torneo, pero a ver, ¿prefieres llegar jugando mejor

0: torneo o llegar creciendo en eliminación directa? Esta es la pregunta como que a mí me viene a la cabeza, porque creo que ambos equipos tienen todo, pero ya si me lo preguntas a mí, Miranda Osuna, ¿quién crees que se lleve la final?
1: Ajá.
0: Ya sabes la respuesta.
1: Los Pumas. Ok.
0: Sí.
1: Fíjate que honestamente a mí me generaba un poquito de más incertidumbre el hecho de que llegaran los Pumas contra las Chivas.
0: Totalmente.
1: Por el tema anímico. O sea, habían eliminado en una primera instancia con puros juveniles. Después de que les quitaron a 5 seleccionados, eliminaron a Tigres. Que Tigres lo venía haciendo bien y que Tigres le metió una goleada bastante escandalosa en el Volcán, casi terminando la temporada. Entonces, las Chivas lo hacen bastante bien. Si hubieran llegado a la final las Chivas, de verdad que hubiera sido una cosa. Bueno, ahorita vemos a Keylor Navas, que acaba de hacer el primer atajadón del partido, y así le van a estar apedreando el rancho.
0: Sí, creo que es importante esto que mencionas. Para mí, Cruz Azul no fue el equipo más espectacular. Creo que el nivel de partido que dio Chivas fue muy, muy importante. Justo también hablábamos de todo este tema de los jóvenes que estaban logrando tener sus momentos y brillar, ¿no? Le estaban dando respuesta al club. Entonces, está muy interesante por ahí. Pumas busca su primer título de liga desde 2011. Lleva años siendo competitivo, pero sin cerrar campeonatos.
1: Ajá.
0: Y si pierde, puede volver al discurso de que compite pero no concreta. Y por el otro lado, Cruz Azul va por su 10º título, sigue cargando con la exigencia que siempre existe alrededor del club, el típico la Cruz Azuleada. Y si pierde, sería otra final perdida y vuelve a abrir conversaciones sobre el manejo de la presión que tiene este equipo. Porque si me estás diciendo que vienes con tu plantilla completa, que vienes de eliminar a unas Chivas que dieron un muy buen torneo, o sea, danos respuestas.
1: Oye, y el hecho de que hayan destituido a su director técnico cuando estás en tercer lugar de la tabla general, pues también te dice algo. O sea, te dice que el ambiente no es el mejor dentro de del vestidor.
0: Sí, todo el tema con Larcamón fue súper controversial. Por ahí veíamos en redes sociales mucha gente que tenía sentimientos encontrados. Muchos decían, no le dieron chance para poder seguir avanzando. Otros dicen, pues ya no te estaba dando respuestas en varios partidos al hilo. Entonces, también cuando pasa esto en unas instancias tan importantes en el torneo, también piensas que el equipo podría debilitarse. Pero pues ha sido lo contrario. Creo que Cruz Azul, como bien dije, no ha sido espectacular, pero hey, está en la final.
1: Sí, está en la final, lo viene haciendo bastante bien, Wiki. Creo honestamente, y quitándonos la playera, que también la directiva del Cruz Azul, cuando le preguntan, oye, ¿vas a darle continuidad a Wiki?, que la respuesta sea, si es campeón, sí. O sea, no le estás dando el respaldo a tu técnico. O sea, solamente, y lo estás condicionando a que solamente si es campeón le vas a dar el título, cuando lo ha hecho bien.
0: Creo que ahí entra el lado mediocre que puede tener a veces la Liga Mexicana Varonil. Creo que lo hemos visto con muchísimos directores técnicos que vienen dándole respuesta a los equipos, que lo han hecho bien, que muchas veces se sale de sus manos, porque hablamos de jugadores que no tienen la disciplina, que no tienen las ganas, que no se comprometen, o lesiones que de verdad sale de las manos de cualquiera, y siempre se van contra la yugular contra los directores técnicos. Entonces yo creo que sí, ese comentario está fuera de lugar. Uh-huh. Y yo creo que también hubiera sido bueno que, como motivación para un director técnico que tiene historia siendo un futbolista importante, darle esa confianza, ¿no? De que, oye, ¿sabes qué? Este ha sido un proyecto difícil, hemos tenido problemas con Larcamón, terminó yéndose y ahorita estás tú en una de las instancias más importantes del torneo, más bien, la más importante.
1: Sí.
0: Hazlo bien y vamos con todo para que te quedes.
1: Respáldalo y ya después el tiempo lo dirá. O sea, si no lo viene haciendo bien o encuentras un reemplazo, bueno, ¿sabes qué? O sea, lo hiciste de manera extraordinaria. Queda para también los palmarés de tu carrera, pero bueno, ahorita le vamos a dar oportunidad a alguien más, pero no lo destituyas desde antes de jugar una final. Pero bueno, vamos a música, regresamos en un momento más para seguir platicando de deportes, porque tenemos más temas, tenemos la convocatoria de Neymar, que bueno, Brasil viene y puede levantar la mano para ser contendiente. También tenemos la final de la Liga MX Femenil, que fue un juegazo el de vuelta. Y también tenemos Roland Garros. Así es que vamos con música, regresamos en un momento más. Esto es Mente de Mentes en XFM.

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9: Ya son las 7 de la noche con 28 minutos. 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Estamos viviendo con todo este primer encuentro de la final entre el Cruz Azul y el equipo de los Pumas. Vaya que está siendo mucho más ofensivo el equipo de Cruz Azul. Era de esperarse, está en su casa, tiene que llevarse una ventaja de este primer encuentro. Y hasta ahorita, ¿cómo has visto, Miranda?
10: Creo que ha sido un partido interesante. Nosotros esperábamos que estuviera ambos equipos dando lo mejor de sí para que no fuera una final aburrida, que muchas veces los equipos caen en eso, en el típico 0-0, 1-0. Creo que va a estar apretado, creo que estamos viendo un Cruz Azul que está llegando con todo, pero también Pumas tiene a una figura increíble en la portería.
9: Sí, se ha visto muy bien hasta el momento, Keylor Navas. Pero bueno, vámonos con más información. Oye, convocatoria a Neymar. Carlos Ancelotti lo incluyó dentro de la lista definitiva de 26 convocados.
10: Sí, yo creo que es uno de los temas más calientes del momento, que Carlos Ancelotti sí convocó a Neymar para este mundial. Y es curioso porque ni siquiera sale en los álbumes del mundial.
9: No, no está en Panini. No está en Panini. Ni yo lo hubiera tomado en cuenta, ¿eh?
10: Es que ha sido toda una controversia porque por ahí muchos dicen que Joao Pedro pudo haber tenido ese lugar, que el delantero del Chelsea quedó fuera de la lista porque ahora metieron a Neymar, y yo creo que esto causa controversia en cuestión de que qué tanto se lo merecía.
9: Pues sí, y bueno, tomamos en cuenta, yo creo que Brasil vuelve a levantar la mano para ser serio contendiente, aunque pues digamos que los números no le favorecen tanto. Fíjate, existe estadística que solamente tiene entre el 10 y el 12% por ciento de probabilidades de ser campeón del mundo.
10: Sí, creo que actualmente ya existe mucha competencia por diferentes selecciones. Por ahí hablamos de Portugal, hablamos de Argentina, hablamos de España, incluso por ahí Inglaterra creo que podría levantar la mano. Entonces ya no es tan sencillo, ya tienen jugadores que pueden dar una gran actuación en la fiesta más grande del fútbol. Y a ver, mucha gente esperaba que Brasil cerrara un ciclo, que ya el tema de Neymar... Sabemos que todo el tiempo se lesiona, todo el tiempo, ay, me duele esto, me duele el otro. Pero Ancelotti yo creo que decidió apostar por experiencia y jerarquía. Y a ver, sigue siendo el máximo referente emocional. Yo creo que lo que provoca Neymar emocionalmente en los aficionados y en sus compañeros sigue siendo algo muy fuerte. Sí. Y también tiene lectura de juego y experiencia mundialista. Pero a ver, por el otro lado, Brasil ya tiene una generación nueva. Brasil ya tiene jugadores individuales que te saben mover el balón. El riesgo físico puede romper el ritmo colectivo, que siempre le duele algo a Neymar, siempre.
9: Así es.
10: Entonces, te arriesgas a no haberle dado ese lugar a otro jugador que pueda destacar de mejor manera en cuestión futbolísticamente, por darle lugar a un jugador que sí, te trae mucho poder anímico, que tiene mucha experiencia mundialista, que estamos hablando de este típico The Last Dance de Cristiano, Messi y Neymar, sí. Pero a ver de qué manera les juega la selección de Brasil.
9: Que yo creo que ahí el bicho es el que sigue en niveles competitivos todavía mucho más altos que el mismo Messi, ¿no? O sea, cuando llegó a MLS ha bajado su nivel de manera abrupta. Ahora, ¿quiénes están en la canariña en este caso, en la verde amarela? Pues tenemos a un Vinicius Junior, tenemos a Rapinha, tenemos a Hendrik, a Martinelli, a Matheus Cunha, o sea, hay grandes nombres que figuran dentro de la verde amarela, y yo creo que no tiene su lugar asegurado, al menos como titular. Quizá va a ser un buen vestidor, quizá sea el Paco Memo de Brasil, pero creo que tiene más actitud histriónica que futbolística ahorita Neymar.
10: Estoy totalmente de acuerdo, y creo que aquí es donde entra el debate de ¿Brasil necesita a Neymar o Neymar necesita a Brasil?
9: Sí. Yo creo que más Neymar necesita a Brasil que otra cosa, pero mira, por ejemplo, en los datos que tiene ahorita Las Vegas, marcan como favorito a España. Ponen en segundo lugar a Francia. Ahí hay buen debate, porque hay quien pone como en primer lugar a los Blues, pero bueno, Francia en segundo lugar, Inglaterra en tercer lugar, cosa que yo dudo mucho. Inglaterra no tiene ahorita como para irse a tercer lugar. Cuarto lugar Brasil y quinto lugar Argentina.
10: Creo que por ahí mi top entraría con España. Creo que sin duda va a ser de los equipos, de las selecciones más fuertes. Por claro. Ahí yo me atrevería a decir que Portugal se va a colar en el top 3.
9: Insisto.
10: De ley. O sea, por más que yo sea Messi lover, tengo que ser real, tengo que ser... con ustedes tengo que decirles la verdad. Y sí, yo creo que por ahí será España, Portugal y sin duda Francia. Francia siempre es una selección que causa ahí dolores de cabeza a los demás equipos. Entonces, por ahí yo creo que estaría mi top 3.
9: Ok, y yo no descartaría Marruecos, ¿eh?
10: ¿En serio?
9: Yo no descartaría Marruecos.
10: ¿Estás seguro?
9: Pues mira, hizo un gran papel en el mundial anterior y quedó en tercer lugar.
10: Y a ver, de todos los equipos que tengo en mi álbum del mundial es el que ya casi lleno. ¿Puede ser que sea una señal?
9: No sé.
10: Puede ser.
9: Yo lo tengo en mi quiniela y yo lo que es Brasil y Marruecos, todo ese grupo venga con todo, ¿eh?
10: No, creo que va a estar muy interesante. Muchísimas selecciones tienen todo para poder ahí competir y darnos un buen espectáculo. Entonces yo estoy muy, muy emocionada.
9: Ah, ok. Bueno, pues actualización en este momento en el partido de ida entre Cruz Azul y Pumas. Marcaron un penal en favor del equipo de Cruz Azul por lo que estamos viendo, entonces, bueno, se vienen las cosas.
10: ¿Estás bien?
9: Sí, estamos bien, por acá nos manda mensaje mi estimado Angelito, dice
11: ¡penal para la máquina! ¡Penal para la máquina!
9: ¡Barbaridad, hombre! Bueno, pues, ahí está, sabíamos y está en el presupuesto, esto está, mira, lo van a revisar, vamos a checar si lo echan para atrás, vamos a ver qué pasa con esta marcación. Por lo pronto, vámonos con música, regresamos en un momento más, esto es Mente de Mentes en XFM.

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9: Ya son las 7 de la noche con 41 minutos. Estás escuchando Mente de Mentes aquí en XFM 103.9. 0-0 el marcador en el partido de ida entre la máquina celeste de la Cruz Azul y el equipo de la Universidad Nacional Autónoma de México. Ve, hasta me pulsa el corazón cada que digo la UNAM, señoras y señores. ¡Los Pumas! No fue penal, no era penal ni siquiera, fue un clavadazo y aparte marcaron fuera de lugar. Pero bueno, por acá Uriel Hernández nos dice: no hay que descartar a México dentro de los posibles candidatos a ganar la copa. Ay, no. Yo creo que hay que ser realistas.
10: Se vale soñar hoy en día.
9: Sí, yo creo que Uriel, la copa que está agarrando es otra en este momento, porque sí, buen chiste. No, hombre. Si en un mundial no tenemos oportunidad, es en este, señoras y señores. Pero bueno, Miranda Osuna, vámonos con el tenis Roland Garros. Roland Garros, ¿cómo será?
10: Roland Garros.
9: Ándale, así, le pupú, le mató, le guagua. Vámonos con Roland Garros. ¿Qué está pasando? Hay conflicto entre jugadores y los organizadores, reparto de premios económicos. ¿Qué onda?
10: Sí, Roland Garros ya está en marcha y el cuadro principal se juega del 24 de mayo al 7 de junio. O sea, ya estamos a nada, ahorita están los partidos de clasificatoria y ya el torneo oficial empieza el 24 de mayo. Ha cambiado completamente la narrativa el Roland Garros 2026. Hace unas semanas parecía que íbamos rumbo al gran capítulo de la rivalidad típica entre Carlos Alcaraz y Jannik Sinner, pero ya no.
9: ¿No?
10: Alcaraz no jugará el torneo por una lesión en la muñeca y tampoco defenderá el título que ganó el año pasado.
9: Ajá. Y eso justamente le pega mucho a las expectativas que muchos tenemos de este Grand Slam, que digamos es el como la punta de lanza para el año. O sea, digamos que es la como la temporada grande, se diría, en los toros del tenis.
10: Sí, en lo personal yo diría que justo es mi Grand Slam favorito. Y por ahí, uh-huh, el argumento que más sale o que más me entra la duda es que, a ver, se habla de que Jannik Sinner llega como el jugador más dominante del momento y ahora el cuadro se abre muchísimo más sin Alcaraz. ¿Quién será su contrincante? ¿Quién va a ser quien le dé esa pelea, esa lucha en el torneo? Porque, a ver, aquí está el debate. Sinner tiene que ganar, es número uno, llega, uh-huh, sano, desapareció su rival más incómodo, pero a ver, cuando falta el campeón defensor, automáticamente el torneo se vuelve una obligación. Entonces, sin Alcaraz, Sinner dejó de ser favorito, ahora está obligado a ser el favorito. Entonces, ¿qué tanto le va a pesar esta idea de que siempre era a ver con quién va a pelear, uh-huh, que si es entre Sinner, Alcaraz? Entonces, ahora que tiene esta presión, casi casi la obligación de ganar el torneo, podremos tener sorpresas.
9: Yo creo que sí, y sí siente la presión de, bueno, es que si no lo hago bien, pues se van a venir todos los medios en mi contra, ¿no? O sea, sí es mucha la presión, y aparte, ahorita hay inconformidad por parte de varios jugadores, entre ellos a Arina Sabalenka, Jannik Sinner, Coco Gauff, que están exigiendo, pues, un incremento en los ingresos, porque solamente reciben el 15% de sus ingresos, mientras otros torneos les dan el 22%, entonces ellos también consideran que esto es injusto.
10: Sí, creo que es una diferencia en porcentajes abismal. Creo que como deportistas de alto rendimiento y más la carga que se llevan los tenistas, porque no solamente estamos hablando que existen los 4 Grand Slam en el año, uh-huh, existen todos los Masters, Masters 1000, Masters 500, todos estos torneos que tienen donde se ven obligados a siempre estar dándolo todo. De hecho, se habla mucho de que la situación de Carlos Alcaraz se debe a una exigencia física de más. Entonces, estamos hablando de jugadores que todo el año están yendo y viniendo, viajando, dando todo en torneos diferentes. Creo que lo más justo sería que reciban lo adecuado para poder, uh-huh, seguir manteniendo este ritmo y para también usar estas ganancias para también ellos tener un buen físico, tener un buen fisioterapeuta, un buen psicólogo, que creo que también eso es muy, muy importante. Y pues también es importante hablar de que estamos hablando de un Grand Slam. De los 4 Grand Slam, para mí, Roland Garros y Wimbledon podrían ser los más fuertes, uh-huh, o los de más alto prestigio. Entonces, sí, todos estos son alarmas que sí despiertan.
9: Oye, Miranda, ahorita que te escuchaba, ¿tú crees que tenga más exigencia ahorita un Carlos Alcaraz que en su momento un Rafael Nadal o un Djokovic?
10: Creo que es difícil decirlo porque, a ver, el deporte ha cambiado mucho con los años. Creo que anteriormente se hablaba más de competir y trabajar duro para poder ganar estos, uh-huh, estos trofeos. Hablábamos de jugadores que tenían que sacrificar muchísimas cosas, momentos en familia, comidas, y a ellos de verdad si se les antoja un pingüinito o algo así, no se lo pueden comer.
9: No.
10: Entonces, son sacrificios que de verdad costaban mucho anteriormente, todavía, pero creo que el deporte se hablaba o se presentaba como lo que es. Deporte, y exige disciplina, exige compromiso, exige que te concentres en lo que es el deporte, que no solamente sea documentales, fiesta, soy famoso, o sea, creo que...
9: A eso voy justamente, porque, vamos, hemos visto un y a mí me encanta Carlito, soy fan, pero antes no veíamos a un Djokovic que detuviera un partido por calambres, antes no veíamos a un Nadal que se pusiera o que dijera no voy a competir porque estoy fundido. Yo creo que sí han cambiado y se ha solapado ahorita mucho la exigencia a los atletas de alto rendimiento, como en este caso Carlos Alcaraz.
10: Creo que también antes existía una competencia más marcada por más tenistas. O sea, estábamos hablando de Nadal, de Federer, de Andy Murray, o sea, había...
9: La época dorada.
10: De Djokovic, o sea, estamos hablando de varios jugadores que de verdad entregaban todo en la cancha. Últimamente hemos visto cómo les ha logrado afectar mucho el tema psicológico a, ajá, varios jugadores, cómo hacen berrinches en las pistas y cómo azotan la raqueta o justo hacen esto de que tengo un calambre, ya no quiero seguir jugando, cuando esas pausas tampoco estaban normalizadas anteriormente. Entonces creo que la competencia era muy diferente, el estilo de juego era muy diferente y había más trabajo, no solo como deportista, sino también como persona, y te preparaban para, okay, es un deporte, es difícil, tienes que llevar un buen acompañamiento, y ahora se ha descuidado mucho todo eso.
9: Sí, totalmente. Pues bueno, se viene entonces Roland Garros con estas sorpresas. Yo creo que estará un tanto desangelado este Grand Slam.
10: No me gustaría verlo de esa manera, pero creo que estoy de acuerdo contigo.
9: Ahí está. Pues bueno, llegó el momento de despedirnos. El partido continúa 0-0. Ha estado bueno, ha estado de ida y vuelta. Y yo creo que pues las emociones se vienen para el segundo tiempo y por supuesto para el domingo, Miranda.
10: Sí, si usted tiene oportunidad de mandarle mensaje a Jorge, molestarlo, causarle alguna presión el domingo, yo estoy con usted.
9: Seguramente,
10: lo apoyaré. Entonces, muchísimas gracias. Siempre contenta de estar aquí para platicar de lo que más nos gusta. Siempre disfruto mucho de pelear, argumentar, comentar contigo y nos vemos a la próxima.
9: Muchísimas gracias, Miranda. Yo espero el domingo como a las 10 de la noche estar inconsciente en alguna calle de la Ciudad de México, perdido completamente en el alcohol y otras cosas. Pero bueno, nos escuchamos la próxima semana. Muchísimas gracias, Miranda. Vamos a música, regresamos en un momento. Esto es Mente de Mentes en XFM.

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2: Ah, qué buenas rolas. Póngale croquetas a esos perros rolones que está colocando mi estimado Fercho. Ya saben que, obviamente, Al Capone, la buena música es el Fercho. Por acá tenemos más mensajes que nos llegan al 624-192-1039. Por acá nos dicen gentes dementes. Ya sabes, mi Fercho, ya sabes que siempre buscando llamar la atención. Bueno, gentes dementes, dice. Lo ideal es que entren a las tiendas oficiales y se fijen en donde dice vendido por. Esto refiriéndonos al hot sale. Entren a las tiendas oficiales y fíjense en donde dice vendido por. Y así ya saben que la tienda amarilla o la azul son las responsables de las cosas que quieren comprar. Para que no los chamaquen, ese consejo les doy porque la reina del e-commerce hoy, dice por acá Bau Romano. Bueno, pues ahí está la recomendación. Fíjense que siempre sean los canales oficiales, las tiendas oficiales, cuando vayan a comprar. Muchísimas gracias a todos por haberse conectado, por estar disfrutando de esta nochecita de música agradable, por la plática que tuvimos de deportes con Miranda Osuna, la chica de los deportes, al buen Fercho que está piloteando la nave intergaláctica como acostumbra, como sabe hacerlo, de manera extraordinaria. Nos escuchamos la próxima semana, señoras y señores. La próxima semana por acá andaremos. Recuerda, pórtate mal, cuídate bien, niégalo absolutamente todo. Síguenos en redes sociales, ahí estamos como Exa Los Cabos. También nos encuentras como Exa-Los Cabos en Instagram, en TikTok también tenemos ahí mucha información dentro de TikTok. A mí me puedes encontrar como Jorge Go Oficial. Ahí también estamos subiendo mucha información. Recuerda, yo soy Jorge Go. Afortunadamente tú no lo eres. Adiós.

Y así, queridos dementes, llegamos al final de esta terapia radial. Si sobreviviste, felicidades, ya eres de los nuestros. Y si no, vuélvelo a intentar. Te esperamos en la próxima emisión. Adiós. 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
1: Hasta este día, Pelé es el único jugador en la historia en ganar 3 veces la competencia más importante de fútbol. El Rey fue campeón en Suecia 1958, Chile 1962 y en México 70.
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1: El máximo anotador en competencias mundialistas es Miroslav Klose. El alemán participó en 4 Copas Mundiales, jugó 24 partidos e hizo 16 goles.
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1: En los mundiales, las porras a los equipos son algo que no pasa por desapercibido. Y durante Sudáfrica 2010, aparecieron unas largas trompetas de plástico llamadas vuvuzelas, que generaron mucho debate entre los jugadores, aficionados, televidentes y medios de comunicación por su sonido ensordecedor. Algunos fans y televisoras solicitaron a los organizadores una regulación del uso de estos instrumentos, pero el ente regulador decidió que se mantuvieran en los estadios.
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1: Por desgracia, dentro de las competencias mundialistas han existido aficionados mal portados. Y en Francia, 1998, el mexicano Rodrigo Rafael Ortega, quien se encontraba en estado de ebriedad, no aguantó las ganas de ir al baño, por lo que decidió orinar encima de la llama eterna. Él y su pareja fueron detenidos por la policía francesa y al poco tiempo puestos en libertad para evitar conflictos diplomáticos con nuestro país.
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2: En 2006, apenas con 18 años, el astro argentino Lionel Messi empezaría una carrera implacable dentro de los torneos mundialistas, jugando hasta el momento 5 ediciones y acumulando 26 partidos disputados, y siendo el jugador con más encuentros jugados en la historia de dicho certamen.
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4: Otro de los grandes jugadores que tiene cábalas muy especiales es Cristiano Ronaldo, seleccionado de Portugal, quien entre sus rituales durante los partidos tiene la costumbre de ponerse primero la media derecha, pisar el terreno de juego con la misma pierna y cambiar su peinado en los vestidores en el medio tiempo antes de regresar a la cancha.
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5: Antes de cada torneo mundialista, la atención del público se ve puesta en los sorteos para saber en qué grupo le tocará la selección preferida. Y en dichos sorteos hemos presenciado sacar las bolas de las urnas a leyendas del deporte hasta escuchar abucheos y errores por parte de los organizadores. Uno de los más insólitos durante la rifa ocurrió en 1974 en Alemania Federal, cuando la mano inocente de un niño de 11 años, quien fue elegido entre los integrantes de un coro, al azar, sacó los nombres de las dos Alemanias, la occidental y la oriental, que en aquellos años se mantenían divididas y en constantes conflictos políticos. Ambas escuadras se enfrentarían en lo deportivo dentro del grupo, noticia que impactó a todo el mundo.
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1: Hola, hola, bienvenidos. ¿Cómo están? Estamos hoy en un nuevo episodio de Ya Oíste. Hoy les traigo un tema muy interesante, poco conocido, que incluso yo al momento de investigar, la verdad me quedé con muchísimas dudas. Y tener el privilegio el día de hoy de poder contar también con un especialista en el área es algo que, wow. O sea, definitivamente vamos a aprovechar y vamos a sacar todas esas duditas. Es un tema que, pues no creo que muchos hemos escuchado, yo me incluyo en esa parte. Es la lucidez terminal. Pero para yo no quitarle la palabra a nuestra querida invitada, a nuestra querida doctora Adriana Baltasar Bastidas, una especialista en geriatría y cuidados paliativos. Bienvenida, doctora, ¿cómo se encuentra?
3: Muchas gracias, muy contenta, muy feliz de poder estar aquí el día de hoy para compartir este tema que me gusta mucho, me apasiona y creo que es importante que lo conozcamos.
1: Pero antes que nada, me gustaría que nos explicara un poquito a qué se relaciona o qué es la lucidez terminal, porque yo me imaginaba una cosa y ya cuando leí, pues era completamente otra.
3: Claro, mira, la realidad es que la lucidez terminal es un episodio súbito, inesperado de claridad mental y como de un aumento súbito de energía en un paciente que ya está en el contexto de una enfermedad terminal, ya en una situación pues al final de la vida o previo a la muerte. Este episodio pues es súbito, dura generalmente un periodo muy corto de tiempo y lo importante es que se presenta una conexión como muy inesperada, muy súbita, pero a la vez relevante tanto para el paciente como para quienes lo rodean, ¿no?
1: Claro.
3: Imaginémonos, la situación de lucidez terminal es cuando yo tengo a un ser querido, a un pues sí, vaya, un enfermo, un ser querido que ya tiene una enfermedad pues muy avanzada, en un estadio terminal prácticamente, que ya sabemos que quizá el final se acerca,
1: okay,
3: que ya tiene cierto grado de desconexión con su entorno, que quizá ya no logramos entablar una conversación con él, ya no nos contesta quizá nuestras preguntas, ya no nos pide alimento, líquido, etcétera, y de repente de manera súbita tiene un rush de energía, tiene otra vez entabla una conversación, otra vez logra comunicarse con nosotros, nos pide alimentos, nos pide un refresco, nos pide algo que antes ya no hacía.
1: Ya no.
3: Eso es la lucidez terminal.
1: Estaba viendo que en este tipo de situaciones, pues lo impactante es para la persona también que lo está acompañando, ¿no? Porque creo que piensa que todo volvió a la normalidad, ¿no? Entonces yo creo que ahí es un tema pues delicado, en el aspecto en el que, pues, claro, ¿quién no quisiera ver a su familiar volver otra vez a hacer sus actividades, que salga de esa enfermedad? Pero lo que estábamos leyendo y lo que estamos platicando, doctora, es que a veces pues es cuestión solamente de horas o de días, ¿no?
3: Exacto. Generalmente cuando nos enfrentamos a un episodio de lucidez terminal, nos está indicando que seguramente el final ya se acerca. Una realidad es que es imposible predecir cuánto tiempo nos queda de vida.
1: Claro.
3: No hay forma, no hay alguna forma que con certeza nos ayude a esto, ¿no? Si bien hay algunos factores pronósticos y algunas puntos, a lo mejor parámetros de laboratorio, parámetros clínicos, etcétera, que nos orientan a que el final ya se acerca, la realidad es que muchas veces los pacientes no se comportan como en los libros y pues desafían, ¿no?, a estos pronósticos. A veces el fallecimiento puede ocurrir pues en las siguientes horas, en los siguientes días, 7 días, o a veces no. A veces los pacientes pues desafían esas posibilidades y lo que pareciera ser un episodio ya de lucidez terminal, pues no, resulta que fue simplemente una lucidez paradójica, se llama, cuando,
1: okay,
3: cuando ya no es, no ocurre la muerte de manera inmediata, ¿no?, sino que a lo mejor presenta esta lucidez y el fallecimiento puede ocurrir en meses incluso.
1: Pero ahora, por ejemplo, doctora, estábamos hablando de enfermedades terminales, ¿no? Uh-huh. Y hay, por ejemplo, una estadística, de la edad en la cual se presenta más este tipo de lucidez terminal.
3: Sí, generalmente se ha observado que predomina en pacientes ya adultos mayores, en pacientes geriátricos, y específicamente se empezó a observar este fenómeno en pacientes con enfermedades neurodegenerativas.
1: Okay.
3: Como las demencias, la enfermedad de Alzheimer, la demencia vascular, las demencias mixtas, otro tipo de condiciones ya de deterioro cognitivo. En estos pacientes como tal se empezó a observar los cuadros de lucidez terminal. Por lo tanto, pues es más frecuente que un paciente presente lucidez terminal ya en edades avanzadas, ¿no? Estamos hablando 80 años o más. En realidad, cualquier paciente que presente una enfermedad terminal propiamente, llámese un cáncer en un estadio avanzado, una insuficiencia orgánica, por ejemplo, una falla cardíaca, una enfermedad renal crónica, una enfermedad hepática avanzada, etcétera. Cualquier paciente que se encuentre en esa situación de terminalidad o al final de la vida puede presentar un episodio de lucidez terminal, aunque pues se ha observado o se ha descrito con mayor frecuencia en pacientes mayores con demencia.
1: En la parte psicológica o emocional, ¿cómo es que lo estudian o lo abarcan? Porque creo que es un poquito más lo vemos en físico, ¿no?
3: Claro.
1: Que me duele algo, tengo malestar, pero ¿cómo? O sea, esa es una parte muy interesante, doctora.
3: Fíjate que en el ámbito de los cuidados paliativos, que es como mi área de especialidad, además de la geriatría, realizamos una evaluación de varias esferas del individuo, ¿no? De la persona. Una esfera biológica, que estamos hablando justo de los síntomas físicos, el dolor, náusea, vómito, sueño, etcétera. Los síntomas emocionales o psicoemocionales, que estamos hablando ahí de cómo afronta su diagnóstico, cómo afronta una pérdida, posibilidad de trastornos de ansiedad, de depresión, incluso el duelo anticipado, ¿no?
1: Claro.
3: De saberse perdiendo su estado de salud. Y también abordamos la esfera espiritual, que muchas veces en la medicina pues difícilmente la abordamos, ¿no? Y en cuidados paliativos sí es súper importante realizar el abordaje de esas creencias que tiene el paciente, ¿no? Si es una persona que se considera espiritual, si tiene alguna creencia, alguna religión.
1: Okay.
3: Espiritualidad va mucho más allá de la religión.
1: Claro.
3: Pero bueno, es como una esfera muy importante también que evaluamos. Y ahí pues vaya en el aspecto psicológico o emocional, es donde pues vamos indagando este tipo de síntomas, ¿no? Si el paciente presenta algún cuadro de depresión, compatible con depresión, con ansiedad, con este duelo anticipado, ahí es donde nos vamos dando cuenta y pues por supuesto, al darnos cuenta, logramos integrar un diagnóstico y dar un tratamiento en esa situación.
1: Antes de terminar, doctora, a mí me gustaría que, pues, no sé qué mensaje algo para todos aquellos que están en el sector de salud, porque es un tema, como bien dijimos, que no muchos tienen el privilegio de poderlo ver personalmente o de saber qué les puede dejar a esas personas que están en el sector médico y a las personas que están fuera de.
3: Yo creo que muy importante, no olvidemos que los cuidados paliativos se deben de brindar de una manera oportuna por un equipo. Paliativos no es nada más una persona, el paliativista es un equipo de el médico, enfermería, psicología, nutrición, vaya, somos un equipo de varios integrantes que nuestro objetivo es siempre acompañar y aliviar síntomas, ¿no? Aliviar síntomas físicos, emocionales, espirituales, este sufrimiento, para dar confort, para dar calidad de vida, calidad de muerte también. Y creo que un punto bien importante es que como profesionales de la salud, nadie nos enseña a afrontar la muerte. Esa es la realidad. Tal vez los que estamos en el área de paliativos lo sabemos hacer.
1: Claro.
3: Pero en medicina nos enseñan a curar, siempre a curar. Y pues no siempre podemos curar. Alguna enfermedad. Y es importante que cuando ya no podemos curar, entonces siempre acompañemos. Siempre busquemos dar confort, calidad de vida, aliviar síntomas, acompañar. Eso es la clave. Es un tema delicado, pero muy bonito. Y creo que se presta reflexión.
1: Así es. Y pues, muchísimas gracias. Esperamos verla aquí de nuevo, doctora. Y gracias a todos los que se quedaron hasta esta parte del podcast. Nos vemos en el siguiente episodio. Gracias, doctora. Y hasta pronto. Yo soy Génesis Sainz. Esto fue un episodio más de Ya Oíste. Adiós.

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7: El intercambio de camisetas durante los partidos de fútbol es una de las tradiciones más emotivas. Según el Comité Organizador de Torneos Mundialistas, esta práctica inició en 1931, en un partido entre Inglaterra y Francia, cuando los jugadores galos preguntaron si podían quedarse con las camisetas de los ingleses como recuerdo.
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0: 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Dentro del fútbol, muchos jugadores usan ciertas costumbres para traer la suerte. Y los certámenes mundialistas no son la excepción. Como en Alemania 2006, cuando el portero italiano Gennaro Gattuso portó el mismo suéter desde el primer día del torneo, soportando el clima, los comentarios y el mal humor que le causaba. Italia se coronó ante Francia en penales y al parecer el suéter nunca lo lavó.
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0: 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Como muestra de recompensa por algún logro, algunos países obsequian objetos muy particulares a sus jugadores de fútbol. En este caso nos referimos a Khalid Ismail, de Emiratos Árabes Unidos, quien recibió por parte de su gobierno un auto marca Rolls-Royce por haber marcado el primer gol para su país en un torneo mundialista, en Italia 90. Por su parte, el jugador italiano Roberto Baggio recibió una bicicleta por haber anotado el segundo gol contra Checoslovaquia en la misma, y por ser considerado uno de los goles más destacados de la contienda. La Asociación de Motociclismo tomó al pie de la letra las declaraciones hechas por Baggio, quien afirmó que se daría por bien servido con una bicicleta si marcaba un gol.
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1: Un total de 2.720 goles han sido anotados por más de 1.400 jugadores en las 22 ediciones de los torneos internacionales de selecciones. 97 de ellos han anotado al menos 5 goles.
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1: El brasileño Leonidas da Silva, quien fue el inventor de la chilena, ha sido el único jugador en torneos mundialistas en anotar un gol descalzo y fue en la tercera edición del Mundial en Francia 1938, un 5 de junio ante Polonia, cuando al quedar atrapado en el fango del campo, uno de los botines quedó sin suela, por lo que pidió ayuda a su banca. Y esta, al tardarse en apoyarlo, Leonidas volvió al campo sin zapatos. Segundos más tarde, recibiría el balón y marcaría en la portería polaca, siendo el único gol en la historia de los mundiales realizado sin botines.
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0: Detrás del balón hay una historia que contar.
1: Hasta el momento, ningún entrenador extranjero ha ganado la competición de fútbol más importante del mundo. Todos los directores técnicos ganadores lo han hecho junto a su selección natal.
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Detrás del balón hay una historia que contar. El Torneo Internacional de Selecciones 2026 será el primer organizado por tres países, Canadá, Estados Unidos y México, y las sedes de nuestro país serán en Guadalajara, Monterrey y Ciudad de México. 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
1: Durante el torneo de Brasil 2014, se dio uno de los sucesos más extraños que se han dado. Y todo se dio en el partido que disputaron las escuadras de Italia y Uruguay, cuando el defensor Giorgio Chiellini marcaba al charrúa Luis Suárez y ambos forcejeaban. A Suárez se le hizo fácil morder el hombro del rival. Por tal motivo, el jugador fue sancionado con 9 partidos oficiales con su selección, así como la prohibición de ingresar a los recintos de cualquier estadio mientras durara la sanción. También como una multa económica de 100,000 francos suizos.
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1: En la primera edición del Torneo Internacional de Selecciones en Uruguay 1930, sucedieron cosas tan insólitas como cuando el árbitro brasileño Almeida Lego pitaría el final del partido entre Argentina y Francia al minuto 84. La albiceleste ganaba por la mínima diferencia. Al silbar Almeida, de inmediato la afición saltó al terreno para abrazar a los argentinos. Por su parte, los franceses comenzaron a protestarle al árbitro y al observar su error, lo rectificó y ordenó jugar el tiempo restante. La policía a caballo ayudó a que la gente regresara a sus asientos. El partido continuó, pero los franceses ya no recuperaron el ímpetu y el marcador no cambió.
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1: La selección alemana es el único equipo que no ha perdido en definición de penales en ninguna competencia mundialista.
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1: 16 ciudades en los tres países anfitriones del torneo internacional de fútbol 2026 serán las encargadas de recibir las 48 selecciones participantes. Toronto y Vancouver por parte de Canadá, Guadalajara, Ciudad de México y Monterrey en México, y Atlanta, Boston, Dallas, Houston, Kansas City, Los Ángeles, Miami, Nueva York, Nueva Jersey, Filadelfia, San Francisco y Seattle en los Estados Unidos.
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2: El 21 de junio de 1970 se disputaba la final del fútbol en nuestro país entre Brasil e Italia, donde el equipo amazónico terminó imponiéndose 4-1. En dicha final y tras el júbilo del público al bajar a la cancha y abrazar a los jugadores brasileños por su victoria, muchos de ellos perdieron sus playeras en manos de la afición mexicana. Quizá la más importante fue la casaca del Rey Pelé, que nunca apareció y que se cree que reposa como reliquia en algún lugar de México o Brasil, y que hoy en día se cree que podría estar valuada en algunos millones de dólares.
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1: Detrás del balón hay una historia que contar.
2: El camerunés Roger Milla es considerado el jugador más longevo de los torneos mundialistas, con 42 años, y además anotó un gol contra Rusia en Estados Unidos 1994.
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1: En Suiza 1954 se marcó uno de los episodios más insólitos en los mundiales y fue cuando el delantero uruguayo Juan Homberg, durante su debut, anotó 2 goles contra la selección de Hungría, y al hacerlo en la segunda ocasión, sus compañeros de equipo cayeron encima de él para el festejo, lo cual provocó en el jugador un paro cardíaco. En el momento fue auxiliado para reanimarlo, suministrándole caromina por la boca. El partido continuó y poco después Homberg retornó a la cancha y jugó hasta el final del encuentro. Las fuentes de aquel entonces aseguran que estuvo clínicamente muerto y fue reanimado.
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1: El estadio de Dallas será el recinto con mayor capacidad de aficionados en el Torneo Internacional de Fútbol 2026, organizado por Canadá, México y los Estados Unidos, con capacidad de 94 mil asistentes por partido.
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2: ¿Bueno?
3: Sí, sí, Talía, ¿hablas tú?
2: Sí, ¿quién habla?
3: Eric, ¿cómo estás?
2: Bien, ¿y tú?
3: Oye, pues hoy hay una función muy buena. Quería ver si querías ir al cine.
2: ¿Ahorita?
3: Pues, es a las 8.
2: Es que me da pena.
3: ¿Pero por qué?
2: Pues porque hace mucho no te veo.
3: Yo tampoco, pero vamos, ¿no?
2: No sé, déjame ver.
3: ¿Qué tienes que ver?
2: Tengo que ver, pues, pedir permiso.
3: ¿Y a quién pídele permiso?
2: Es que ahorita no está mi mamá.
3: Entonces, ¿me hablas o te hablo al rato?
2: No, háblame al rato.
3: Ok.
2: Oye,

0: qué? Que mejor Aureo se ría por mí.
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1: Los cambios de jugadores durante los partidos mundialistas han marcado la evolución del fútbol. En un principio, solo se permitía cambiar al guardameta y a un jugador de campo, pero solo por lesión. En Suecia, 1958, se autorizó por primera vez un cambio por equipo. Para México 70, las selecciones pudieron hacer hasta dos cambios. En 1992, la federación permitió un tercer cambio, pero solo en caso de lesión del portero. Dos años más tarde, en Estados Unidos, se utilizaron por primera vez los tres cambios por equipo. Ya en Rusia 2018 se permitió una cuarta sustitución por grupo, y en el más reciente torneo de Qatar se aprobó hasta una quinta sustitución si se llegara a tiempos extras.
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0: La temperatura exacta es de 23 grados. La hora exacta es 5 de la mañana.
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qué buena rola estamos escuchando. ¿Cómo está? Muy, pero muy buenos días a toditita la República Mexicana. Me da muchísimo gusto estar hoy aquí con usted. Ya es viernes, viernes 22 de mayo del año 2026. Prácticamente ya se nos acaba este año. Nos faltan algunos días. Digo, no este año. Prácticamente acabamos ya la primera mitad del año. Nos faltan algunos días más. Y bueno, pues ya entramos en junio. Oiga, gracias por todos los comentarios que nos está haciendo llegar. 5640-05-1025. Abierto absolutamente para todo el auditorio. Vámonos con más información. Bienvenidas y bienvenidos. 6:09, estamos en MBS.

auditorio, gusto en saludarlos. Para el día de hoy, un canal de baja presión en el noreste, centro, oriente y sureste del territorio nacional, junto con inestabilidad atmosférica y el ingreso de humedad del Océano Pacífico, Golfo de México y Mar Caribe, ocasionarán lluvias fuertes a muy fuertes acompañadas de descargas eléctricas y posible caída de granizo en dichas regiones, así como chubascos en la mesa central, incluido el Valle de México, una línea seca en el norte del país, una vaguada en niveles altos de la atmósfera en el noroeste de México, así como la corriente en chorro subtropical, propiciarán rachas fuertes de viento con posibles tolvaneras y lluvias con chubascos en las regiones mencionadas, pronosticándose lluvias fuertes en zonas de Coahuila, Nuevo León, Tamaulipas y San Luis Potosí. Por último, persistirá el ambiente caluroso, muy caluroso en la mayor parte de la República Mexicana, manteniéndose la onda de calor en zonas de Durango, Sinaloa, Nayarit, Jalisco, Colima, Michoacán, Guerrero, Morelos, Puebla, Veracruz, Oaxaca, Chiapas, Campeche y Yucatán. Hasta aquí la previsión del tiempo, soy Mónica Jiménez, hasta luego.

0: 7:30 de la mañana, la presidenta Claudia Sheinbaum encabezará su conferencia de prensa matutina. Más tarde, a las 10 de la mañana, presidirá la ceremonia oficial de bienvenida a la delegación de alto nivel de la Unión Europea en el Patio de Honor del Palacio Nacional. Al mediodía se llevará a cabo la conferencia conjunta México-Unión Europea en el Salón de Tesorería. Y a las 17:30 horas inaugurará el Hospital de Jutepec del IMSS Bienestar en Morelos. A las 10 de la mañana, el INPI realizará la premiación del primer concurso de propiedad intelectual para niñas y niños Jugando, Inventamos y Creamos. A las 11 de la mañana, UNICEF México y el CIPINA presentarán el informe sobre la situación de la niñez y adolescencia en México 2026. En Washington, Kevin Warsh asumirá el cargo como nuevo presidente de la Reserva Federal de Estados Unidos en reemplazo de Jerome Powell. Los ministros exteriores de la OTAN celebrarán su segunda jornada de reuniones en Helsingborg, Suecia, para preparar la cumbre de líderes aliados. La líder opositora venezolana y premio Nobel de la Paz, María Corina Machado, llegará a Panamá, donde el próximo lunes se reunirá con el presidente José Raúl Mulino. Y el director general de la Organización Mundial de la Salud, Tedros Adhanom, dará una conferencia de prensa sobre el brote de ébola en el centro de África.
1: Seis con 13 minutos. Bienvenidas y bienvenidos. Estamos en MBS Noticias. Me da muchísimo, muchísimo gusto poderlo saludar en esta mañana. Ya es 22 de mayo del año 2026. Tenemos un gran programa por delante. Mire, vamos a platicar de varios temas que están en la palestra nacional. Punto número uno, muy importante, por cierto, la reforma electoral que está presentando la presidenta de la República. Parece que no salimos, ¿no?, del tema de reforma electoral. Bueno, no funcionó el plan A, B, C, X, pero pues viene otro plan, no es el plan zombie, pero sí es un plan en el cual se quiere, punto uno, importante, posponer la elección judicial hasta el 28. Eso es fundamental. Pero ahora ya salieron ahí las ideas. Por ejemplo, Ricardo Monreal quiere anular elecciones si hay intervención extranjera. En una de esas pueden anular la elección por un mentado tweet. O sea, puede haber narcos, secuestros, y ahí no, hay que comprobar que realmente se meten mucho los narcos. Pero con un tweet, en una de esas pueden anular una elección. Porque tuiteó algo un republicano, un demócrata, un congolés, qué sé yo, un boliviano. Entonces, vamos a platicar un poquito de eso, lo de la intervención extranjera, que parece como, pues como si fuera más bien el pretexto de que cada que perdamos vamos a anular porque se metió el marciano. Ay, le digo que destruir democracia es bien fácil, reconstruirla es bien complicado. Hablaremos sobre eso. Hablaremos de más cosas que están hoy en la palestra. Hablaremos de temas internacionales. Hablaremos con la doctora Laura Coronado. Hoy es viernes de Cultura Digital. Estaremos hablando sobre el tema de Sergio Mayer. Estaremos hablando también sobre esta legisladora, la senadora Mariela Gutiérrez, que tiene una casa en Tecámac de 35 millones de pesos, una cosa así. Ay, poquito. Ya respondió la senadora. Maravilloso lo que dijo. ¿Qué? O sea, la austeridad no está peleado con vivir bien. Vive muy, muy bien. O sea, imagínate tener una casa de $1.5 millones en Tecámac. O sea, qué casonón debe ser. 6:15, bienvenidos y bienvenidas. Esto es MBS. Vámonos con la información de los estados.
2: Estados. Baja California.
3: La gobernadora Marina del Pilar Ávila reiteró que los centros de rehabilitación deben operar con respeto a los derechos humanos en medio de la convocatoria de la patrulla espiritual para realizar una marcha el 27 de mayo en Tijuana. La movilización surge tras la controversia por el caso de Karim Emanuel, una mujer transgénero intervenida por el grupo mencionado y liberada tras un amparo. El gobierno estatal señaló que no habrá restricciones para la marcha si se desarrolla de forma pacífica.
2: Chiapas.
3: El Congreso del Estado separó del cargo a la alcaldesa morenista de Jiquilipas, Blanca Janet Chiu López, luego de que la fiscalía la acusara de presunta extorsión contra una empresa avícola. Según las indagatorias, la edil habría solicitado $1 millón para permitir la instalación de la compañía en el municipio, por lo que se giró una orden de aprehensión en su contra. En tanto, Benemérita Vela Avendaño fue designada como presidenta municipal sustituta y concluirá el periodo hasta el 2027.
2: Jalisco.
3: Tras el hallazgo de restos óseos calcinados en un predio del municipio de Lagos de Moreno, la vicefiscal especializada en personas desaparecidas de Jalisco, Blanca Trujillo, informó que en el lugar se encontraron casquillos, machetes, bidones de combustible y restos óseos con exposición térmica, los cuales siguen bajo análisis. Agregó que aún se esperan los dictámenes periciales para determinar si el sitio funcionaba como crematorio clandestino.
2: Oaxaca.
3: Fue detenido el director de la Policía Vial de Santa María Atzompa, Irving Jesús Olivera, tras ser sorprendido cuando intentaba vender ilegalmente, junto con otra persona, una pistola tipo Glock en 45 mil pesos. La Fiscalía Estatal informó que la operación fue detectada a través de redes sociales, donde se ofrecía el arma de fuego, permitiendo ubicar a los implicados en una gasolinera de la zona metropolitana. Ambos sujetos quedaron a disposición de las autoridades, quienes definirán su situación.

0: porque están en la misma narrativa de Maduro. A ver dónde está el cártel de los soles. A ver dónde está. A ver, va por el petróleo. ¿Qué quieren desbaratar a la nación? ¿Quieren echarnos a andar a una revolución civil? ¿Quieren venir por Andrés? O sea, ¿qué es lo que está pasando? ¿Y quién se presta a todo eso? No se vale.
1: Debería poner la comisión en su partido, porque los narcopolíticos están en su partido. Yo creo que ella es la que debería estar poniendo la comisión ahí adentro. Realmente no tengo ninguna confianza en lo que van a hacer.
2: Yo siempre pensaré que cuando alguien está señalado es deseable pedir licencia para que las autoridades puedan llevar a cabo una investigación sin que exista el fuero constitucional. Pero esa es una apreciación personal.
3: Aquí se sentaba insulsa, ahí están los mafiosos y aquí les falta. ¿Y dónde está insulsa?
4: Tengo ninguna necesidad de ello. Yo entiendo que, y te lo dicen, que estar en la política hay que tragar sapos, pero yo no tengo que tragar sapos a Dios. Estoy en medio de fuego cruzado, no tengo ninguna posibilidad de tener un respaldo por ningún lado.
5: Reitero, no hubo ninguna solución. Nosotros vamos a tener que seguir en pie de lucha y estamos exigiendo una reunión con personal, con gente de nivel. Tenemos que irnos a manifestar a partir, creo que del 9 de junio.
6: Voy a hacer todo lo que está en mis manos, todo para que dos personas paguen lo que le hicieron a mi hija.
7: Hemos conversado el día de hoy sobre cómo pues hay organizaciones criminales que están realizando actividades a nivel global, como es el caso del lavado de dinero, por supuesto también lo que tiene que ver con el uso de criptomonedas para este tipo de actividades ilícitas.
8: Cuando llegamos al puerto, bueno, ya nos bajaron, ahí nos desnudaron dos veces en la prisión. Lo fuerte fue cuando nos esposaron por detrás. Hay gente que trae las muñecas rotas por las esposas.
9: Parte de simulacro. Dos aeronaves realizarán sobrevuelos controlados sobre la ciudad de Caracas y efectuarán operaciones de aterrizaje en las instalaciones de la Embajada de los Estados Unidos de América en Caracas.
10: Bueno, hablaré con él. Yo hablo con todo el mundo. Tenemos esa situación muy bien controlada. Tuvimos una reunión estupenda con el presidente Xi. Fue increíble. Trabajaremos en eso, en el problema de Taiwán.
11: We'll work on that, the Taiwan problem.

0: 6:20. Si me está escuchando a través de la radio o de una app de radio, es un privilegio estar con usted de manera directa en este preciso instante. 22 de mayo, 6:20. Estamos en Exa, la mejor, en Globo, estamos en Dish, estamos en Megacable. Y le aprecio muchísimo también si nos está escuchando en diferido, en algún momento, en cualquier tiempo, en cualquier lugar, rompiendo la barrera del tiempo y el espacio. Ándele. Bueno, en cualquier lado, estamos en todas las plataformas. Le recuerdo la información más relevante, la más actualizada, la de este preciso instante, se encuentra en mbsnoticias.com. 6:21. Mark Wayne Mullin. ¿Quién es Mark Wayne Mullin? Bueno, es un tipo muy, muy, muy particular. Es un personajazo. No estoy diciendo que eso sea bueno o malo, cada quien juzgue. A ver, de entrada, es experto en artes marciales. Es radical extremo, promaga. Cuando digo radical extremo, es que está a favor, por ejemplo, de que los ciudadanos que nacieron en Estados Unidos, pero cuyos padres no son estadounidenses, no sean ciudadanos. ¿Me explico? O sea, si ahí llega gente y nace en Estados Unidos, hijos de migrantes, pues que esos no sean considerados estadounidenses. O sea, quitar la nacionalidad por territorio, el famoso ius soli o ius soli, una cosa así, dicen los abogados y los jurisconsultos. Bueno, tiene posturas bastante duras. Algunos dicen que hasta más duras de las que tenía la anterior Homeland Security, Kristi Noem. Pues este señor, el secretario de Seguridad del Homeland Security, estuvo ayer, Mark Wayne Mullin, aquí en nuestro país, y platicó con la presidenta de la República, platicó con el canciller Roberto Velasco. Todo es obviamente a puertas cerradas. Las declaraciones son, no, todo muy bien, respeto, soberanía, sí, sí, sí. ¿Quién sabe qué pasó a puertas cerradas? Eso es lo que debe estar muy interesante y poquito a poco nos vamos a ir dando cuenta. Cuéntanos, Hatsiri Magallanes, buen día.
1: ¿Qué tal, Luis? Buen día. Luego más de 2 horas de encuentro, concluyó la reunión entre la presidenta Claudia Sheinbaum y el secretario de Seguridad de Estados Unidos, Mark Wayne Mullin, cuyo objetivo fue dar seguimiento al entendimiento en materia de seguridad entre ambos países. Al término de esta reunión, la mandataria informó redes sociales

0: que ambos acordaron seguir colaborando de manera conjunta. Los detalles más adelante.
1: En un tuit, Marwin Mullin afirmó que se comprometieron, uno, a reforzar la lucha de México contra los narcoterroristas, fue la palabra que usó, narcoterrorist, y prevenir la inmigración ilegal, entre otros temas. Entonces, bueno, pues ahí hay algunas fotografías de la reunión. ¿Qué pasó a puerta cerrada? ¿Quién sabe? O sea, la situación seguramente fue un tanto tensa en varios momentos. Hay cosas que no le gustan a la presidenta, hay cosas en las cuales no está de acuerdo la presidenta, por supuesto. El tema de la intervención, ¿no? Que tanto les gusta utilizar esa palabra, el intervencionismo. Bueno, pues están desmantelando narcolaboratorios, están arrestando gente. Rubén Rocha Moya, el narcoterrorista, es acusado formalmente y seguro van a venir muchas acusaciones más. ¿Eso lo controla Marwin Mullin? La neta no. O sea, él es un emisario solamente. Todo esto viene más bien del Departamento de Justicia y del Estado Profundo norteamericano. Entonces, bueno, interesante en esta tensa, compleja relación entre México y Estados Unidos. Mientras tanto, la presidenta el día de ayer minimizó el impacto que pudiera llegar a tener el envío de remesas de Estados Unidos ahora que Estados Unidos va a estar revisando con lupa el envío del dinero. De acuerdo a algunos especialistas, ayer platiqué aquí en este espacio con Gaby Schiller de Banco Base, pues podrían llegar hasta el 20%, ¿eh? El guamazo podría ser de hasta el 20% en las remesas, que ya es mucho. Recordemos que era nuestro primer ingreso, qué triste era, pero así, el primer ingreso de México eran las remesas. Bueno, podría ese pegar 20%, si como no, se impacta, pero pues el gobierno también está tratando de calmar los ánimos y decir, vamos a ver, estamos revisando, escucha a la presidenta.
2: Se está haciendo el análisis de qué posibles implicaciones pueda tener para el envío de recursos a sus familias y también la solicitud, en todo caso, al Departamento del Tesoro para que pueda ser mucho más claro. Pero hasta ahora no vemos un gran riesgo, pero de todas maneras es importante hacer el análisis.
3: ¿No es parte del acoso que hay hacia nuestros paisanos a partir de esta administración, presidenta?
2: Pues tiene que ver con una visión del gobierno de los Estados Unidos, con la que no coincidimos, lo hemos dicho aquí.
1: Por cierto, también la presidenta confirmó que hay una ficha roja contra Rubén Rocha Moya. No puede ser detenido en México por muchas razones, y le voy a contar más adelante, bueno, nos van a explicar más adelante por qué no. Pero si Rocha Moya se va a Guatemala o a Belice o bueno, cruza la frontera mexicana, pues es un prófugo internacional. Entonces, en ese momento, le echan el guante. Escucha a la presidenta.
2: La fiscalía, como saben, abrió una investigación. Entonces, pues ellos desarrollarán su investigación. Pero no hay nada legal que nos obligue a que nosotros tengamos una vigilancia particular sobre alguna con las otras personas. Una orden de aprehensión por parte del gobierno de Estados Unidos. Eso hace que se alerten fichas rojas llamadas por parte del Interpol. Eso es del gobierno de Estados Unidos. Si ellos llegaran a salir de México, otros países, a partir de la alerta roja que emitió el gobierno de Estados Unidos, pudiera llegar a detenerlos.
1: Insunza, ¿dónde está Insunza? Pues bueno, él dice que está ahí en Badiraguato, tierra del Chapo, protegido, evidentemente, por narcotraficantes, porque pues, él es un narcotraficante, es un terrorista. ¿Dónde está Insunza? En el Senado no está, pero usted y yo le pagamos su sueldo. Aunque su sueldo le vale cacahuate, pues él hace dinero del narco. ¿Dónde está Insunza? Algunos dicen que más bien detenido en San Diego y que en algún momento nos enteraremos de ello. Porque lo único que ha hecho como, entre comillas, prueba de vida ha sido una tontería, que es poner tweets. Eso no es prueba de nada. ¿Dónde está Insunza? Pues ya se molestaron los morenistas. Por ejemplo, Arturo Ávila dice, no, pues ya mejor que pida licencia a Insunza, escuche.
4: Yo siempre pensaré que cuando alguien está señalado es deseable pedir licencia para que las autoridades puedan llevar a cabo una investigación sin que exista el fuero constitucional. Pero esa es una apreciación personal. Y la decisión, reitero, de un compañero o de una compañera de pedir licencia, de renunciar a un cargo, es una decisión personal.
1: Y Sheinbaum propone una reforma para evitar la infiltración del crimen organizado en el gobierno. Ayer hablábamos sobre este tema. Vamos a profundizar un poquito más en las siguientes horas. ¿A qué se refiere esta comisión especial del INE que estaría revisando si hay o no narcopolíticos o políticos con una situación delicada? De entrada, donde hoy empieza a torcerse todo, es voluntario. Entonces, pues, el partido político igual si quiere lo manda, si no quiere, no. no es ninguna barrera contra Rocha Moyas o contra Insunzas o contra muchos otros, ¿no?, que hoy están gobernando. No, es una buena iniciativa, una buena idea, pero pues creo que le falta mucho para desarrollarlo, pero al rato que nos lo digan los expertos. Escuche usted a la consejera jurídica Luisa María Alcalde.
5: Los partidos políticos entregan voluntariamente a la comisión la lista de aspirantes a ser candidatos. La comisión consulta con las diferentes dependencias, con la UIF, con la CNBB, con CNI y con la Fiscalía General de la República. Estas autoridades hacen un análisis y determinan que no existe riesgo o que existe un riesgo razonable. Esta información las instituciones la entregan a la comisión sin señalar el asunto de que...
1: 6:28, ahorita platicamos sobre este tema. La palabra clave donde el diablo está es voluntario. No, pues voluntario, ¿qué? Y es que si lo hacen forzoso, pues al final no iba a pasar porque sus aliados del PT y Verde no lo iban a apoyar. Inclusive varios de Morena no lo iban a apoyar. Anyway, bueno, ahorita platicamos de ese tema. En otros asuntos, se aprueba el periodo extraordinario. Van a votar esta reforma electoral. Oscar Palacios, buen día.
6: Gracias, Luis. Buenos días. Aún sin conocer a fondo gran parte de las iniciativas que se van a discutir, la Comisión Permanente del Congreso de la Unión avaló con el voto mayoritario de Morena y sus aliados la convocatoria a un periodo extraordinario de sesiones. Con 26 votos a favor y 10 en contra, la Comisión Permanente convocó a diputados y senadores a sesionar de manera extraordinaria a partir del martes de la próxima semana, a fin de abordar, entre otras cosas, la iniciativa para aplazar la elección judicial hasta junio de 2028. Además, se discutirá la reforma presentada apenas unas horas antes por el gobierno federal para crear una comisión de verificación que evite candidatos ligados a la delincuencia organizada. Justo en este marco, el senador por Morena, Enrique Insunza, continúa sin aparecer en los trabajos de la comisión permanente, esto luego de que el pasado 29 de abril, el Departamento de Justicia de Estados Unidos lo acusara por narcotráfico. Luis, los detalles más adelante.
1: Gracias, Oscar. 6:30. Hayan muerta a Blanca Adriana Vázquez, desaparecida luego de acudir a una clínica estética a realizarse un procedimiento. Quien le realizó el procedimiento, al parecer, no tenía, vamos, ni siquiera licencia de médico cirujano. Y esto ha generado una gran polémica en las redes sociales. Sobre todo una condena, porque este tipo de cuestiones sigue y sigue y sigue sin sancionarse. Porque se sigue permitiendo que haya pues cualquier charlatán. Y la otra también, pues, por la falta de responsabilidad del paciente, de saber a qué médico estás acudiendo. También tenemos que actuar como si fuéramos mayores de edad, ¿no creen? Es lamentabilísimo lo que sucedió con Blanca Adriana Vázquez. Cuéntanos, Erika Almanza, desde Puebla, buen día.
7: ¿Qué tal, Luis? Pues una lamentable noticia, y es que tras ser reportada como desaparecida desde el lunes por la tarde, tras haberse sometido a un procedimiento estético, este jueves fue localizado en Tlaxcala el cuerpo sin vida de Blanca Adriana Vázquez, confirmó la Fiscalía General del Estado de Puebla. Poco después de las 8 horas, la Fiscalía de Justicia de Tlaxcala tomó conocimiento del hallazgo del cuerpo sin vida de una mujer en un canal de aguas negras, ubicado en camino a Xarero, a la altura de la 4 Norte, en la localidad de Santiago, perteneciente al municipio de Alzayanca. La mujer vestía camisa negra y pantalón negro, vestimenta que coincidía con las prendas que llevaba puesta Blanca Adriana el día que desapareció, por lo que se dio conocimiento a la Fiscalía General del Estado y se confirmó la muerte de esta mujer. Pero toda la información la tendremos a detalle más adelante.
1: 6:31. Vamos a una breve pausa, pero antes estos son los titulares del planeta. Le recuerdo mi WhatsApp 5640-05-1025. Regresamos.
8: Titulares del mundo. Estados Unidos.
9: Al eludir las reglas, Trump se beneficia a sí mismo.
8: Washington Post, Estados Unidos.
9: El Partido Republicano del Senado rechaza a Trump.
8: El País, España.
9: El juez bloquea 500,000 euros de las cuentas de Zapatero.
8: Le Monde, Francia.
9: Europa. La OTAN se enfrenta a la retirada estadounidense.
8: The Guardian, Reino Unido.
9: El alcalde de Londres bloquea el acuerdo de la Policía Metropolitana sobre inteligencia artificial con una controvertida empresa tecnológica. Bélgica.
8: Der Spiegel, Alemania.
9: Se cancelan las vacaciones.
8: Corriere della Sera, Italia.
9: Guerras y energía. Meloni advierte a la Unión Europea sobre la caída del PIB.
8: Funcho de São Paulo, Brasil.
9: Según Datafolha, el 68% de los deudores afirma creer que se beneficiará de desenrolados.
8: El Clarín, Argentina.
9: La economía creció 5.5%, impulsada por la minería y el campo.
8: Al Jazeera, Medio Oriente.
9: Un poco de movimiento en las conversaciones con Irán, dice Marco Rubio de Estados Unidos.

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2: En Sudáfrica 2010 hubo grandes figuras que sobresalieron en la cancha, pero sin duda el Pulpo Paul atrajo la atención de todos los aficionados por sus dotes adivinatorios. Paul fue criado en un acuario de Alemania y al ponerle dos tazones de comida, cada una de ellas con una bandera de un país, él elegía la que más le convencía y al hacerlo no fallaba en predecir el equipo que ganaría el partido. En un principio lo hacía con los partidos de la selección Alemania, para después adivinar al ganador de la final que sería España. Paul fallecería en octubre de 2010, pero su destreza para adivinar quedaría marcada en la historia de los mundiales.
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acuerdan trabajar con respeto a la soberanía. La presidenta se reunió con el secretario del Departamento de Seguridad Interior de Estados Unidos, Mark Wayne Mullin.

6:40. Oiga, dicen por ahí que solamente se vive una vez. No es cierto, solamente se muere una vez, se vive todos los días. Y creo que en algunas ocasiones se nos olvida que lo importante es justamente eso, estar disfrutándolo, estar aprendiéndolo, estar trabajándolo. Cada día, cada día. Muerte va a ser en una sola ocasión. Vivir lo vas a tener en muchas oportunidades. Más o menos por ahí se iba Muhammad Ali cuando decía que, bueno, pues no cuentes los días, haz que los días cuenten. Pásela maravillosamente bien. Descanse este fin de semana si tiene oportunidad. Si no, bueno, pues hacer que los días cuenten. Y el descanso también hace que los días cuenten. Vivamos el aquí y ahora por un momento. Recordemos este preciso instante, esto que estamos, que es lo único que importa, a final de cuentas. Aprendamos mucho y querámonos mucho. Te mando un gran abrazo. Gracias, gracias por estar con nosotros aquí en MBS Noticias. Recuerde que todo en esta vida, al final de cuentas, pasa. Y esto también pasará. 6:41.

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1: El Hospital Regional de Alta Especialidad de Veracruz, adscrito al ISSSTE, realizó del 13 al 15 de mayo una jornada de ablación de arritmias y revisión de marcapasos en beneficio de 58 pacientes de la región. Los derechohabientes atendidos tienen un rango de edad de 28 a 68 años y son provenientes del estado de Oaxaca y de la entidad. El grupo de especialistas realizó todos los procedimientos, los cuales son considerados de mínima invasión y duraron en promedio entre 2 y 4 horas, asegurando el bienestar de los pacientes, quienes fueron dados de alta después de un día de observación médica. El estudio Índice de Paz México 2026 reveló que Tamaulipas ha experimentado la mayor mejora general en términos de paz, impulsada por avances en todos los indicadores, como la reducción de homicidios y delitos cometidos con armas de fuego en más del 70%, y que hoy se encuentra entre los 10 estados con menor violencia del país. De acuerdo con el estudio, Tamaulipas se encuentra entre los estados más pacíficos de México, junto con Yucatán, Chiapas, Tlaxcala, Durango, Campeche, Coahuila, Nayarit, Oaxaca e Hidalgo. Como parte de su compromiso con la continuidad y seguridad del suministro eléctrico, la Comisión Federal de Electricidad implementa acciones estratégicas a fin de garantizar la disponibilidad de energía eléctrica durante el desarrollo de la Copa Mundial de Fútbol FIFA 2026, a celebrarse en México entre los meses de junio y julio, principalmente en la Ciudad de México, Jalisco y Nuevo León, donde se encuentran los estadios que serán sede. La CFE detalló que como parte del plan se ha fortalecido la infraestructura eléctrica, se ha realizado mantenimiento preventivo integral y focalizado en subestaciones, obras de mejora en redes eléctricas y fortalecimiento de la movilidad y conectividad del área metropolitana de Monterrey. Para MBS Noticias, Paola Hinojosa Mira.

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1: Nos comentan que la falta de asistencia del senador morenista Enrique Insunza a la Cámara Alta ya no solo inquieta a la oposición, que le exige dar la cara al estar señalado en Estados Unidos por presuntos vínculos con el crimen organizado. Ahora también comienza a ser un motivo de preocupación para sus propios compañeros de partido. Explican que tanto en la Comisión Permanente como en el próximo periodo extraordinario de sesiones, la ausencia de Insunza ha puesto a la bancada guinda en la posición de maniobrar con sustitutos para no perder votos. Primero, el partido llamó al senador Alejandro Murat para entrar al quite por él en la permanente. Y ayer le tocó a Gerardo Fernández Noroña. Y mientras el partido quema todos sus cartuchos, la oposición ya comenzó a solicitar justificantes de las faltas del sinaloense. El verdadero nudo, se advierte, está en cómo su prolongada inasistencia podría comprometer el éxito de las iniciativas de ley impulsadas por el gobierno federal, sobre todo porque preside la Comisión de Puntos Constitucionales y Estudios Legislativos, donde deben ser dictaminadas. ¡Uf!
0: Pepe Grillo, de Crónica.
2: Esta vez en Tlajomulco de Zúñiga, donde las madres buscadoras encuentran fosas clandestinas y exponen restos tétricos de manera pública, la autoridad ministerial empieza a actuar entonces. Estos hallazgos son un frentazo en la intención de lograr un país mejor, y lo que viene después, la elucubración sobre si allí había un campo de reclutamiento, entrenamiento del narco, o si allí se quemaban los cuerpos. Es aún más triste porque muestra hasta dónde se han normalizado estos hallazgos. Hay cadáveres allí donde no debería haber. Fueron encontrados por mujeres que buscan desaparecidos y no por una investigación oficial.
0: Rayuela, de la Jornada.
1: La vacuna parece interesante. Ahora vamos a ver si resulta efectiva.
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5: Sabemos que el uso de las tarjetas, tanto amarilla como roja, son recurrentes en los partidos de fútbol, pero su historia en los mundiales es relativamente joven, ya que la primera vez que se usaron fue en México 70, siendo el soviético Kaja Seantiani el primer jugador en recibir una amarilla en el duelo inaugural entre la URSS y México. El árbitro británico Ken Anston, quien había tenido una situación confusa con jugadores en Inglaterra en 1966, fue quien ideó el sistema. Y mientras conducía por las calles de Londres, el semáforo se puso en amarillo y después en rojo, pensando en alto y fuera del terreno. Anston también comentó que platicó con su esposa Hilda este hecho, pero no sabía ciencia cierta cómo implementar la idea. Y tiempo después fue ella quien se acercó al árbitro para entregarle dos cartulinas, una amarilla como advertencia y otra roja para la expulsión.
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6: La temperatura exacta es de 23 grados. La hora exacta es 6 de la mañana.

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2: 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La temperatura exacta es de 23 grados.
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2: 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La hora exacta es 6 de la mañana, 5 minutos.

0: minutos hablemos sobre este tema. Y si no me equivoco, está en la línea Marco Baños. Él es ex consejero electoral. Él estuvo en el INE durante muchos años. Y pues es alguien que sabe de estos temas, ¿no? También van a decir que es fifí. Yo sé que en sus tiempos libres es agente de la CIA, solo que no le gusta presumirlo tanto. De vez en cuando va y hace misiones en alguna parte del país. Es, hágase de cuenta, como Tom Cruise, pero con experiencia electoral. Es una broma, Marco, pero me da mucho gusto saludarte y escucharte. ¿Cómo estás?
1: Querido Luis, muy buenos días. Un saludo muy afectuoso para ti y para el auditorio.
0: Me da miedo esta iniciativa que ha presentado Monreal. A lo mejor estoy exagerando, pero cuando empiezo a ver el financiamiento ilícito, propaganda o desinformación o manipulación digital desde el extranjero, que pueda haber bots, granjas digitales, deepfakes o narrativas artificiales, pues lo puede hacer cualquiera. O sea, siento que si no le conviene a la 4T, van a anular la elección en la que pierdan. ¿Qué ves tú como experto?
1: Sí, exactamente lo mismo. Ayer en alguna reflexión con alguno de tus colegas periodistas también mencionaba este punto de que me parece muy riesgoso, porque ¿quién va a calificar, quién va a definir si algún elemento, si alguna situación que tenga que ver con las elecciones, con elecciones federales, locales, pues tiene algún tipo de influencia extranjera, pues que haya generado alguna determinancia para el resultado de las elecciones, que fue, digamos, un elemento que inclinó la balanza de una u otra manera? ¿Quién va a determinar, quién va a calificar eso? Y efectivamente, pues se trata del INE y del tribunal, y obviamente en ese escenario, pues sí genera una enorme preocupación de que la 4T pues tenga un elemento adicional pues para poder eliminar candidaturas que les pueden hacer perder cargos en las elecciones federales o locales. Esa parte me parece que está también en medio de la enorme desconfianza que tenemos, porque en paralelo, la otra iniciativa que presenta la presidenta, si nosotros nos abstraemos del entorno político, de la discusión que estamos teniendo, pues ¿quién diría en su sano juicio que no es razonable que la presidenta presente una propuesta para que se evite que las candidaturas tengan algún vínculo con los grupos del crimen organizado, para poder detectarlo a tiempo y evitarlo? Pero evidentemente no estamos ajenos a lo que está sucediendo en el ámbito político, y luego pues cuando se presenta, digamos, con cierta candidez, o al menos así nos quieren hacer ver, la iniciativa, pues entonces empiezan las dudas de todo, porque pues igual todos los aspirantes serían revisados desde los ojos de instituciones donde el gobierno tiene el control, como pasa muy lamentablemente ya con el INE y con el Tribunal Electoral. Y luego Monreal pues suma de la nada otra propuesta, y evidentemente son elementos que generan una enorme discusión, una enorme polémica con los partidos opositores y con un conjunto amplio de la sociedad. No es nada más entre los partidos políticos. A mí en lo personal me parecería muy grave que por alguna circunstancia que escuché una nota hace dos días, un comentario de la presidenta en la mañana, hace dos días, porque unos reporteros de otro medio de comunicación estaban parados frente a la embajada de los Estados Unidos, y la presidenta le dijo literalmente al canciller que se tomara cuenta de eso y que se revisara. Me pareció extremadamente grave el comentario de la presidenta en ese sentido. Ahora tú tradúcelo a una contienda donde pueden darse elementos de esa naturaleza y que evidentemente sean valorados por instituciones que no son imparciales, por instituciones que están completamente colonizadas por personas que tienen una afinidad política. Yo diría, Luis, si me permites, que ya es clara esa vinculación, que no hay forma de decir que no. Y luego cuando te presentan, por ejemplo, en el caso de la iniciativa de la presidenta para este tema de los aspirantes a las candidaturas, la forma en que te lo presenta y te dice es que hay unos casos focalizados en elecciones municipales, y te presenta los antecedentes y no habla nada de lo que está pasando ahorita, cuando todo mundo sabe que no solamente son las elecciones municipales en las cuales hay esta relación con el grupo, los grupos del crimen organizado, que además fue evidenciada hace más de un año en un estudio muy interesante del Colegio de México.
0: Sí, claro.
1: Y entonces la presidenta nos dice, solamente son presidentes municipales. No, no es cierto.
0: Hay narcogobernadores.
1: Caso de Rochamoya, pero está el de Américo Villarreal, está el de Baja California y otros más de los que se han venido narrando, presentando elementos. Y entonces, no, son casos aislados que tienen que ver con elecciones de tipo municipal. Me parece a mí que es francamente un intento de querer.
0: Esto me da mucha preocupación, Marco. No soy un experto, he revisado a detalle las iniciativas. Ayer empezaron a circular, he tratado ahí de entender. Entiendo que viene también esta cuestión de que tiene que ser una prueba fehaciente para la nulidad. Ay, pero es que en estos criterios, porque además en alguna parte se le da posibilidad al tribunal de tener un criterio más amplio, o sea, ahí sí puede tener criterio más amplio, en otros no. En el caso de Américo Villarreal hubo videos de la columna armada amenazando a quien no votara por él con que lo iban a matar. Y aún así lo que falla el tribunal al final de cuentas es, o sea, sí hubo narco, pero nomás poquito narco, y ese poquito narco pues no influyó en toda la elección, ¿verdad? O sea, les ha de haber dado algunos votos de más, pero no hubo tanto problema. Aquí con este asunto de la, entre comillas, intervención extranjera, pues no sé si están viendo algo como lo que le pasó a Argentina, en donde Trump de pronto habló y dijo, pues cuidado, voten bien, porque si no se los va a llevar el carajo, tal cual, así lo puso en un tuit. Y pues al final de cuentas ganó Milei y volvió a ganar además gran parte del partido de Milei. No sé si están viendo algo así, no sé si van a querer anular por cualquier cosa, y de verdad que preocupa, porque mientras con el narco anulas solamente que sea muy evidente, pues con esto puede ser que anules nomás por algunos tweets que vienen desde la derecha internacional, que quién sabe dónde diablos tenga la sede. ¿Qué riesgo para la democracia ves ahí, Marco?
1: Yo veo que al final de cuentas, como vamos a ponerlo con un ejemplo que a lo mejor no tiene exactamente el mismo parangón, pero que es el caso de cómo van haciendo el cernidor para las candidaturas, ejemplos consejeros electorales, ejemplos integrantes de la Corte, Tribunal de Disciplina Judicial, etcétera, donde primero integras comités que tienen que ver con vinculaciones directas con los con el gobierno, con la 4T. Claro, también lo hicieron, digamos, en el caso de la elección judicial en Durango, con gente cercana al PRI, pero todos esos órganos que ellos van creando y todas esas disposiciones normativas que le van metiendo a la Constitución y a las leyes secundarias, todo va generando un esquema de para favorecer las candidaturas del morenismo. Aquí es exactamente lo mismo, perdón, pero es exactamente lo mismo, porque al final de cuentas, la valoración específica de qué tanto incidió, de si fue o no determinante un elemento de carácter extranjero o supuestamente extranjero que influyó en las elecciones, lo valoran los órganos que ellos tienen controlados. Este es el gran problema, Luis. Y entonces, y tú imagínate en una elección con una disposición normativa como esta en el caso de Chihuahua, ¿no? Chihuahua tiene una cantidad impresionante de metros, más de 1,000 metros, de kilómetros, perdón, de frontera con los Estados Unidos. Imagínate el tema de la CIA que supuestamente ingresó, y que Cimaro Campos autorizó o no autorizó, toda esta discusión donde ellos están ya sin haber concluido la investigación, claro, diciendo que la gobernadora sí cometió traición a la patria y por tanto debe ser destituida. Lo han dicho de 1,000 maneras, hicieron una marcha para ese tema y demás cuestiones. Entonces, imagínate tú en materia electoral, ya lo decías, tweets, discursos desde el extranjero,
0: cualquier cosa.
1: Notas, exactamente, y que digan, eso inclinó, eso me recuerda a una sentencia que emitió en su momento, siendo magistrado de sala regional, Santiago Nieto, que fue la del, ¿te acuerdas aquella del Chor, donde aparecían las siglas de un partido político en una elección municipal del estado de Michoacán? Dijo que había habido una sobreexposición, porque en el short de un ex campeón mundial, Juan Manuel Márquez, había aparecido las siglas del PRI, y eso había favorecido que el candidato de ese partido ganara la presidencia municipal de Morelia. O sea, realmente
0: era un sinsentido.
1: Se demostró eso. ¿Cómo es posible que tú puedas determinar que un elector fue y depositó un voto porque apareció porque vio en televisión el emblema de un partido político y lo asoció directamente al candidato ese partido a un cargo de elección popular? Pues a ese nivel estamos, eso es lo que podría llegar a ocurrir, y nos podría generar pues una situación verdaderamente incómoda, donde entonces ahora sí la validez de las elecciones depende estrictamente de lo que determinen los órganos afines a estas organizaciones gubernamentales. Sí, coincido con tu expresión, a mí me parece que es francamente de terror, como también me parece que la otra iniciativa, la de la presidenta para cernir candidatos, pues es la sensación que deja al final, porque además es también una iniciativa pues absolutamente incompleta. Recordemos, la presidenta dice que le den los nombres de los aspirantes a una comisión del INE. O sea, es una especie como de tránsito de información desde el INE hacia los órganos que van a revisar. La UIF,
0: Comisión Nacional Bancaria, Inteligencia.
1: Todo eso. Y entonces ellos van a decidir si hay algún elemento de riesgo, si hay un semáforo verde o un semáforo rojo. Si hay un semáforo rojo o amarillo, pues se lo van a decir a los partidos, y que los partidos decidan. No, espérame tantito. Esa información me parece que debería de ser determinante. Si fuera de buena fe y fuera realmente objetiva, clara, pegada a derecho, pues una información que el INE tendría que tomar en cuenta para definir si las candidaturas se aprueban o no en el ámbito federal, o si en el caso de las locales los soples lo hacen. Pero no, es un tema de que, entonces la información la tiene el partido y es su responsabilidad si la registra o no la registra. Yo creo que estamos en una situación, Luis, donde no hay confianza sobre ese tipo de

0: digamos, contrarias a los intereses de la 4T y que les pueden significar derrotas electorales.
1: Marco Antonio Baños, es Marco Baños, te mando un abrazo, Marco, gracias por regalarnos estos minutos en MBS.
0: Al contrario, Luis, un saludo y muchas gracias por la oportunidad.
1: Nombre a ti, gracias, Marco. Son las 7:18, bienvenidas, bienvenidos, esta es la primera emisión de MBS, vámonos. Catherine Magallanes, cuéntanos, ayer se reunió la presidenta Sheinbaum y Mark Wayne Mullen, el secretario del Homeland Security, es el sucesor de Kristi Noem. ¿Qué es lo que sabemos, Catherine? Buen día.
2: Gracias, Luis, buen día. Luego de más de 2 horas de encuentro, concluyó la reunión entre la presidenta Claudia Sheinbaum y el secretario de Seguridad de Estados Unidos, Mark Wayne Mullen, cuyo objetivo fue dar seguimiento al entendimiento que ya había en materia de seguridad entre ambos países. Al término de esta reunión, la mandataria informó vía redes sociales que ambos acordaron seguir colaborando de manera conjunta y al respecto, Sheinbaum Pardo comentó que dicha colaboración, pues bueno, será en el marco del respeto a ambos países. A sus salida, justo el estadounidense iba acompañado del embajador de Estados Unidos en México, Ronald Johnson, así como una comitiva en medio de un fuerte dispositivo de seguridad. Precisamente salió de la zona centro de la ciudad. En el encuentro, la presidenta estuvo acompañada de los secretarios de la Defensa Nacional, Ricardo Trevilla, de Marina, Raimundo Morales, de Seguridad y Protección Ciudadana, Omar García Harfuch, así como el nuevo embajador de México en Estados Unidos, Roberto Lasseri. La información que tenemos. Buenos días.
1: Gracias, Catherine, por la información. Oiga, avalan periodo extraordinario para aplazar la elección judicial, en donde se van a discutir muchas cosas, entre ellas esta iniciativa que presenta Monreal para nulidad por intervención extranjera. ¿De intervención del narco? No, no, eso está bien. Intervención extranjera, cuidadito. Puede ser que anulen una elección por un tuit, que concretamente puede ser una prueba fehaciente, ¿no? Híjole. A ver si pasa o a ver si lo frenan. Y como decía Marco Baños, esto lo sabía la presidenta, fue como que más bien bola rápida del doctor Monreal. ¿O de dónde viene esta iniciativa? ¿Viene de la parte radical de la 4T? ¿Es un favor desde Palenque? ¿De dónde viene esta iniciativa de anular por intervención extranjera, por la derecha internacional, por unos tweets y una campaña que se mueve? O más bien anular si no gana Andrea Chávez en Chihuahua, ¿no? O sea, digo, ya, pongamos las cosas como van. Si no gana mi candidato, se anula. Es como cuando votábamos, hace muchos años, o cuando votaban mis papás hace muchos años. Pues iban a votar por una cuestión cívica, pero todo el mundo ya sabía quién iba a ganar. Y todo el mundo sabía que siempre iba a haber fraude electoral. Por cierto, ¿quién cree que no fue al Senado? Insunza. Onta Insunza, ya se enojaron algunos legisladores de Morena, ya están pidiendo, oye, ya mejor que pida licencia, ¿no? Porque es un ridículo, o sea, el narcosenador no va, pues no, creo que no va. Ahorita platicamos del tema. Le cuento, Moody's, ay, mala de nuevo, complicada al final, bueno, no se ve bonito el panorama a corto plazo. Moody's baja la calificación de CFE y de 8 instituciones financieras, incluyendo algunos bancos. Ahorita platicamos sobre el tema, las instituciones afectadas son BBV, Banorte, Santander, Banco Nacional de México, Banco del Bajío, Banco Mex, Nafin, y PAP también, el tema de CFE. Entonces, ahorita nos vamos con este asunto, qué es lo que puede venir en corto plazo con estas bajas de perspectivas de calificación que están haciendo las calificadoras y internacionales. Hayan muerta a Blanca Adriana Vázquez, desaparecida luego de acudir a una clínica estética. Este caso ha generado mucha polémica, mucha indignación. Blanca acudió con su esposo a que le hicieran una liposucción en una clínica donde, pues al parecer, la doctora dueña de la clínica ni era doctora. No tenía ni siquiera la licencia de médico cirujano. Lo peor es que, pues, se pierde la vida, al parecer, de Blanca. Mandan al esposo a que vaya a comprar unos vendajes. Regresa el esposo, estaba cerrada la clínica. Y ahora, días después, aparece el cuerpo de esta paciente que quería una liposucción. Una liposucción. Aparece tirado en Tlaxcala, como si fuera un asunto del crimen organizado. Lo platicábamos con Oscar Valderas hace unos días, ¿recuerda? Ya cómo se utiliza este lenguaje del crimen organizado para muchas otras fechorías que no necesariamente tienen que ver con el narco. Un cuerpo hallado ahí en una zanja en Tlaxcala. Platicaremos sobre esto. Por cierto, la doctora, su hijo y la familia, que no era doctora, no sé por qué le sigo diciendo doctora, perdón, la estafadora esta, sigue prófuga. Ahorita platicamos del caso de Blanca Adriana. Detienen a otra presidenta municipal en Chiapas, es la alcaldesa de Jiquipilas, Chiapas, Blanca Janet

Xiu López fue detenida acusada de extorsión agravada, así lo informó la Fiscalía General del Estado. Estados Unidos despliega su portaaviones US Nimitz en el Caribe en plena campaña contra Cuba, mientras Cuba hace un videito muy bonito de unos puppets en donde le dice, ¡ay, es narco rubio! A ver, ¿y ustedes cubanos, ustedes dictadores cubanos, dejan a los ciudadanos cubanos hacer ese tipo de videos? ¿Hacer ese tipo de burlas? ¿Hacer ese tipo de protestas contra su propio gobierno? No, ¿verdad? Por supuesto que no. Pero bueno, está muy interesante porque en lo que ponen sus fotografías y Raúl vive y tú las traes, Estados Unidos les manda un portaaviones tamaño caguama ahí, a un lado de la isla. Platicamos de esto en un momento. Son las 7:24.

Es de Morrissey. Hoy cumple 67 años el músico y compositor británico Morrissey. Él es líder, bueno, fue líder de los Smiths. La canción The Charming Man. Está usted en MBS Noticias y yo se lo digo, mire, con el corazón en la mano. Es un privilegio estar para usted, trabajar para usted. Neta, neta, de corazón, gracias por esto.

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2: Durante Italia 1934, primera vez que el campeonato se celebraba en un país de Europa, Benito Mussolini, dictador italiano, utilizó este magno evento como propagandístico y nacionalista, como manera de unificar su nación, llegando al grado de negarse a entrar al estadio de manera gratis. Así que fue a la taquilla a comprar su entrada y la de sus hijos.
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0: 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La temperatura exacta es de 23 grados. La hora exacta es 6 de la mañana, 30 minutos.
1: Francamente, muy difíciles para la actividad económica de nuestro país, no solamente por el comportamiento que ha tenido la compra de bienes y servicios, la inversión productiva, la generación de empleos, por citar solamente algunos de los ejemplos que marcan la diferencia entre una economía saludable y que avanza, que no es el caso de la mexicana, o una economía que no termina de salir de la sala de recuperación, como ocurre efectivamente con la economía mexicana. En el caso de las calificadoras, bueno, pues sabíamos que más temprano que tarde la firma de calificación Moody's iba a emitir su fallo a propósito del estatus en el que se encuentran hoy en día empresas vinculadas al Estado como la Comisión Federal de Electricidad y, por supuesto, un sector tan sensible al entorno económico como los bancos. Y bueno, pues ayer conocimos justamente la noticia. Recortaron o degradaron la calificación de la Comisión Federal de Electricidad por ser una empresa gubernamental o estatal, para decirlo claramente, vinculada presupuestalmente al apoyo crediticio que recibe del gobierno de México. Y si el gobierno de México enfrenta, como ocurre y lo ha señalado perfectamente Moody's, una situación compleja, porque su gasto es muy rígido, no tiene mayores ingresos, la economía mexicana avanza poco, no se espera un incremento significativo en la recaudación de impuestos y consecuentemente mantiene un déficit en sus finanzas que aun cuando lo está corrigiendo lo hace a un ritmo mucho más lento del deseable. Y si al mismo tiempo esta firma calificadora entiende que empresas como CFE y Pemex se han convertido en una auténtica válvula de salida de recursos importantes para el gobierno y la sociedad mexicana, que podrían invertirse en infraestructura o finalmente en la generación de mejores servicios públicos, pero que van finalmente a estas dos empresas para mantenerlas a flote, pues evidentemente que Moody's lo que hace, lo mismo que hizo en su momento Standard & Poor's, es degradar la calificación de quienes dependen de un gobierno cuyas finanzas, si bien no son del todo endebles, sí avanzan en su proceso de corrección a un ritmo muy lento. Y en el caso de los bancos, a los que también redujo su calificación, pues Moody's lo que hace es señalar con mucha precisión cuál es la razón de este último ajuste. Y dice, como la banca o el sistema financiero es un sector que depende muy fuertemente de las condiciones de la economía en la que están operando, y si la economía de México está avanzando a un ritmo lento, porque no están repuntando ni la inversión productiva, ni el consumo privado, ni el gasto gubernamental que impulsa el crecimiento de la actividad económica, pues es evidente que los bancos van a tener que sufrir un recorte en su calificación. Lo que no significa, a diferencia del recorte en la calificación de CFE, que la banca en México sea endeble en sí misma, no. La banca mexicana tiene reservas que le permiten hacer frente a un eventual problema de suspensión de pagos. Tienen al mismo tiempo un reporte realizado por las autoridades financieras de nuestro país que garantiza su solidez en este momento, pero en la medida en la que dependen del ambiente para los negocios, y este no es del todo, digamos, claro, por eso es que Moody's termina por rebajar la calificación. Ahora, de todo esto, ¿qué es lo que le interesa a quienes nos escuchan, Luis? Yo diría que son tres cosas. Uno, cuando se degrada la calificación de bancos y de una empresa como CFE, lo mismo que del gobierno de México, esto significa que si quieres salir al mercado internacional a solicitar algún crédito, la tasa de interés que vas a pagar es más elevada. En la medida en la que vas a pagar una tasa de interés más elevada para obtener financiamiento, esa tasa de interés terminarás por trasladarla a la tasa de interés que le cobras a los usuarios de tus servicios financieros. Hablo de fundamentalmente créditos de largo plazo como el hipotecario, como el automotriz y como el empresarial. Significa además que los bancos van a imponer mayores restricciones para otorgar un financiamiento a una empresa, a alguna familia o a alguna persona, porque para ellos va a ser más costoso emplear dinero extranjero para poder financiar los apoyos crediticios que ofrece a la sociedad mexicana. Así que, para quienes nos escuchan, ¿cuál es la recomendación? La misma que hemos hecho siempre, Luis. cuide muy bien el manejo de su crédito, sea tarjeta, sea crédito hipotecario o crédito automotriz, pagando en tiempo y forma los intereses o los pagos que tiene usted programados temporalmente. Y para la economía mexicana, bueno, pues estamos frente a una situación en la que la economía que no despega y la informalidad, que es también muy importante, terminan por afectar no solamente a la calificación del gobierno, sino también de un sector tan sensible como el bancario, que termina por expandir su efecto sobre la actividad económica de familias y de personas, Luis.
2: Como siempre, Pedro, muchísimas gracias y te seguimos en tu red.
1: Sígueme en X en arroba Petello Villagrana y que tengan un espléndido fin de semana.
2: Gracias, es Pedro Tello. Muy buenos días. 7:36, bonito fin.
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0: democracia. Hasta la próxima, amigos. 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
1: Ay, qué chistosos los cubanos, hombre, los dictadorcillos cubanos que apenas aprendieron a utilizar inteligencia artificial. Por cierto, no es nuevo, ¿eh? Lo hicieron los tipos en Irán, los ayatolas también en algún momento, lo han hecho los chinos. Ese a mí me encanta cuando ves cómo se están pegando con estos puppets, son como marionetas que se hacen con inteligencias artificiales y en donde son monitos, caricaturas que van tratando de jalar en la narrativa, ¿no? Entonces, bueno, pues ayer los cubanos que están muy molestos, no los cubanos, los ciudadanos cubanos es otra cosa, los dictadores cubanos que están muy molestos después de lo que ocurrió con esta acusación formal contra Raúl Castro, que pues hoy para Estados Unidos es un asesino. Bueno, pues después de todo esto lanzaron un video que es un puppet, es una marioneta en donde se burlan de Marco Rubio, ¿no? Y es esto que usted acaba de escuchar. Lo curioso es que eso no permite la dictadura cubana en su territorio. Esto que usted está escuchando metió a la gente a la cárcel. En los cacerolazos de hace 3 años, 4 años, terminó gente en la cárcel, terminó gente torturada. Hubo desaparecidos, hubo muertos. Porque la gente salía a protestar que les dieran de comer. Alguien escribió esta canción. Y claro, la derecha internacional, la intervención extranjera. Y acabaron en la cárcel por escribir una canción. Sí, Cuba no tiene libertad. Y les ha molestado mucho lo que sucedió. Por cierto, hay un portaaviones ahí ya muy cerca de la isla. La presión va subiendo y ahorita lo platicamos. Son las 7:39. Esta canción que está escuchando, espero que la esté escuchando si está en la radio o en alguna app de radio, se llama Patria y Vida, de Yotuel.

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La temperatura exacta es de 24 grados. La hora exacta es 6 de la mañana, 45 minutos.

0: Morena, Enrique Insunza, continúa sin aparecer en los trabajos de la Comisión Permanente. Esto luego de que el pasado 29 de abril, el Departamento de Justicia de Estados Unidos lo acusara por narcotráfico. Luis, es el reporte. Buenos días.
1: Gracias, Oscar. Por cierto, estuvo muy bien ahí lo que hizo Lili Tellez. La verdad, sí estuvo muy bien. Desde ir a exhibirlo, ahí lo puso en video, se ultra mega viralizó por todos lados, lo subimos ahí en nuestras redes también. Échale un ojo, pues, ¿dónde está Insunza? Y ahí los morenistas enojadísimos, ¿no? Ay, ¿dónde está Insunza? Pues, sí, ¿dónde está Insunza? Ya, que pida licencia, ¿no? Porque eso sí, se lo digo, estamos pagando usted y yo, le pagamos el sueldo al narcosenador, que lo ha de utilizar para sus chicles. Porque pues, él es narcosenador, o sea, él gana pero millones y millones y millones por ser narcosenador. ¿Y dónde está Insunza? Nos lleva a la pregunta de qué pasaría si Insunza estuviera fuera del país o si Rocha estuvieran fuera del país. Es que todo el mundo dice, se van a apelar, pero lo curioso es que en este caso en particular, parece que donde más les convendría estar es justamente en México, protegidos, dicen en gobierno, como todos los ciudadanos, podemos estar protegidos por la Guardia Nacional. ¿A poco sí? Que yo sepa, no. Digo, así como que escoltas, no. No, yo no tengo. A lo mejor ahí alguien lo puede pedir al gobierno, luego se los da, luego se los quitan. Pero ya en el marco de todo esto le preguntan a la presidenta, oiga, ¿qué onda con Rocha Moya? Y se han comunicado con él, y Insunza, ¿qué pasó? Y la presidenta da a conocer algo muy interesante. Digo, ya se sabía, pero se confirma. Escuche.
2: Hay una orden de aprehensión por parte del gobierno de Estados Unidos. Eso hace que se alerten fichas rojas llamadas por parte del Interpol. Entonces, eso es del gobierno de Estados Unidos. Si ellos llegaran a salir de México, otros países, a partir de la alerta roja que emitió el gobierno de Estados Unidos, pudiera llegar a detenerlos.
1: Y aquí es en donde viene lo interesante. Si está una alerta roja de la Interpol y la Interpol opera en México, ¿por qué no detienen a Rocha Moya en México? Y fue una de las grandes preguntas que se movían ayer en la red. Así que se lo pregunto al mejor abogado penalista en este país, que es el doctor Gabriel Regino. Querido Gabriel, muy buenos días. ¿Puede detener la Interpol a Rocha Moya, a Insunza, aquí en México? ¿Cómo estás?
3: Luis, ¿qué tal? Muy buenos días para ti y para todo tu auditorio. La respuesta es sí, tendría que llevar a cabo la detención. La Interpol es una oficina que se crea para la coordinación entre más de 190 países a efecto de intercambios de información y desde luego para poder llevar a cabo detenciones provisionales cuando existen fichas rojas que el propio sistema de la Interpol registra, autoriza y gira a todos los países asociados. Entonces, en el caso de México, pues desde luego que los 10 de Sinaloa cuentan con este alertamiento migratorio para que en el caso, como lo dijo la presidenta ayer, ellos salieran a otro país que esté dentro de este grupo de los 190, la policía en el puerto marítimo, en el puerto aéreo donde sean detectados, van a proceder a su detención y al aviso inmediato al estado que lo está requiriendo para que se inicien todos los procedimientos legales correspondientes.
1: Pero solamente hasta que salieran del país o intentaran salir o estuvieran en algún puerto, o sea, porque ayer se movían muchísimas cosas. Lo que entendemos que dice la presidenta es si salen del país, los agarra la Interpol. Si está, pues, Rocha Moya ahí en su casa, muy tranquilo con la Guardia Nacional, o con la Guardia Estatal, si está Insunza, quién sabe dónde esté, o si están los otros que quedan, los otros, pues de los 10, dos ya se entregaron en Estados Unidos, ¿podría la Interpol detenerlos? No sé si se van a comer a un restaurante, de repente ahí les puede caer la Interpol.
3: Bueno, la Interpol no podría hacerlo de esa manera porque su operación está más bien en los puertos de salida y de entrada de los países, claro, principalmente. Y cuando la Interpol ya trae una investigación conjunta con un país, pueden hacer un tipo de operaciones como la que estás mencionando. En el caso de los 10 de Sinaloa y de Rocha Moya, no es necesaria una intervención de la Interpol porque ya hay una petición de detención provisional con fines de extradición que el gobierno mexicano rechazó. Y aquí es donde está la gran paradoja a la que has hecho alusión. No pueden salir del país porque los pueden detener. La mayor seguridad que tienen los 10 es de quedarse en México y concretamente en Sinaloa, donde es la tierra donde habrían cometido todos los eventos delictivos por los que los están buscando en los Estados Unidos. Entonces, al final del día, la mayor seguridad para Rocha Moya y los otros 9, bueno, ya nada más son 7, es estar en Sinaloa y protegidos por el gobierno federal mexicano.
1: A la sombra de una ceiba y leyendo un libro.
3: Exactamente, porque esa es la paradoja, y como tú decías en tu editorial, ¿qué otra cosa estamos destruyendo? Bueno, nosotros no, el sistema, la colaboración con agencias como la Interpol, lamentablemente.
1: Dime algo, Gabriel, para cerrar un poco, ahí está la polémica en torno a la extradición, a que si tienen que ser detenidos, que los llevemos, ya lo hemos platicado en varias ocasiones, pero me llamó la atención la narrativa y el cambio de narrativa que pone el gobierno cuando dice, pues nosotros ya les pedimos a 269, una cosa por el estilo, 196, no me acuerdo el dato exacto, y no nos han respondido con ninguno, cosa que no es tan precisa porque pues haciendo ahí una revisión nos dimos cuenta de menos de 9 solicitudes de extradición que ha pedido México a Estados Unidos que sí nos han dado. Una de ellas, por ejemplo, la del mismo César Duarte, que hoy está durmiendo en Almoloya. Pero, ¿qué opinión te merece esta petición o este cambio de narrativa en torno a que pues nosotros también le pedimos cosas a los gringos y los gringos no nos mandan nada?
3: Se están buscando generar discursos para seguir encubriendo a estas personas de este requerimiento internacional de extradición. El hecho de que haya peticiones del gobierno mexicano hacia los Estados Unidos que no se hayan otorgado en la primera parte, que es la petición de detención provisional, obedece muchas ocasiones en la ausencia de formalidades o de integración de los expedientes, que lamentablemente es una situación que se presenta de manera cotidiana. Hay que señalar que las órdenes de extradición que México pide a Estados Unidos no son únicamente por delitos federales, ya que muchas fiscalías estatales requieren el apoyo de la federación porque hay una orden de aprehensión y la persona requerida se encuentra en Estados Unidos. Pero muchas veces los expedientes no están debidamente integrados y eso es lo que motiva la devolución, el aplazamiento o las negativas, que es lo que no se está explicando debidamente en esta nueva maniobra discursiva para no entregar a 10, bueno, a 8 personas que el gobierno estadounidense está requiriendo por los conductos legales. Entonces, lamentablemente, vemos esta maniobra insistente de decir, con todos podemos colaborar, pero cuando se toca a alguien de los nuestros, ahí sí se rompe y se destruye absolutamente todo.
1: Es el mejor abogado penalista en este país, es el doctor Gabriel Regino. Gracias, gracias, Gabriel, te mando un abrazo.
3: Feliz fin de semana para ti y para toda la audiencia.
1: Gracias, es Gabriel Regino, 7:54. Por cierto, son 269 peticiones las que, dice el gobierno, se le han hecho a Estados Unidos y que Estados Unidos no nos ha entregado. No es tan preciso, sí nos han entregado a varios, incluyendo, insisto, el tema César Duarte, por ejemplo, que hoy duerme en Almoloya, y algunos otros muy puntuales. De hecho, Mario Maldonado los escribía en su columna hace algunos días, lo platicábamos con él. 7:54, hablando de la cooperación internacional, ayer estuvo aquí en nuestro país el secretario del Homeland Security, Marwin Mullin. Es un tipo personajazo, ¿eh? No estoy diciendo que sea eso bueno o malo, usted decídalo, pero pues es experto en artes marciales, radical, por ejemplo, pide que la ciudadanía estadounidense ya no se dé por tema solamente de nacimiento en suelo, el famoso jus soli, no, sino que sea pues porque tengas padres estadounidenses también. Es una de las polémicas ahí que han estado en Estados Unidos, quitar o no quitar la ciudadanía a quien nazca en territorio estadounidense, aunque sus padres no sean estadounidenses. Y es uno de los miembros fuertes del grupo de Trump, radicales, pues MAGA. Entonces, bueno, pues vinieron tras bambalinas, tras puertas, pues quién sabe qué pasó, de qué tamaño habrá sido la reunión que habrán puesto sobre la mesa. Estuvo ahí Roberto Velasco, estuvo ahí también la presidenta de la República, Claudia Sheinbaum, por supuesto. Las fotografías pues se ven bien, pero pues el discurso es cooperación y vamos a estrechar lazos. Pero lo interesante es el tejido fino, lo que pasa tras bambalinas, a final de cuentas. Y le pregunto a Brenda Estefan, que es la mejor internacionalista en este país. Querida Brenda, qué gusto saludarte. ¿Cómo estás? Buen día.
4: Estimado Luis, muy buenos días. Siento un gusto conversar contigo.
1: ¿Qué ves en esta reunión? Digo, no vimos el detalle fino, evidentemente, no sabemos qué fue lo que se discutió bien a bien en esta reunión, que por cierto iba a durar una hora y se alargó casi a 2 horas, pero pues, ¿qué podemos inferir dada la tensión en la relación bilateral, querida Brenda?
4: Pues no podemos analizar esta reunión sin hablar del contexto en el cual se da. Estamos en un punto muy álgido en la relación entre México y Estados Unidos, sobre todo en los temas que tienen que ver con seguridad. Y la visita de ayer de Mark Mullen a la presidenta Sheinbaum no es una visita de cortesía. Es más bien una señal adicional de la presión de la administración Trump hacia México. Esta reunión se acordó cuando hablaron por teléfono hace algunos días Donald Trump y la presidenta Sheinbaum. Y lo que hemos visto en diferentes escenarios en el mundo es que cuando Donald Trump quiere mandar un mensaje directo, manda a uno de sus altos funcionarios a hablar con las autoridades del otro país, ¿no? Lo vimos en Cuba la semana pasada cuando fue el titular de la CIA, lo vimos en las negociaciones con Irán, cuando estaban por allá Steve Witkoff e incluso el vicepresidente estadounidense. Y entonces es algo que él hace para meter más presión sobre las peticiones que estamos haciendo. Entonces, el contexto en el que se da esta visita es la acusación del Departamento de Justicia contra el gobernador de Sinaloa, Rubén Rocha Moya, y 9 otros funcionarios, y bueno, la negativa del gobierno de México a detenerlos. Y desde luego la avalancha de declaraciones, Luis, que ha habido en esos días de diferentes funcionarios de alto nivel, de diferentes agencias de seguridad de Estados Unidos, advirtiendo que vienen más nombres, que habrá más presión, y el mismo Donald Trump diciendo, pues no les va a gustar a los representantes de México, pero si ellos no hacen el trabajo, nosotros lo vamos a hacer. Entonces creo que es en este contexto que se lee la visita, porque se trata del líder de, como decías, el Departamento de Homeland Security, que lo podríamos traducir vagamente como el Departamento de Seguridad Interior o Seguridad Nacional, pero que básicamente se crea después de las Torres Gemelas y que tienen su cartera, pues los temas de migración, los temas de aduanas, el tema de la patrulla fronteriza, infraestructura crítica y también cooperación en materia de lucha contra el narco. Y este es un hombre que respecto a México ha tenido 3 posturas muy firmes. Una, que quiere un mayor control fronterizo y migratorio. 2, que hay que ser más duro con el control del crimen organizado y los cárteles de la droga en México. Y 3, que le preocupa la injerencia de China y Rusia en nuestro país. Y esto es interesante porque en los días recientes, Luis, salieron a la luz 2 estudios, uno breve por parte de un think tank en Washington que se llama el Council of Foreign Relations, y otro más que se publicó en Bulgaria, en Sofía, por parte de otro think tank que se llama el Centro para el Estudio de la Democracia. Y ambos hacen mención de cómo los adversarios estadounidenses, esto que Washington llama las potencias extremisféricas, es decir, Rusia y China, podrían estar utilizando al crimen organizado en México, pues para facilitar su tránsito, para cruzar las aduanas, la frontera, las carreteras, con mayor facilidad de la mano del crimen organizado. Entonces, pues nos lleva al tema de que el narcotráfico en México es visto como un tema de seguridad nacional en Estados Unidos, no nada más por los 450,000 vidas que ha cobrado el fentanilo, sino también por las amenazas que implica, pues, para Estados Unidos, el que su mayor socio comercial tenga tan infiltrado al crimen, de forma que este crimen toma decisiones y controle la infraestructura, como ya decíamos, las fronteras, los puertos, las aduanas, y yo creo que sobre ese tema viene mucha presión.
1: Aquí es la clave de la tensión bilateral que estamos teniendo en los puntos que nos das, que ahora publican los think tanks, pero que han estado publicándose desde hace mucho tiempo. El uso totalmente pragmático, por decirlo de alguna manera, de algunos gobiernos centroamericanos, por ejemplo, el caso venezolano, que mandaban dinero y recursos para poder fortalecer ciertos gobiernos antiestadounidenses y entender qué es estadounidense para Estados Unidos, porque pues mucha gente en la narrativa básica, normal, dice, ah, pues es decirle cosas feas a Trump, o es de repente entrarle ahí a la narrativa en torno a mensajes que no le convengan a Trump, pero no, o sea, esto va mucho más allá. Estamos hablando de que hay gobiernos que se empezaron a instaurar, como el caso Venezuela, que después llega con la dictadura de Maduro, o el caso Cuba, o todo, que terminaron pactando con enemigos de Estados Unidos, ponemos ahí Rusia, ponemos ahí el tema Irán, por ejemplo, y que pues a través de distintas vías, distintas triangulaciones, el vender petróleo, etcétera, el tráfico de armas, pues estaban siendo una amenaza para la seguridad interior de los Estados Unidos. Hoy entendiendo la seguridad de Estados Unidos como la seguridad completa del hemisferio, o sea, es el cambio radical, Brenda, de cómo se ve venía gestando la política en este continente. Estados Unidos como que dejaba pasar, como que dejaba ser, como que no le importaba mucho, pero sí el cambio ha sido radical y pues quieren tener el control del hemisferio para evitar que haya gobiernos antiestadounidenses en la región, entendiendo antiestadounidense esto, o sea, que sean gobiernos que pacten con enemigos de los mismos Estados Unidos. Y el caso Rusia en particular, tú y yo lo hemos platicado, los espías rusos que aquí en México, si no me equivoco, creo que es el segundo país en donde más espías rusos podría llegar a ver, ¿no? Las acusaciones que hay de que de repente se juntan en Quintana Roo, etcétera, ¿no? Pues no es menor lo que ya están sacando estos think tanks y de lo cual pues estamos hablando en el cambio de estrategia de los Estados Unidos, Brenda.
4: Sí, absolutamente de acuerdo contigo, dice. Es decir, el crimen organizado en América Latina y en particular en México ya no es un tema nada más de delincuencia local o de procuración de justicia a nivel de un país, sino redes mucho más extensas que también funcionan como herramientas para facilitar las operaciones de influencia política, lavado de dinero, evasión de sanciones, como decías tú, darle la vuelta para el petróleo venezolano, espionaje, en fin, diversas formas de lo que se conoce ahora como guerra híbrida. Y bueno, el tema es que eso aumenta la presión en Washington para que se tomen acciones. Durante años no se hizo nada al respecto, ni esta idea de la narcopolítica, la fusión del poder político con el poder criminal, pues en Washington lo sabían, pero no consideraban que era el momento todavía de actuar, que quizá afectaba tanto sus intereses, pero con la administración Donald Trump eso cambia y el enfoque es clarísimo. Hay reiteradas declaraciones del mismo presidente Donald Trump diciendo que México está gobernado por los narcos, que sí, que la presidenta es una mujer muy fina, con una voz muy bonita, pero que el gobierno está pues controlado por el narcotráfico. Y ahí viene pues estas diferentes acciones que casi cada día, ¿no?, tenemos una nueva, que son parte de una misma pinza, que lo que busca es ejercer presión sobre México para que tome acción y comience a desmantelar estos vínculos tan visibles con el crimen organizado. Y el tema es que pues la presidenta, en una reacción pues propia, digamos, de su partido, se ha cubierto con este discurso de la soberanía, cuando realmente la soberanía, en su acepción más básica, es las fortalezas internas para resistir la presión externa. Y lo que tenemos es que nosotros tenemos una gran debilidad interna, que es este fenómeno de la narcopolítica. Ese es nuestro talón de Aquiles de cara a Washington y a las negociaciones que vienen, no solamente en temas de seguridad, sino, como ya hemos dicho varias veces en este espacio, en otras agendas, porque Donald Trump pone todo en la misma canasta, y entonces esto puede tener efectos en temas comerciales, en temas de la operación consular de México en Estados Unidos, en tema de la defensa de nuestros connacionales. Ya vimos esta decisión del día de ayer que va a limitar no solamente el envío de remesas, sino el acceso que puedan tener a créditos, incluso de consumo, a crédito para comprar un vehículo, a crédito hipotecario, pues los connacionales que vivían en Estados Unidos sin papeles. Entonces, está subiendo la presión por diferentes lados y pues la presidenta se encuentra ahí entre la espada de Washington, la pared, y en medio de ella y la pared está Morena. Y están pues estas ligas con el crimen organizado. Entonces creo que la situación se complica. Más si le agregamos el tema pues de una economía que muestra ya señales muy preocupantes en diferentes frentes de lo que puede venir hacia adelante en términos económicos para la población mexicana.
1: La mejor internacionalista en este país es Brenda Estefan. Si tiene usted oportunidad, estos dos think tanks que nos dices y estos estudios que se han presentado están impresionantes. Yo la verdad no lo conocí, acabo de ahorita de encontrarlo, si no me equivoco, es Center for Study of Democracy, ¿no? Shadow Alliance, el tema este del centro de Bulgaria, ¿no?
4: Es correcto, ese sí. Es el estudio.
1: Increíble.
4: Yo voy a publicar el martes en Reforma sobre este tema. Pero es muy interesante, ¿sí? Porque tiene incluso imágenes de cómo están las redes de lavado de dinero con entidades chinas, sí, para el tema del envío de precursores para el fentanilo. Trae también todo el tema de la inteligencia rusa en México.
1: De desinformación.
4: En este momento, cómo ha aumentado la presencia de Rusia en México, cómo somos uno de los de los tres países que más consumen RT en español, esta agencia de desinformación rusa, no de información.
1: Sí, sí, sí.
4: Y también el tema de cómo han aumentado los agentes de inteligencia, 60% de aumento a partir del inicio de la guerra en Ucrania, de diplomáticos en la embajada, que pues presumiblemente están ligados a la inteligencia rusa. Muy interesante el estudio, creo que vale la pena en México verlo, porque es algo que en Washington están viendo pues con lupa, digamos.
1: Gracias, Brenda, te mando un gran abrazo, te leemos siempre en Reforma y te seguimos en tus redes.
4: Claro que sí, Luis, me pueden encontrar en Instagram como Brenda Internacionalista y en Twitter como @B-Estefan.
1: Gracias, gracias, es Brenda Estefan. Son las 8:07.
5: La temperatura exacta es de 24 grados.
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1: La temperatura exacta es de 24 grados. La hora exacta es 7 de la mañana, 10 minutos.
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5: La temperatura exacta es de 24 grados.
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0: habla de mí, de mis emociones, de mis sentimientos, de mi lógica, uh-huh. Y que quizá son situaciones que se dan dentro de los partidos, que esto es normal. Imagínate nada más, somos cerca de 12 millones ya de militantes, es algo uh-huh. inédito. Hay que reconocer que Morena, y además le agradezco a Andy López Beltrán y a Morena, porque fueron incluyentes, uh-huh. me abrieron las puertas sin ser militante, sin tener yo un background, digamos, uh-huh. político, ni carrera política, y empecé a trabajar con ellos. Y siempre se los voy a agradecer, porque por ellos tuve la oportunidad uh-huh. de hacer lo que me apasiona. Estar cerca de la gente, hacer política, y ellos fueron los que me abrieron la puerta uh-huh. y así lo voy a reconocer. Sin embargo, pues se dan coyunturas y temas sociales, uh-huh. internacionales, locales, que te van haciendo sentir incómodo. Esa es mi percepción. El como yo me sienta no tiene nada que ver, porque eso habla de mí y no justamente del partido, para dejarlo claro. Y por eso tomo una decisión, porque siento que en este momento no me siento cómodo. Pasaron cosas que hablan de los estatutos, que hablan de... Vi ciertas declaraciones de la presidenta del partido, de quien Luisa salió, de Luisa María, yes. donde dijo que mi decisión de haber tomado, pedido
1: que
0: licencia.
1: A la casa de los famosos, sí, y que, bueno,
0: lo cual
1: pues por eso
0: lo dije, lo reconozco y lo sostengo. Uh-huh. Y decir que me estaban quitando los derechos políticos o que me iban a expulsar por uh-huh. Analizando la situación, cuando dije, wow. O sea, a ver, ¿en dónde estoy parado? ¿Qué está pasando? Cuando yo avisé con tiempo, le avisé a ella, metí mi licencia en tiempo y forma, hice todo con legalidad, no traicioné, no dije mentiras, dije las cosas como eran. Okay. Si bien sé que políticamente fue incorrecto y mucha gente lo vio y lo criticó, pues yo vengo de ahí. Yo vengo justamente de...
2: Es que además, déjame preguntarte algo, Sergio. ¿Te fuiste porque te iban a correr? O sea, dijiste antes de que me corran, no, me voy yo primero.
0: Fíjate que qué bueno que me lo preguntas y muchas gracias. A ver, la Comisión de Honor y Justicia tenía 30 días para definir. Esto fue en febrero. Ajá. Tenían 30 días para decidir mi situación política dentro del partido. Ya pasaron 3 meses. Uh-huh. Si eso hubiera yo pensado, lo hubiera yo tomado desde entonces. Yo he estado aquí tranquilo, me citaron, o yo me enteré que me citaron, uh-huh. porque nunca me llegó un citatorio oficial donde yo tenía que estar presente, ni mucho uh-huh. menos. Por eso no me presenté, no es por desaire, ni por falta de respeto, simplemente yo no podía avalar una claro. situación en donde dijeron que no me localizaron en mi casa uh-huh. y tampoco me avisaron oficialmente. Entonces me dijeron, oye, es que tú tenías cita. Yo me enteré por los medios y dije, pues no voy a asistir, y uh-huh. no por hacerles un desaire ni porque sienta yo arrogancia, sino porque hay que tener procedimientos correctos.
2: Tú claramente tienes visa porque luego te vas a trabajar hasta Estados Unidos.
0: Sí, por supuesto.
2: A hacer la casa de los famosos, ¿no? Y además te mueves entre Estados Unidos y México y tienes una carrera actoral y eres muy famoso allá y eres muy famoso aquí. Hace 3-4 meses, la polémica, la catarsis, Sergio, eras tú. Vean estos diputados que les pagamos mucho dinero y se van a hacer la casa de los famosos y nos botan el trabajo y lo que quieras. El senador Insulza de Morena está acusado por uh-huh. los Estados Unidos por ser un narcoterrorista. Uh-huh. Entonces, de pronto, cuando te das cuenta de el problema es Sergio Mayer haciendo la casa de los famosos, que no fue, y ahora tienes a un senador que tampoco va porque está escondido en la justicia, se empieza a lo mejor a llevarte alguna reflexión de por qué dejar Morena. Y por eso te lo quiero preguntar. A lo mejor te vas de Morena porque pues ya estás viendo cómo se están poniendo las cosas, ¿no?
0: Pues tampoco es así. Uh-huh. Sí es un tema de reflexión.
2: Okay.
0: Llegué a un punto de reflexión y de inflexión, justamente, en donde yo de entrada te agradezco este espacio, porque yo creo que hay
2: para todo siempre.
0: Yo creo que hay temas coyunturales, sociales y políticos mucho más importantes uh-huh. que mi renuncia, y mucho más importantes que si yo solicité. Yo decía, no puedo creer que la solicitud de licencia de Sergio Mayer para irse a un reality sea el tema nacional, uh-huh. cuando hay temas coyunturales mucho más importantes para todos a nivel uh-huh. nacional. Por eso te digo, wow, que me hayas invitado en este momento. Digo, ¿por qué puede ser tan relevante que un diputado pues simplemente renuncie a la militancia?

0: Si hubiera sido Juan López, no sé si hubiera sido tan relevante. Simplemente tomé la decisión por esa reflexión de la que estás hablando. Yo no estoy dispuesto a mí me dijeron que participar en política y lo tengo claro. De repente, a veces hay que tragar sapos, pero dije, a ver, yo no voy a tragar sapos ajenos. Yo no tengo, no voy a meter las manos por nadie, tampoco voy a juzgar ni señalar a nadie, porque no hay nada que me conste ni a favor ni en contra. Y lo que haga una o dos o tres personas dentro de un movimiento que tiene 12 millones de militantes no define al partido.
1: Hay aquí algo muy interesante en lo personal. Cuando dices, tomo la decisión, hay muchas cosas que están pasando. Hace 3 meses me querían correr y bueno, se hizo una catarsis. Se convirtió Sergio Mayer en una piñata al final de cuentas, ¿no? O sea, todo lo malo del país.
0: Pero no es de hace tres
1: era
0: meses,
1: de Sergio
0: amigo.
1: Mayer.
0: Eso ha sido desde que yo ingresé a Morena. Siempre he sido la piñata, me han agarrado de distractor en general, ¿eh?
1: Sí.
0: Yo no estoy diciendo que
1: sí, la verdad es que eres, perdóname que te lo diga así, pero eres una gran caja china.
0: Por lo mediático puede ser y lo entiendo, pero digo, a ver, he aguantado, he sido prudente, he sido tolerante, me han... yo creo que la destrucción de la reputación es una forma, por supuesto, de frenarte y de arruinarte la vida, porque... seguramente les soy incómodo a algunos personajes dentro de la política,
1: sí, claro.
0: En general. Será porque soy mediático, porque soy una persona que rompe con lo tradicional, soy políticamente incorrecto. Y por eso te digo, a mí no ni me presionaron, ni renuncié porque me iban a renunciar. Veo ahorita un comunicado que sacó justamente el Comité de Honor y Justicia donde dicen, pues nosotros iniciamos, pues no se trata de eso.
1: Ya da igual.
0: Exactamente.
1: Pero mi pregunta es, ¿no te sientes más ligero? ¿No era como que una carga que tenías al final de cuentas?
0: Me siento ligero por mí, Luis. Te lo platiqué hace rato cuando llegué, cuando yo presenté, lo pensé mucho, y ahora, el que avisa no traiciona. Yo no estoy traicionando al movimiento, porque si bien estoy dejando la militancia, yo no dejo el movimiento. Para mí el movimiento, sigo creyendo en él, sigo creyendo en esa transformación que México necesita, sigo creyendo en el movimiento, mi respaldo total, absoluto y lealtad a la presidenta Claudia Sheinbaum, y aprovecho para agradecer también a mi coordinador, Ricardo Monreal, porque me ha dado todo el apoyo, porque yo además les dije, yo renuncio a la militancia y le dejo al grupo parlamentario, a mi coordinador, la decisión si continúo en el grupo parlamentario o no, porque hay que decirlo, la curul es de Morena, y tengo que ser respetuoso.
1: O sea, tú no te vas a ir al PAN, o al PRI, o a MC.
0: Ese es un tema que quería yo aclarar, de repente dicen, claro, ya acordó, ya hizo negociación, de ninguna manera, yo no estoy renunciando a la militancia, porque tenga otro proyecto, porque me quiere ir a otro color, porque me hayan ofrecido algo, de ninguna manera, y tengo conciencia plena de que al renunciar a la militancia, también estoy renunciando a la posibilidad de tener reelección, de que Morena me dé la posibilidad de estar en otro cargo, pero esto lo hago por convicción, no por obligación.
1: ¿Estás renunciando adelantadamente a la política, Sergio?
0: No.
1: Que ya también nosotros quieres ser jefe de gobierno.
0: No, yo no estoy renunciando a la política, yo no estoy renunciando a mis aspiraciones, yo no estoy renunciando a México, ni a mi compromiso, de ninguna manera. Yo estoy renunciando a una situación en donde yo no me siento a gusto, porque entiendo que hay que cumplir con estatutos, con reglamentos y todo, y quizás soy disruptivo y no me gusta que me tengan controlado. Me gusta dar mi opinión, me gusta porque tengo criterio propio y porque tengo la capacidad de discernir y de levantar la voz cuando no estoy de acuerdo, y no se vale que te critiquen o que te tachen de traicionero al partido, o de traicionero a México por el hecho de tener discordancia en ciertos temas.
1: Pero ahí entonces déjame preguntarte esto, tú le agradeces a la transformación, dices sigo siendo parte de este movimiento, creo en ese movimiento. ¿Qué le pasó a la transformación, Sergio? Mucha gente te conoce en México, en Estados Unidos, en varios países, y me voy a ir a un lugar en donde seguramente te conocen mucho. A lo mejor alguien que no está tan politizado vio a Sergio Mayer y dijo, mira, Sergio Mayer es de la 4T, está en Morena, que está bien. Voy a apoyar la transformación, y votó por un narcogobernador en un estado que hoy está desmembrado. A lo mejor alguien hizo lo mismo en Tamaulipas, a lo mejor alguien hizo lo mismo en Michoacán. a lo mejor alguien lo hizo y de repente se da cuenta de que, ay, apoyaba la transformación y resulta ser que una senadora en Tecámac tiene una casa de 35 millones de pesos. Salió ayer publicado, ¿no? Mariela González, si no me equivoco, la senadora. ¿Qué le pasó a la transformación, Sergio? Porque yo no creo que tú estés apoyando eso.
0: Es que yo no apoyo eso, definitivamente. Yo apoyo la congruencia. Por eso estoy tomando esta decisión, porque soy congruente. Yo todo lo tengo de mi trabajo, no de la política. Yo no es vivo cierto. De la política. Y eso lo digo. Y hay gente que insiste, claro, estás ahí por el erario público y demás. Yo la congruencia, ahora,
1: no,
0: cada
1: pierdes.
0: Quien es responsable de sus actos. Una, dos o tres o diez personas no hacen... no definen al partido. Es lamentable que no haya congruencia con algunos y no puedo mencionar ni señalar, pero no hay congruencia de repente con lo que se dice, con lo que se hace de algunos personajes. Y eso estoy convencido que Morena tiene que recapitular y de hacer una autorreflexión y decir, a ver, ¿qué está pasando? Y yo veo, por ejemplo, que en redes sociales a mí, fuera Mayer de Morena porque daña la imagen y digo, wow,
1: ya me fui.
0: yo
1: ya estoy fuera.
0: Les ahorro el trámite. Digo, si yo les daño la imagen, digo, qué barbaridad. Yo he sido congruente, he sido respetuoso, he sido alineado con los con el reglamento, he sido disciplinado, he votado todas mis iniciativas, pero lo que te decía de la destrucción de la reputación, han creado de repente historias alrededor de que tengo 70 faltas en todo este periodo, que nunca he presentado iniciativas, que no hago mi trabajo legislativo.
1: Sergio, no has presentado, o sea, si no has presentado iniciativas y tienes 70 faltas, si te fuiste a la casa de los famosos, perdón, a mí se me considero que esos son problemas frívolos en comparación a ser acusado por narco. Por los Estados Unidos de Norteamérica.
0: Tienes razón, yo no minimizo uno del otro.
1: O sea,
0: y hacer una comparación, pues está desproporcionada la comparación. Y dices, híjole, está desproporcional que digan que yo puedo dañar porque bostecé. Claro que bostezo. Me dicen, oye, ¿eres tú o es ella? Claro que bostecé. Y hay un bostezo donde estoy sentado en una sala solo con otro diputado, solitos, no estamos en el pleno. Y miren cómo bosteza. Esto es lo que hacen que, digo, neta. Ese es el tipo de historias que quieren contar con respecto a mi trabajo y mi compromiso. Entonces llega un momento en que es desgastante. Me siento bien porque yo no me equivoqué. Yo no me equivoqué y millones de personas no nos equivocamos creyendo en este movimiento, en esta transformación que todavía creo que tiene, por supuesto.
1: En la cual tú todavía crees, dices.
0: Por supuesto que creo, porque
1: aunque
0: creo. Y te voy a decir una cosa. Un grupo radical no controla la transformación. Los grupos no controlan el partido. Hay que entender que la transformación es más allá de un simple grupo y que México es mucho más grande que un partido o que una ideología.
1: ¿Te das cuenta de lo que representas al final cuando una persona como tú, con tu fama, apoya a un movimiento político? O sea, al final se te cargan muertos que a lo mejor no son tuyos.
0: Es un gran
1: espantoso, espantosa la analogía, pero además creo que muy válida. ¿Qué va a pasar en el futuro en ese Sergio Mayer? O sea, porque Sergio Mayer, pues al final tienes... mucha gente que te quiere, que te apoya, que solamente porque tú digas algo va a decir, no, pues si dice Sergio Mayer que está ahí, está bien. Lo sabes, Sergio, tienes un poder. Y ese poder, bueno, hoy has decidido
0: ese
1: alejarte.
0: Poder te genera también detractores o esa fama, como dices tú, al mismo también te genera detractores y odio y hate. Y eso es normal. Yo te puedo decir algo, mis aspiraciones, mi sueño, no se quedan en un movimiento o en un partido. Yo sigo creyendo y sigo trabajando por México. Para mí México es más grande que cualquier movimiento. La Constitución es más grande, mi bandera. Y yo sé que habrá gente que, ay, cálmate. Pero esa es la realidad. Yo no tengo por qué dejar justamente mi trabajo, mi continuidad, porque algo no está funcionando. Yo tengo que recapitular también, por eso te dije, cumplo 60 años, los cumplí ayer, ese es un momento de reflexión y de flexión en mi vida, de decir hacia dónde voy, qué es lo que quiero, y te repito, siempre le voy a agradecer y le agradezco a Morena.
1: ¿Y hacia dónde vas, Sergio?
0: Yo voy con una conciencia plena de que quiero un México mejor, un México más justo, un México que tenga le dé mejores condiciones a la gente. Hay una gran injusticia social todavía. Se necesita pacificar al país, necesitamos buscar una reconciliación en todos los aspectos, en el aspecto social, político, económico. Creo que tenemos que empezar a hablar, en lugar de hablar de austeridad, tenemos que empezar a utilizar la palabra prosperidad, porque las palabras son potencia y son fuerza. Y tenemos que empezar a hablar de que México tiene un gran potencial para la prosperidad. Y si bien estoy de acuerdo con la austeridad, con los políticos y con los gastos y con los excesos, y eso siempre lo voy a apoyar, que esas son las cosas que hablamos de incongruencia con algunos personajes, incluso senadores, de cómo viven, cómo viajan y demás. Y no es que viajes en primera clase, es que criticabas eso antes y ahora lo estás haciendo.
1: Sí, es muy congruente.
0: O sea, cuando me dicen, oye, pero a ver, yo para eso trabajo, yo he vivido de esto toda mi, digo, del espectáculo toda mi vida, de mis empresas, y trabajo para que mis hijos tengan una mejor vida, una mejor educación, pero quienes habían llevado una profecía de austeridad y de repente ves la incongruencia, eso es lo que no se vale.
1: Sergio Mayer, te quiero agradecer mucho que estés hoy aquí con nosotros. Y pues vamos a seguir muy de cerca lo que venga. Ahí está el punto. Regresas a la comisión, perdón, regresas al periodo extraordinario. La Cámara va a ser miércoles, si no me equivoco.
0: El miércoles,
1: ¿no?
0: Tenemos comisiones el martes, el miércoles es el periodo extraordinario, donde hay cuatro iniciativas de las que mencionabas hace rato, que tendremos que analizar, revisar a profundidad. Y yo seguiré en mi grupo parlamentario, si ellos así lo deciden, si tengo el respaldo de mi coordinador, así será. Que imagínate para él el tener que coordinar y mover pues todo con la oposición, con los grupos parlamentarios, con el tema interno. Me parece que has hecho un extraordinario trabajo y yo sigo trabajando por México, independientemente de la trinchera donde me encuentre, y sigo reafirmando, y lo digo, que México es mucho más grande que cualquier situación, cualquier movimiento, cualquier partido, cualquier color.
1: Gracias, Sergio Mayer. 8:36. Regresamos.

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1: Y le aprecio que me tome la llamada. ¿Cómo está? Buen día.
2: Órdenes, gracias por el espacio y gracias por todo el apoyo. Le quiero dar gracias a todos los medios, a la sociedad, a los familiares y amigos que se unieron. Pues ya el día de ayer encontraron el cuerpo ahí en el estado de Tlaxcala. Lamentablemente no fue como hubiéramos querido, ¿verdad? Hubiéramos querido encontrarla con vida. Sin embargo, pues por lo menos ya está ahí, bueno, de alguna manera ya sabemos por lo menos dónde está. Es una pérdida muy lamentable, deja dos hijos desamparados, nos deja un tremendo dolor, pues de una persona pues que luchaba a día trabajando, uh-huh. No tenía problemas con nadie, y lo único que era, pues, hacía pues velar por sus hijos, ¿no? No tengo palabras porque a mí me ha causado emocionalmente bastante daño como a su mamá y a sus hijos. Claro. Pero bueno, pues, como le comento, gracias a todos ustedes, a los medios de comunicación, a que yo confiamos en las autoridades que esclarezcan el caso, que más que nada porque pues estas personas no pueden seguir haciendo daño a más gente, ¿no? O sea, ahorita fuimos nosotros, mañana cualquiera puede ser, y no queremos de verdad sentir o que sientan lo que nosotros estamos pasando. Es a veces fácil decir, pues un caso más, ¿no? Pero ya cuando uno está en el tema, en el medio, pues la verdad es bastante mal, ¿no?
1: ¿Cómo no?
2: Te afecta de muchas maneras, no solamente la falta de una persona, sino psicológicamente, emocionalmente,
1: me imagino que la que además la traición, no sé llamarles traición, pero esta manera de cómo manipulan al final de cuentas a las personas. Ustedes acudieron a una clínica por un procedimiento estético, por una situación pues normal que quería hacerse su esposa, y entiendo don José que lo mandaron usted para que fuera por unas vendas y regresó y estaba cerrado todo el lugar. ¿Cómo fue eso?
2: Es correcto, mira, nosotros llegamos al lugar y nos dijeron que esperamos, y a mí nos dijeron que esperamos en la sala de espera, y a los pocos minutos entró la supuesta doctora ahí a decirle a mi esposa que pasara a otra área donde iba a dar la explicación, porque realmente no iba directamente a hacerse el tratamiento, iba a pedir informe, ¿no? Nunca habíamos ido a ese lugar. Entonces, yo creo que ahí la convencieron, porque al principio le empezó a explicar que era una situación muy sencilla, muy rápida, y que además no necesitaba de reposo, no necesitaba de dieta. Y eso fue lo que alcancé a escuchar, nada más que la explicó, y se la llevó hacia el área donde le iba a explicar, y ahí me dejó esperando en la sala. Posteriormente salió y me dijo que iban a necesitar una faja y que la fuera a comprar a Galería Cerdán. Entonces yo me fui y pues ya no supe más del tema. Cuando regresé ya no estaban. Estuve tocando ahí por un buen rato. Al ver que no tenía ninguna respuesta, insistía un número que me había dado para que yo le marcara cuando regresara y me diera acceso al lugar.
1: Claro.
2: Pues que esa guana lo abrían desde arriba. Entonces, pues ya no contesté, hablé al 911, llegaron las unidades de la policía de la ciudad, igual estuvimos tocando y pues no nos abrieron hasta que de alguna manera nos contactamos con una persona ahí que tiene un foto estudio, fuimos a pedirle de favor que si nos podía abrir él o darle acceso, y dijo que no, pero que él iba a hablar al dueño. Fue quien regresó más tarde, bueno, quien llegó al lugar más tarde porque no vive ahí, y nos dio acceso, y ya nos pudimos dar cuenta de que pues, el lugar estaba abandonado. Y ya no había nadie, y pues, viendo los videos de las cámaras, pues ahí nos dimos cuenta que la subieron al Mini Cooper y se la llevaban del lugar. Entonces, pues, fue como, pues fuimos a presentar también la denuncia, y bueno, todo lo que se tiene que hacer, trámites de lo que es en el Ministerio Público, y ya nos fuimos hasta el día de ayer, que escuchamos en los medios de comunicación que ya habían encontrado el cuerpo, que
1: ¿qué cosa?
2: Tenía las características de la persona que se estaba reportando como desaparecida.
1: Dígame algo, don José, hoy sabemos que esta persona, que era una estafadora y que pues claramente es una asesina, se vendía como experta en temas de cirugías, en tema de medicina estética, pero no tenía ni siquiera su cédula, ¿no? O sea, no era ni siquiera médico general. ¿Por qué acudieron ahí? Porque entiendo que había mucha gente que acudía ahí, que era una clínica que inclusive estaba pues abierta, entre comillas, al público. ¿Por qué ahí? ¿Cómo llegaron ahí?
2: Pues le comento, ella, mi esposa, según vio un anuncio en internet, y por eso le entró la curiosidad y la pregunta. Yo, la verdad es que no había visto el anuncio ni nada. Me dijo que fuéramos a preguntar, y mi esposa iba al gimnasio, entonces creo que por ahí se enteró de este tipo de tratamiento y empezó a buscar en internet, pues, dónde los hacían, ¿no? Y al ver la publicación, pues creo que eso fue la curiosidad que nos hizo por ir a preguntar, pero al llegar al lugar, pues ahí la convención de hacérselo. No sé, porque yo no estuve dentro del área, sí. Ni siquiera entré al consultorio. La verdad es que le digo que nos pasaron a la sala de espera, pues yo no sé cómo estaba por dentro.
1: El tema de que están prófugos, ¿qué le dice la fiscalía? Por desgracia, pues he encontrado el cuerpo de su esposa, pero ¿qué le dice la fiscalía sobre, pues, sobre estos tipos, sobre las personas que están involucradas? Porque entiendo que es la señora esta que se hacía pasar por doctora, entiendo que su hijo también estaba ahí involucrado, creo que había una enfermera, un asistente, algo por el estilo. ¿Sí? ¿Saben, tienen pistas de por dónde andan, qué puede pasar, si los van a detener o no? ¿Qué les dicen las autoridades, don José?
2: Dicen que están haciendo su trabajo, que están investigando. Y como le comento, nosotros, pues yo en lo personal quiero confiar en la autoridad, que queremos creer que todavía que tenemos instituciones que son confiables, y confío en Dios y en ellos que pues va a esclarecer el caso. Digo, y más que nada porque pues de verdad que no le deseo a nadie de verdad que pase por una situación de este tipo, ¿no? O sea, te daña mucho. No tengo palabras para expresar todo el daño que te causa. Además, yo no entiendo por qué las personas, si de alguna manera ya se les había complicado algo, se la llevaron tan lejos, la tiraron a un lugar ahí, nos la habían dejado ahí. Ya habían, se habían ido total, pero nos la habían dejado. O sea, te causan, después de un daño, te causan más daño, todo ese tipo de cosas, esas acciones que hacen, ¿no? Y de verdad yo más que nada digo, le doy las gracias a todos ustedes, a los medios de comunicación que nos apoyaron, a la sociedad que nos sigue apoyando, porque siguen apoyándonos, la sociedad nos sigue preguntando qué pueden hacer, qué es lo que sigue, ¿no? ¿Qué es lo que sigue y cómo va a quedar el tema, ¿no? Porque realmente también la sociedad, los medios de comunicación nos están preguntando.
1: ¿Y qué sigue?
2: Porque tienen esa inquietud, ¿no?
1: ¿Qué sigue?
2: No se quede así, ¿qué es lo que sigue? Y quieren saber y que les vayamos comentando precisamente lo que usted nos acaba de decir, qué estaban haciendo, qué van a hacer, qué va a pasar. Y nosotros pues ya, ahorita, pues ayer estuve tomando, viendo el tema para la devolución del cuerpo y no he visto, estuve en Tlaxcala, pero pues con el tiempo tendremos que ir preguntando por las autoridades, sino que cuando nos den alguna información, pues igual que nos iremos haciendo saber.
1: Todavía no le regresan el cuerpo de su esposa, entonces.
2: No, todavía no, me quedaron hoy al mediodía, de más o menos. Ajá. Es cuando van a hacer
1: los peritajes. Pues ahí el llamado también a las autoridades de Tlaxcala para pues que esto tenga un poco más de empatía en torno al tema en un momento tan difícil como el que está pasando don José con este dolor. Le mando un abrazo y de verdad lamentamos mucho esto que ha sucedido. Gracias, don José.
2: Pues muchas gracias, que Dios nos bendiga a todos. Le comento gracias a todas las personas que nos apoyaron de una u otra forma, participando. Muchas gracias, que Dios los bendiga.
1: Gracias. Es don José Ramos, es el esposo de Blanca. Ay, qué fuerza tiene el señor en estos momentos, ¿no? Es un momento tan complicado, es un momento de mucho dolor. operaba en Puebla, y aquí hay un llamado también hacia las autoridades en Puebla. ¿Por qué están dejando que esto opere así? ¿Qué supervisión hay sobre estas clínicas? ¿Hay alguien que esté checando si esto funciona o no funciona? También hay que hacer ahí pues un llamado hacia la responsabilidad de cada persona, de tratar de verificar que sí, si se va a hacer un procedimiento, si se va a inyectar, lo que sea, bueno, cheque que la persona que lo va a hacer tenga cédula, sea profesional. No necesariamente ir no solo por un tema de precios, ¿no? Que eso llega a suceder en algunas ocasiones. De ese punto, estas personas, ojalá que sean detenidas muy pronto. Que se hacía pasar por doctora, mejor dicho, en esta clínica de detox, clínica detox, Diana Alejandra Palafox Romero. Propietaria de la clínica, supuesta doctora, no tenía cédula profesional. También está su hijo, Carlos Quesada Palafox. Lo que nos dice don José, o sea, es humanidad simple. Estas personas son un gran peligro para la sociedad. Tienen que estar encerradas toda su vida. ¿Cirugías? Liposucción, pues necesitas tener de menos pues una especialidad de cirugía plástica, gastro, no sé, una cosa por el estilo, bariatra o algo, no sé. O sea, es complicado, requiere anestesia, o sea, requiere muchas cosas. Ponerte el Botox, no creo que está tan de moda que todo el mundo se pone el Botox y cosas por el estilo, también requieres de conocimientos, no es nomás agarrar una aguja y ya. Bueno, de entrada, lo están haciendo, están aprovechándose, están abusando de la sociedad, y luego, pues se les salió algo de control, algo salió mal. Pudo haber sido una reacción alérgica, pudo ser muchas cosas. Al esposo que vaya a comprar unas gasas y cuando regresan cierran todo. A mi esposa, no sé qué pasó. Sangre fría, no. Son unos monstruos. En este afán de vamos a ver qué hacemos, cómo nos pelamos, que de Blanca a un coche, y el coche lo llevan ahí a las inmediaciones en Tlaxcala, en otro estado, y se pelan. Muy pronto. Que esto se repita cada vez menos, pareciera que este tipo de tragedias están haciéndose más presentes. Ojalá que esto no termine por ser parte de nuestra normalidad, tragedia tras tragedia. Ay, en fin, 8:54 minutos. Déjeme mover una pausa rápido. Regresamos. 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

0: Luis, ¿cómo estás? Saludos, buenos días, muy buenos días para todos en MBS. Decepcionan realmente Cruz Azul y Pumas, sobre todo Pumas, que no fue a buscar el partido, en el inicio de la gran final del fútbol mexicano. Una pena, porque teníamos una liguilla que, pues, tenía condiciones realmente muy interesantes, de emoción, de espectáculo, pero anoche ante un estadio lleno, el estadio de la Ciudad de los Deportes, que volvió a acoger a fútbol y volvió a acoger a Cruz Azul, pues el equipo de la máquina atacó, se encontró enfrente a Keylor Navas, el guardameta costarricense que fue la gran figura de la noche, por ahí un poste en un disparo de Charly Rodríguez, todavía Pumas increíblemente sin atacar, hizo creo que un par de disparos a gol en todo el partido, pero por poco se lleva la victoria cuando el paraguayo Robert Morales estrelló un balón en el travesaño. Decepcionó el juego y todavía al final la gran, vamos a decir, lo más interesante de la noche se dio cuando Efraín Juárez, el carismático y también polémico entrenador de los Pumas, dijo que el arbitraje ha favorecido a Cruz Azul y que es increíble que Cruz Azul se queje del arbitraje. Cruz Azul se quejó aparentemente de la designación del árbitro para el partido del domingo y bueno, Efraín les dio con todo. Yo creo que Efraín más bien lo que hizo es tender una cortina de humo porque no explicó, o para no explicar, por qué Pumas salió tan temeroso, por qué Pumas realmente salió a no buscar el partido y a final de cuentas pues se lleva un resultado sí que le favorece, aunque el domingo tendrá que ir a buscar el partido, esta vez no le alcanza con la posición en la tabla, tendrá que ganarle a Cruz Azul el domingo a las 7 de la noche en el Estadio Olímpico Universitario para romper con ello una racha de 15 años sin lograr el título. En fin, esperábamos más del partido de anoche. El América Femenil está en la final y va a disputarla frente al Washington de la Conca Champions Femenil, Liga de Campeones de la CONCACAF Femenil. El América va a jugar contra el conjunto del Spirit de Washington. Bueno, noticias rumbo a la Copa del Mundo. Ayer se dan a conocer las listas de Noruega. Va con sus estrellas Haaland del Manchester City, Sørloth del Atlético de Madrid, Odegaard, el mediocampista del Arsenal. Alemania da a conocer la lista y la noticia es que Manuel Neuer, el histórico portero de los 40 años, viene con la selección teutona. Kimmich está ahí, Havertz del Arsenal, Florian Wirtz, los jugadores más destacados de esta selección alemana. Otro candidato, Inglaterra, da a conocer su lista. Está Bellingham, está Rice, está Bukayo Saka, Rashford, Pickford, el portero, Trent Alexander. No está Harry Maguire, el futbolista, el defensa central del Manchester United, que está con un tema de lesiones. Bueno, y hablando de la selección mexicana que juega esta noche en Puebla, aquí en Puebla, frente a la selección de Ghana, ya prácticamente el antepenúltimo partido antes del Mundial. Después de este juego con Ghana, sigue el de la próxima semana en Los Ángeles contra Australia, y luego a principios de junio en Toluca contra Serbia, y después la inauguración del Mundial el 11 de junio contra Sudáfrica. Julián Quiñones se convirtió en campeón de goleo de la Liga Árabe Saudí. Llegó a 33 goles, marcó un hat-trick, 3 goles ayer en el triunfo del Al-Qadsiyah 5-1 sobre el Al-Ittihad. Así que superó a Iván Toni, el jugador del Al-Ahli, que se quedó con 30 goles, y lo más importante de todo, superó a Cristiano Ronaldo, sí, que se quedó con 26 goles el futbolista del Al-Nassr. Confirma el Monterrey que Matías Almeida regresa al fútbol mexicano después de que dejó a las Chivas, la logró llevar a lo máximo, a ser campeonas, dirigió en la MLS con el San José Earthquakes, después fue al fútbol griego con el AEK y lo último que hizo fue con el Sevilla, donde no le fue muy bien en la Liga de España, así que es una buena noticia, es un muy buen entrenador y los Rayados pues están prácticamente reorganizando todo su infantería para buscar una revancha después de la pésima, del gran fracaso que tuvieron en este torneo. Javier Aguirre, por cierto, dijo ayer que la lista está abierta, que sigue abierta, y dijo que por supuesto que va a observar a los jugadores de Liguilla. Le preguntaron sobre Marcel Ruiz aquí en Puebla y dijo que lo está viendo, pero los reportes indican que el cuerpo médico de la selección les dijo que no está en condiciones para jugar. Sufrió una ruptura parcial del ligamento de la rodilla, pero está jugando así, lo está haciendo bien, está jugando a tope con el Toluca. Los médicos del Toluca dicen una cosa, los médicos de la selección otra, y bueno, yo creo que en medio queda el chico que está haciendo un gran esfuerzo para lograr meterse al Mundial. México contra Ghana esta noche aquí en el Estadio Cuauhtémoc de Puebla. 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
1: La temperatura exacta es de 25 grados.
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1: 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La hora exacta es 8 de la mañana, 5 minutos.

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0: La temperatura exacta es de 25 grados.
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0: Chapingo, en donde hay alcaldes vinculados a la extorsión, pues emiten la comunicación, no, este lo vamos a tratar con seriedad. Híjole, no, perdón, lo trataron mal. Dije, ay, perdón. Le pasa a todo mundo, los mexicanos estamos sin posibilidad de protección. Ahí justamente fue cuando se nos cortó, Fer, cuando nos decías, ya sabes o ya sabemos cómo nos estamos sintiendo. Sí, perdón, retomamos.
1: Sí, no, no te preocupes, disculpa, vengo viajando. Temo por mi seguridad, Luis. El día de ayer me buscó una persona de la visitaduría. Disculpa, eso es ignorante en muchos términos.
0: De la fiscalía, un enviado de la fiscalía, supongo.
1: Te voy a ser honesto, Luis, yo no quiero entablar ninguna conversación privada con ninguna parte de la fiscalía. Me tuvieron ahí horas esperando, decidieron primero cenar, llevar tortas antes de atender mi caso, siendo yo la única persona en la fiscalía. Y pues tengo miedo, frenaron el proceso de la búsqueda de la camioneta porque no tenía yo los documentos. Luis, lo que menos me importa es la camioneta. La fiscalía tiene la cara, tiene la denuncia, que se pongan a trabajar. Ahora, deslindar responsabilidades de subordinados, ¿por qué no el fiscal se hace responsable de sus subordinados, Luis? Te lo digo como directivo, te lo digo como jefe, te lo digo como un reportero que lleva mucha carrera ya. No quiero entablar ninguna comunicación con la fiscalía, tienen mi denuncia básica. Yo creo que con eso tienen las herramientas para ponerse a trabajar. Me indignó mucho el comunicado. Ahora, con mayor razón, no quiero tratar con la
0: fiscalía. Vamos a seguir ahí muy de cerca este tema, por supuesto, está ahí. Sí, dime, Fer.
1: Sí, porque nos dolió el tema mediático. Pues entonces, si van a tratar conmigo, hagámoslo de forma mediática. Directamente no pienso seguir trabajando o directamente con la fiscalía, Luis.
0: Ya entablaste una denuncia, es horrible, pero aquí en este país tienes que tener abogado tú como víctima, Fer.
1: Me levantaron mi declaración, cuento con abogado, pero prácticamente no pretendo seguir ninguna comunicación ya directamente con la fiscalía. Te comento, después de lo que pasó este martes en la mañana en el estado, pues tengo hasta miedo de ir a Temixco, ¿no?
0: Sí, claro. Sí, no, pues por supuesto, ¿no? Y además, pues la denuncia también implica muchas cosas, el hecho de que este delincuente, bueno, pues ahora esté grabado, el hecho de que claramente, bueno, pues apunta a lo que sucedió porque pues eres una figura pública, porque tienes un programa público, etcétera, pues te hace también víctima de algo más, tocó madera, ojalá que esto nunca ocurra. ¿Has pedido protección o piensas que a lo mejor hay que irse por ahí, Fer? Odio preguntarlo así, pero es que ya viste cómo es la justicia en este país. ¿No tienes miedo de que pase algo, de que tomen represalias estos delincuentes?
1: Mi familia está temerosa. Afortunadamente, pues ya el grupo empresarial que represento ya hemos tomado algunas cartas en el asunto.
0: Qué bueno.
1: La propia Liga Nacional de Baloncesto Profesional, tanto el grupo de empresarios me ha rendido un apoyo brutal. Colegas internacionales se han volcado a marcar cómo estoy. Esto no hubiera sido posible si no hubiera sido por el gremio, Luis. Entonces, estoy también muy agradecido porque el gobierno federal no apoyó, el gobierno estatal no apoyó y el gobierno municipal tampoco apoyó. Quien lo hizo viral fueron los medios, los periodistas, los jefes de información, y pues me sorprende mucho el comunicado que saca el día de ayer la fiscalía, honestamente.
0: Fernando, estamos contigo, te mando un abrazo con todo cariño, con todo apoyo, con toda empatía. Ahí estamos, arrieros somos al final de cuentas, querido Fer, y pues bueno, ahí estamos, ahí echamos ojo. Gracias, y también echamos montón, ¿cómo no?
1: Gracias y agradecido siempre, te escucho todos los días, Luis, a la orden.
0: Ah, no, hombre, muchas gracias, Fernando. Te mando un abrazo, es Fernando Vargas, periodista deportivo. Y pues ahí está el tema de lo que ocurrió. Gracias, Fer, un gran abrazo. El llamado va hacia otro Fernando. Fernando Blumenkron Escobar es el titular de la Fiscalía General del Estado de Morelos. Y hay eventos, y Temixco, pues se supone que es un lugar bonito, ¿no? O sea, uno va ahí, los balnearios y todas esas cosas, va a ir a Acapulco. Te paras en una gasolinería, te asaltan con tu familia, te quitan tu celular, te dejan incomunicado, ¿no? Te quitan tu camioneta, tu esposa está aterrorizada, tus hijos están en shock. Como la que cuida a Rochamoya.

0: internacional, como la que cuida a los narcopolíticos. ¿Ves? Y un panecito ahí a la tiendita. Ah, cállese usted. Ahorita lo atiendo. Ah, me robaron la camioneta. Cállese. Quiero echarme un cafecito. Ahora, que es ir a declarar a la fiscalía. ¿Vas a declarar a la fiscalía? Que además por lo regular es un nido de ratas. Una torta. También, ¿no? Ah, cállese. Güey, soy el único que está aquí. Cállese. Ahorita lo atiendo. Ay, le robaron. ¿Por qué viene aquí? Si no traen los papeles de la camioneta. Porque estaban en la camioneta que me acaban de robar, imbécil. A mí me pasó, ¿eh? Y los papeles, pues están en la camioneta, güey. Sí. Sí, ¿verdad? Que güey, ok. Ya después fuimos copias, ya sabe, ¿no? Ya teníamos, ¿no? Si no tienes, pues valió. La justicia en este país es una burla y lo saben. Podrán sacar sus encuestas, podrán sacar sus números. Nadie lo cree porque lo sentimos y lo sufrimos los ciudadanos todos los días. En este país te asaltan en vivo en la tele. ¿Y qué está haciendo la fiscalía? Nada, haciéndose güey con un comunicado. Ay, lamentamos esto. Lo vamos a tomar con seriedad. Ah, bueno, menos mal, güey. Qué bueno que este sí lo vas a tomar con seriedad. Ah, menos mal, güey. Qué coraje. Es fair. No solo porque es colega, sí, siempre uno puede sentir empatías por colegas, por supuesto, todos nos dedicamos a eso, somos humanos al final. Es porque es ciudadano, es porque esto le pasa a cualquiera, es porque estamos indefensos, a menos que seas Rocha Moya. Si eres Rocha Moya, tienes la protección de la justicia federal, de la justicia estatal y seguramente hasta del detente de López Obrador. Rocha Moya, si no eres narcogobernador... Tejones, porque no hay conejos. 9:29, vámonos a una pausa. Yo me voy a echar una torta de aguacate. Dicen que es bueno para mi hígado. No me tardo.
1: Vámonos con una rápida vuelta al mundo. Uranio enriquecido, el epicentro de la discordia entre Washington y Teherán. Este jueves, en medio del estancamiento diplomático en Medio Oriente, el presidente de Estados Unidos, Donald Trump, advirtió que su administración buscará tomar control de las reservas iraníes de uranio altamente enriquecido y aseguró que no permitirá que Irán conserve material con potencial uso nuclear.
2: En este momento estamos negociando, ya veremos. Lo vamos a conseguir de un modo u otro. No van a tener un arma nuclear.
1: Del otro lado, se reportó que el líder supremo iraní, Mojtaba Khamenei, ordenó que el uranio enriquecido no sea enviado fuera del país, decisión que podría complicar aún más las negociaciones de paz. Mientras Washington exige límites estrictos al programa nuclear iraní por considerar que podría derivar en la fabricación de armas atómicas, Teherán insiste en que sus actividades tienen fines civiles y energéticos. En tanto, el secretario de Estado estadounidense, Marco Rubio, aseguró este viernes que hay un ligero avance en las conversaciones con Irán, pero advirtió que no puede instaurarse un sistema de peaje en una vía marítima internacional como el Estrecho de Hormuz, una de las rutas energéticas más importantes del planeta. En ese mismo sentido, países del Golfo como Bahrein, Kuwait, Qatar, Arabia Saudita y Emiratos Árabes Unidos han rechazado formalmente ante la ONU y la Organización Marítima Internacional la autoridad impuesta por Irán para controlar esa vía. Chispazos diplomáticos entre Washington y La Habana. Después de que la justicia estadounidense anunciara cargos penales contra el exmandatario cubano Raúl Castro por el derribo de dos aviones de la organización Hermanos al Rescate en 1996, el presidente Donald Trump aseguró este jueves que varios de sus predecesores analizaron intervenir en Cuba durante décadas y sugirió que podría ser él quien finalmente lo haga. Por su parte, el presidente cubano Miguel Díaz-Canel advirtió que su gobierno responderá a lo que calificó como una infamia contra Raúl Castro. Y para elevar el tono aún más, Díaz-Canel, vestido con un uniforme de combate y acompañado de cientos de cubanos, se presentó este viernes en la tribuna antiimperialista José Martí, una plaza ubicada en La Habana, en un acto político masivo convocado por el régimen cubano en respaldo a Castro. Mientras tanto, el secretario de Estado estadounidense Marco Rubio calificó al ex líder cubano de 94 años como un fugitivo de la justicia de Estados Unidos y evitó confirmar si existe un operativo para detenerlo.
2: ¿Por qué le dirían los medios cuáles son los planes. Sé que tiene que preguntar, pero ¿por qué le iba a responder? Pero por lo pronto sería un prófugo de la justicia estadounidense.
1: Rubio también aseguró que Cuba representa una amenaza para la seguridad nacional y reconoció que las posibilidades de alcanzar un acuerdo pacífico no son altas, aunque dijo la vía diplomática continúa abierta. Reveló además que La Habana aceptó una oferta estadounidense de ayuda humanitaria por $100 millones. Y con la atención al rojo vivo, las autoridades migratorias estadounidenses detuvieron en Florida a Addis Lastres Morera, hermana de un alto directivo del conglomerado militar cubano Gaesa, tras revocarle la residencia permanente bajo acusaciones de colaborar con el régimen cubano y representar una amenaza para la seguridad nacional. Trump vuelve a mover las piezas militares en Europa. A pesar de haber anunciado hace poco la retirada de tropas estadounidenses de Europa como represalia contra la OTAN, el presidente de Estados Unidos, Donald Trump, sorprendió este jueves al confirmar el envío de 5.000 soldados adicionales a Polonia. Trump no ofreció mayores detalles sobre el despliegue, pero aseguró que tomó la decisión en honor al presidente polaco, Karol Nawrocki, considerado cercano a la Casa Blanca desde que asumió el cargo el año pasado. El cambio de postura llega después de mensajes contradictorios dentro del propio gobierno estadounidense. La semana pasada, funcionarios habían asegurado que el despliegue de 4.000 soldados en territorio polaco había sido descartado. Sin embargo, el vicepresidente J.D. Vance aclaró el martes que la medida solo estaba pospuesta. El anuncio también marca un giro inesperado en medio de las tensiones entre Washington y varios aliados europeos por la guerra en Medio Oriente. Trump no ha escondido su irritación por el hecho de que los países de la OTAN se negaran a secundarlo en la guerra lanzada contra Irán. Como respuesta, anunció el retiro de cerca de 5.000 soldados de bases en Alemania, medida que luego consideró ampliar hacia otros países como España e Italia. Este viernes, durante una reunión de ministros de Exteriores de la Alianza Atlántica, el secretario de Estado Marco Rubio avisó a sus aliados que deberán responder por la decepción de Trump por no haberlo apoyado en su ofensiva en Medio Oriente. Esta fue la vuelta al mundo de hoy. Yo soy Leire Batalla y puedes encontrarme en X como arroba Leire y en Baja Batalla.
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0: 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La hora exacta es 8 de la mañana, 40 minutos.
1: En México no le damos tanto seguimiento a veces a estas notas tecnológicas.
2: Son súper importantes.
1: Pero son súper importantes y están marcando de alguna manera cómo va a ser inteligencia artificial para los próximos años. Y bueno, les cuento así rapidísimo el chisme. Es este juicio que se llevó a cabo durante estas últimas semanas en Oakland, en California, en contra de OpenAI. Quien denuncia es nada más ni nada menos que Elon Musk.
2: O sea, es Elon Musk contra Sam Altman de OpenAI. Que corrígeme, pero yo me acuerdo que Elon Musk hace algunos años, pues de hecho había financiado gran parte de OpenAI, que era una empresa que originalmente no iba a tener fines de lucro, que era investigación, que tú las traes y de repente empezó a crecer brutalmente.
1: Y es el meollo, es el meollo de la demanda. O sea, lo que están diciendo aquí y es súper interesante es cómo queremos que sea inteligencia artificial para los próximos años. Y el nombre es OpenAI, Open de abierto. ¿Cómo empieza todo esto? En el 2013-2014 empieza el run en Silicon Valley acerca de qué viene y es inteligencia artificial. Y no quiero decir que sean alarmistas, pero que quizás sí muy sensacionalistas en esta idea de OpenAI, tanto Musk como Sam Altman, cuando se reúnen y empiezan a conocerse, porque lo que dicen es, esto va a cambiar el mundo, esto es como el proyecto Manhattan, o sea, lo ponen igual que una bomba nuclear.
2: Sí,
1: y
2: sí,
1: lo que están diciendo es, se puede acabar la humanidad. ¿Cómo hacemos para tener un freno y que la inteligencia artificial general, o sea, la que va a pensar mejor que tú y que yo y que todos...
2: Cuando llegue eso, yo creo que se va a acabar el mundo.
1: Antes
2: yo sí lo sostengo. Yo soy apocalíptico y cuando llegue la inteligencia artificial general, lo primero que va a hacer la inteligencia artificial general va a decir, aquí hay algo que está mal, son humanos, ahí les va la bomba, adiós. Y vea este fin de semana. ¿Tú ya viste la película de este, es muy viejita, de Stanley Kubrick, que se llama Doctor Strange Love, o cómo le perdí el miedo a la guerra nuclear?
1: Así es, justo lo que estamos viviendo.
2: Buenísimo.
1: Y es justo el hilo conductor que tienen ellos en 2013-2014 se conocen, en 2015 fundan OpenAI y empieza como un laboratorio científico, y lo que dicen es, a través de un consejo de 5 grandes genios, entre ellos Sam Altman, vamos a ver cómo se tiene que regular inteligencia artificial y los siguientes pasos. Aquí ya ahí viene la letra chiquita, o sea, ¿qué tan importante te sientes como para decir que tú eres el freno para la humanidad? ¿Qué tan importante te sientes que creas este consejo de genios tecnológicos, científicos, pero no entra ningún abogado? O sea, están hablando de regulación y no entra nadie que sepa de leyes y no entra nadie que hable de ética. O sea, son científicos que dicen, hacia acá vamos y nosotros somos nuestro propio freno, nuestro propio dique. Algo estaba mal. Empieza pues toda esta inversión que hace sobre todo Elon Musk sobre la empresa, empiezan a generar pues ciertos productos, pero llega en 2017 un paper, de hecho con 8 científicos por parte de Google, que habla sobre Transformer, que es una nueva tecnología en donde, digo, es algo muy técnico, pero antes tú analizabas o los robots analizaban palabra por palabra. Y entonces ahora empiezan a hablar de contexto. Entonces podían diferenciar entre el banco de una, de un jardín o de una silla
2: y el banco
1: de institución financiera, ¿no? Entonces empiezan a hablar de eso para el buscador, para el motor de Google, pero entonces voltea Elon Musk y les dice, oigan, bola de inútiles, ustedes no han hecho nada, ya está llegando aquí Google y ustedes pues podrían utilizar esto para inteligencia artificial. Empieza el tema del control, de si estaban gastando el dinero, de que si estaba mal todo, y entonces Elon Musk lo que les dice es, ¿por qué no se vienen a Tesla? Y entonces a partir de Tesla les damos dinero y entonces ustedes de verdad trabajan. Y lo que dicen ellos es que tú quieres tener, pues obviamente la batuta, quieres que nosotros trabajemos para ti, ya no nos quieres de socios, y viene este rompimiento. Pero estamos hablando de lejano 2018 cuando Elon Musk decide salirse.
2: Lejano 2018.
1: ¿Qué es lo que dicen ellos? Pues vamos a crear esta fundación, ¿no? Este laboratorio, pero va a tener un brazo que va a ser comercial para poder tener inversión. Llega Microsoft y les da $1,000 millones. ¿Ok? Eso no le gusta nada a naditita.
2: A Elon Musk.
1: Exacto. Pero además luego
2: Bill
1: viene...
2: Gates feliz, por cierto, que si bien no estaba ahí metido,
1: tenía dinero.
2: Ajá.
1: Y entonces en 2022 viene este boom de inteligencia artificial a través de ChatGPT. ¿A dónde estamos parados actualmente? Ellos tienen 950 millones de usuarios activos al mes. O sea, están buscando llegar al $1,000 millones, ¿ok? Google viene pisando los talones con 750 millones.
2: Ok.
1: ¿Qué tiene, pues, Elon Musk? Alrededor de 100 millones.
2: Y nada.
1: O sea, nada. O sea, no figuras.
2: En está antes,
1: está antes Microsoft, está antes Claude. O sea, uh-huh. hay otras empresas. Y claro que él, pues, se ve mermado en esta idea de ser el líder tecnológico por excelencia, el visionario. Uh-huh. Y lo que dice la demanda es: ustedes me vieron la cara. Porque ustedes obtuvieron donativos que tienen un margen fiscal totalmente diferente. Uh-huh. Ustedes dijeron que era para ayudar a la humanidad. Uh-huh. Y ahora resulta que son el negociazo de la vida, en donde no me dieron a mí participación de esas ganancias, en donde ustedes no están haciendo honor al nombre porque uh-huh. decían que iba a ser abierto y porque estás cobrando suscripción. Uh-huh. No deja de tener un punto de razón. O sea, y por eso te decía que estamos hablando de cómo va a ser inteligencia artificial en los próximos años. Uh-huh. Gemini, que es su competidor principal y que de verdad yo creo que es el que está ganando actualmente uh-huh. la batalla con inteligencia artificial, sacaron ahorita pues Omni y sacaron un montón de cosas esta semana en donde te quedas pues impresionado de lo que pueden hacer de manera gratuita o prácticamente gratuita. Uh-huh. Entonces, ahí es en donde viene el meollo, ¿no? O sea, tenemos este acceso universal como derecho al internet, uh-huh. al ciberespacio, esta democratización de estos lugares, y por otro lado, una inteligencia artificial que va a ser de paga. Y si queremos uh-huh. eso o no, porque va a haber pues escalas de qué tanto puedes llegar a pagar o no. Y eso es lo que dice Elon Musk. Oye, uh-huh. es que se desvirtuó la naturaleza de lo que tendría que ser inteligencia artificial. ¿Qué es lo que dice Zuckerberg? O sea, Zuckerberg a través de Meta uh-huh. también dice que debería de ser de código abierto. Incluso en el juicio, de manera como muy escandalosa, en una parte así como muy de película, ojalá que la saquen así como la de sí, la red social, padrísimo. Estaría uh-huh. buenísimo porque empiezan a contraargumentar los abogados de OpenAI en contra de Musk y él lo que dice es, bueno, sí utilizo parte de sus programas o de sus fórmulas para Grok, uh-huh. porque me pertenecen, porque yo los financié. Uh-huh. Pero está en el límite ético acerca de patentes.
2: Ahora, termina ganando Sam Altman en estos momentos, pero entiendo que es porque alguien se le olvidó meter el recurso.
1: No es tanto que alguien no metiera el recurso, ajá. alguien así como el pasante.
2: Sí, o sea,
1: sino
2: como que el pasante
1: Elon
2: no llegó.
1: Musk se tardó. O sea, lo que están diciendo es, oye, tú te sales en 2018 y vienes uh-huh. en 2024 a demandar.
2: Sí.
1: Y en principio tendrías 3 años pero para haberlo hecho. Y entonces,
2: forma.
1: De alguna manera, uh-huh. o sea, leguleya, no sí. nos vamos por el fondo, claro. que era un fondo ético y un fondo acerca de si las empresas pueden mutar de esa manera sin uh-huh. ninguna responsabilidad. O sea, sí es muy fácil decir, oye, yo empiezo a levantar dinero, hago estos grandes uh-huh. fondos, no pago impuestos, deduzco y de pronto me convierto todo en una empresa común y corriente.
2: Lo que hay de fondo en torno al futuro de la IA me parece muy interesante. Uno va a ser pagada, o sea, eso es sí o sí. O sea, así sea Google con Don't Be Evil, uh-huh. es, si lo quieres chido, hay que pagar. O sea, Gemini, lo tienes que pagar también. Uh-huh. O sea, ahorita lo tienes que pagar.
1: Sí, sí.
2: Y tienes que pagar Google One y tienes que pagar muchas cosas. Este ChatGPT para mí sigue siendo mucho mejor que Gemini en muchas cosas porque los pongo a competir. O sea, aquí uh-huh. de hecho en esta pantalla tengo Grok, que es muy bueno
1: para ciertas
2: en información
1: cosas
2: de tiempo
1: de
2: real. Si haces el prompt correctamente, te sí. va arrojando resultados impresionantes porque los está
1: porque
2: buscando
1: es
2: minuto, bien.
1: O sea, es real.
2: Y Gemini es muy bueno para todo lo que no tenga que ver con ser malo. Eso sí me fascina porque todo lo que es cultura, conocimientos, cosas ahí uh-huh. me encanta. Tiene referencias maravillosas. ChatGPT me gusta mucho también en cuanto a la búsqueda de información. Claude creo que es quien está revolucionando en este punto a un grado que da un poco de miedo.
1: Pero Claude es más de nicho, si tú quieres. O sea, sí. es más de programadores, de desarrolladores, o sea, no es tanto del público en general y también a partir de esa información depende lo que te arroja.
2: Pero es que ya, yo creo que Claude ahí es el pionero, que por cierto ahorita Grok está peleándose con él porque acaba de tener ya las herramientas de... Nosotros manejamos aquí nuestro sistema en Notion uh-huh. y tenemos un mapa Notion enorme, pero Claude ya entra a Notion. Y fue el pionero en entrar a Notion. Entonces hemos hecho experimentos con Claude y con ChatGPT y Claude entra como si fuera otra persona. Y
1: pero
2: se pone a trabajar.
1: Va.
2: Es una cosa increíble. Y todo por $30, $50 al mes.
1: Sí.
2: En donde empiezas a ver que sí, están, a ver, está pasando. De hecho, The Economist acaba la semana pasada el apocalipsis de los trabajos. Uh-huh. Muy buen artículo. Y Y lo ves, o sea, es está sustituyendo a mucha gente por $50 al mes.
1: Y te comentaba y te platicaba, y si quieren ahorita lo compartimos en redes sociales, cómo fueron abucheados un par de líderes tecnológicos en estos días que se están haciendo las graduaciones en Estados Unidos, precisamente por eso, cuando empiezan a hablar de inteligencia artificial, los recién egresados empiezan a abuchearlos.
2: Pues sí.
1: Porque, o sea, no es el futuro, es el peligro para el recién egresado. Entonces, no es el discurso apropiado en el lugar apropiado. Pero más allá de lo anecdótico, es justo eso. El primero que llega es el que pega dos veces. Y eso es lo que está peleando realmente Elon Musk. O sea, lo que dice es, deberían, o sea, lo que pedía en su demanda es, devuélvanme mi dinero, pero no a mí como Elon Musk, sino a través de la fundación para que vuelva a ser un laboratorio y vuelva a ser una fundación sin ánimo de lucro. O sea, que le quiten esta parte de ser empresa.
2: Claro.
1: Y lo que estaba pidiendo es que quitaran a Sam Altman. Entonces viene una parte como muy de liderazgo, ¿no? El entender dos personas totalmente diferentes. Sam Altman no es que naciera a partir de Elon Musk. O sea, no es así como de, ay, cuando yo te conocí no eras nadie y te regreso al pueblo. O sea, no aparece eso.
2: No.
1: O sea, es un cuate que estudia en Stanford, que deja su carrera en un momento en pausa, pone una desarrolladora, quiere lanzar una red social, no le funciona, lo que hace es una red social que fuera con geolocalización, no jala muchísimo, pero lo vende por $43 millones. Y él lo ve como un fracaso. O sea, imagínate vender algo en $43 millones y verlo como un fracaso. Regresa a estudiar y se va a una incubadora de negocios y de startups que se llama Y Combinator. Y entonces él es como el CEO y ahí conoce a la crema innata de Silicon Valley y da este brinco con Elon Musk. Pero entonces al final lo que estamos viendo es un Sam Altman que es muy sensacionalista, que es muy alarmista, hace su show así de todos los líderes del mundo diciendo regulen inteligencia artificial.
2: Pues es que son los genios. Es lo que decía, a ver, el mundo, nos guste o no nos guste, hoy no tienen freno ninguno de todos estos geniecillos, loquillos, o sea, la genialidad también lleva un tema que tiene que ver con ser extrovertidos, algunos radicales, escandalosos.
1: Ser personaje, ¿no? Entonces se va construyendo ese personaje y obviamente le crea mucho problema a todos los demás líderes, porque es un cuate que es extrovertido, como tú bien mencionas, es una persona que no tiene miedo o tapujo de decir que tiene una pareja que es del mismo género, es una persona que viene de esta idea de estudiar y sí terminar la carrera y sí ser ingeniero, entonces sí saber de programación. Entonces, sí tiene ciertos rasgos Sam Altman en donde se pone al tupo tú a trolear a Elon Musk. Entonces, creo que ahí es muy importante el entender en manos de quiénes estamos, porque es esta tecnología que no tiene un consejo, que no tiene un freno, que no tiene regulación y que el propio mercado es la que lo está dictando. Elon Musk tuvo a sus, así, ya sabes, fans, superfans durante el juicio. Sam Altman no es tan carismático como podrían ser otros líderes, pero también lo que logró en esta gran, gran, gran batalla fue decir, oye, nos vamos por un tema técnico, por un tema legal, si tú quieres, de formalismo, pero en realidad sigo yo sin ningún tema de ética. O sea, no hay ninguna pues instrucción para decirle, oye, no puedes transformarte de una cosa en otra y dejar de pagar impuestos y dejar de ser responsable con los socios, ni de retribuirle a las personas que te donaron. O sea, es por el crecimiento. O sea, todo se vale mientras genere dólares. Y eso es un gran peligro a nivel social.
2: Vamos a ver hasta dónde va llegando esto. Se va a poner bien interesante. Insisto, cuando llegue la inteligencia artificial general. Ya no tendrá sentido ninguna discusión.
1: Y vamos a ver si llegamos a ella, si les conviene a ellos llegar a ese punto. O sea, es que hacia dónde vamos a tener ese control. Y por eso te digo que es súper interesante el que sigamos este tipo de líderes, que veamos sus blogs.
2: Son los líderes del mundo.
1: Y hacia allá tendríamos que estar.
2: Deja a Trump y a Xi, de verdad, estos son los líderes del mundo.
1: Bueno, y ves que Musk fue a la gira con Xi, o sea, hay muchas cuestiones que tenemos que seguir monitoreando.
2: Gracias, doctora, te seguimos en tu red.
1: Mil gracias, en @soylaucoronado, bonito fin.
2: 953.

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2: ¡Ya se va el avión!
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La temperatura exacta es de 26 grados. La hora exacta es 9 de la mañana. Nosotros ponemos la música.

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2: Hello, ¿qué onda? ¿Qué rollo con el pollo? Buenos días, ¿cómo amaneciste el día de hoy? ¡Viernes! ¡Uy, qué emoción! ¡Ay, Diosito Santo! ¡Ya, por favor, suéltame! Ya estamos aquí arrancando a toda Mafer. Hoy es viernes, cabina del despecho. Juan Carlos Prado anda con todo aquí en los controles técnicos. Estamos muy felices de estar arrancando en este día a través de la frecuencia naranja, EXA. Quiero mandar una felicitación muy especial para mi compañero El Regio, que cumple años. Estas son las mañanitas que cantaba el rey David. Le mandamos una felicitación especial, compañero de la mejor. Que Dios te bendiga, hermano. Hermano, cayó la ley. Esta. Le mandamos una felicitación muy especial, querido Regio. Que Dios te bendiga. Oye, contentísimos. ¿Quién más cumple años el día de hoy? ¿A quién vamos a festejar? ¿Qué vamos a cantar? ¿Qué vamos a chismorrear? ¿Qué rollo con el pollo? Comunícate con nosotros, mándanos saludos, reportes. Oye, Mafer, vi esto aquí, fíjate que hubo un carro que está obstruyendo y que esto y que el otro. O sea, todos los reportes viales del momento, mándamelos y con mucho gusto los comparto aquí al aire para que pues todo el mundo maneje con más precaución. Cuídense mucho, detrás del volante a muchos nos toca andar casi todo el día. Trabajamos detrás del volante, vamos por los niños detrás del volante, vamos con nuestros papás, etcétera, a cuidarnos todos. Hay alguien que nos está esperando, que nos quiere mucho y quiere que regresemos bien. Y a nuestros amigos motociclistas también, les mandamos un saludo muy especial, pero cuídense mucho, cuídense bastantote, porque de repente hay uno bien abrazado que por la derecha y que se mete. Cuídese, hombre, cuídese, va más expuesto, acuérdese nada más de eso, ¿verdad? Bueno, los queremos mucho. Vamos a iniciar el programa el día de hoy a toda Mafer. No me le cambies, hasta las 11 de la mañana. Repórtate, manifiéstate a través del WhatsApp. Dime quién está por ahí escuchándonos, en dónde, qué colonia o qué rollo. Sí, para sentirnos aquí más acompañados. Vámonos con música. Yo soy Mafer Ortiz y arrancamos a toda Mafer. ¡Súbale! La primera.

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0: 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El delantero turco Hakan Şükür ha sido el jugador que más rápido ha anotado en la historia de los mundiales. Esto fue durante el Mundial de Corea-Japón en 2002, al enfrentarse ante Corea del Sur, cuando al inicio del partido aprovechó un error del defensa para anotar a los 10 primeros segundos del encuentro. 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
1: 17 de la mañana, eso, oye, va a la mañana, pero mira, con todo, y también con todo, porque me están llegando por aquí mensajitos. Gracias por reportarse con nosotros, mandarnos sus mensajes. Ya dice, escuchándote, muñequita, desde Colonia Las Palmas. Gracias, mi querida Bris, te mando un fuerte abrazo, bendiciones. Oye, también quiero mandarle, aprovechar un saludo a mi hermano, que nos está escuchando. Ama escucharme, de hecho, todos los días me escucha. Él no se pierde mis programas allá en Coahuila. Le mando un abrazo, hermano de mi alma. Al rato le voy a hablar, ya que salga de trabajar. Obviamente me voy a reportar con él para saludarlo. Oigan, me voy a ir con más mensajes también que tengo por acá. Salud para mí, terminación 09. Le mando saludos, terminación 09, que por aquí ya se manifiesta. Gracias por estar por aquí escuchándonos. Buenos días. Por acá mi querido Ángel nos dice.
2: Buenos días, Los Cabos. Muy buenos días, Palomilla. Viernesito de levantar el codo. Así es que échenle ganas.
1: Ay, espérame.
2: Tramo.
1: ¿Qué?
2: Mafer, desde que pusieron la cabina de despecho, el que hace que todo esto sea posible, no ha cantado su rolita.
1: Juan Carlos.
2: Por lo menos ya llevas como unas 300 canciones cantadas, pero el señor Jay-Z no ha cantado su rolita.
1: Tienes razón.
2: Todos coludos, todos rabones.
1: Tienes razón. Sí, tienes razón, mi querido Ángel. Gracias, Ángel, por esta observación tan valiosa que nos haces llegar a través de lo de aquí. Tienes razón, Juan Carlos. Yo creo que hoy podrías cantarnos un pedacito, amigo. ¡Ándale! Dice que no cree. Aparte, si supieran, Juan Carlos tiene una muy buena voz. Sí, tiene muy bonita voz. Aquí de repente cuando vienen invitados y dicen, tú también eres locutor. Y qué bonita voz y que no sé qué. Y Juan, ¿te pareces a Juan Gabriel? Dicen. No, tiene muy buena voz, pero yo no sé por qué no se anima. Yo tengo segunda, amigo, para que no te sientas solo si quieres. No quieres nada. Que no, a ver, pero ponte el micrófono. Que cante. Línea de WhatsApp completamente disponible es el 624-192-1039. Hola, Mafer, dice por acá. Buenos días, muñeca de Sololoy. Les mando saludos a todos y un fuerte abrazo. Esta es mi aportación para la cabina del despecho. ¡Ay, la Maya! Mándame la Maya, preciosa. Ahorita con mucho gusto agregamos tu cancioncita. Mi querida Mafer Ortiz, andaba por Ciudad de México. Fui a recoger a mi esposa. ¡Ah, ya! Que la operaron. ¡Ay, espero que todo bien, mi querido amigo Osvaldo Cedillo! Te mandamos un fuerte abrazo. Ya la tengo en casa. ¡Ay, bendito Dios! ¡Qué gusto me da leer este mensaje! Saludos a la señora Gaby. Qué bueno que ya está de regreso, que está en casita con su familia, con su marido, el señor Osvaldo. También le mandamos saludos. Una familia muy bonita, muy trabajadora, muy honesta, muy linda. Les mando un fuerte abrazo, que Dios los bendiga. Y señora Gaby, que se recupere lo más rápido posible. Que salga todo dolor, todo ahí que le esté molestando. Vámonos, que se vaya de ese cuerpo tan divino. Y que se sienta muy bien, señora. Le mando un fuerte abrazo. Y señor Osvaldo, fuerte abrazo para ellos. Gracias por estar por aquí. Oigan, pues nos vamos con música. Ya son las 9:21, Palomilla. Ay, es viernes, qué rico. Vámonos con música. Estamos aquí en A Toda Mafer.

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1: La primera vez en definirse una final mundialista en penales fue en 1994, en Estados Unidos, entre las selecciones de Italia y Brasil en el Rose Bowl de Pasadena, California, teniendo como resultado 3-2 a favor de los sudamericanos.
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2: Ya regresamos, son las 9:38 de la mañana. Oye, este fin de semana yo sé que muchos traen planecito social, pero también otros buscan hacer o ver algo positivo, una buena película. Y yo te quiero recomendar una que la verdad no sé por qué se me había pasado no decirte de ella. Yo la vi el fin de semana y la empecé a ver porque vi una recomendación en redes sociales sobre esta película. La verdad, te voy a ser bien sincera, no se me antojaba. O sea, yo como que ¿por qué? No dije, no se me antoja. Pero fue esos días que estás a ver qué veo y me salió esta película. La verdad, personalmente me encantó. O sea, terminé llorando, pero no llorando de ay, qué película tan triste, sino de esas películas que disfrutas, que dices, me encantó la historia. No es una historia súper mega triste ni nada, pero, o sea, realmente me emocioné mucho. Y se llama, no sé si alguien ya la vio, coincida conmigo o esté en contra de mí, y se vale, díganme por el WhatsApp, la película Criaturas Luminosas. Esta película es relativamente nueva, está en la plataforma de Netflix. Y la verdad que para muchas personas ha sido un súper mega éxito. Y te digo que yo lo empecé a ver en redes sociales, muy elogiada, muy mencionada, muy comentada positivamente. Y pues bueno, vamos a verla. Pero ¿sabes qué? No estaba tan contenta yo al principio porque la gran estrella de la historia, pues no es una persona. Es un pulpo gigante, el protagonista de esta historia, junto con otros personajes, obviamente. Pero el pulpo es así como el centro de. Y la verdad, por eso yo dije, ay, es de fantasía. O sea, no entendía ni siquiera de qué era la película. Pero fíjense que realmente pues se va desarrollando una historia muy bonita sobre una mujer viuda que trabaja limpiando un acuario por las noches. Y ahí desarrolla una amistad muy especial con Marcellus, quien es este pulpo extremadamente gigante, pero también inteligente, que parece entender más a los humanos que los propios humanos. O sea, en el tema de relaciones. La verdad que se me hizo muy padre. Y aparte, como dato interesante, pues bueno, los pulpos tienen alrededor de, fíjate nada más, y el personaje además es el personaje del pulpo va narrando parte de la película. Y obviamente pues lo ponen como un tema muy inteligente, ¿no? Y es que los pulpos tienen alrededor de 500 millones de neuronas, y aproximadamente 2/3 partes están distribuidas en sus tentáculos. Por eso son considerados de los animales más inteligentes del océano. Entonces, la película juega justamente con esta idea de Marcellus, el pulpo de la película. Que, bueno, a mí por eso digo que me gustó mucho, porque esta película habla sobre la amistad. La historia va tocando durante toda esta hora y cachito, va tocando temas pues humanos. Habla de la pérdida, del duelo, de las segundas oportunidades, de la amistad. Y cómo personas rotas pueden ayudarse entre sí para sanar. A mí, la verdad, se me hizo muy bonita. Pareciera que es una historia sencilla, con esto que más o menos te estoy platicando, pero yo sí te recomiendo, si este fin de semana quieres ver algo diferente, no sé, sí te la recomiendo. No sé, no creo que sea para niños, ¿no? Acuérdense que, pues no sé medir esa. A lo mejor adolescentes sí, no, pero no creo que sea para niños, pero sí está muy bonita. Sí está muy bonita, sí te la recomiendo. Y el final me encantó. Esta película se llama Criaturas Luminosas. Yo te la recomiendo. Si alguien ya la vio, dígame qué opina al respecto. La encuentran en Netflix. A mí sí me gustó. Terca. Que a mí sí me gustó. Dice, hello Muffer, muy buenos días. Como siempre acá Charlie saludándote. Excelente recomendación que diste. Criaturas Luminosas. Buenísima, me encantó. Yo también lloré. Que tengas un excelente fin de semana. ¿Verdad que sí? Es que toca fibras muy delicadas. Y muy elegante, muy sutil va desarrollando esta historia. Ay, yo sí, la verdad, me encantó. Saludos a mi querido amigo Humberto el Chumbe. Le mando un fuerte abrazo. Que tenga excelente fin de semana. También a mi buen amigo Pepe Acosta. Le mando un fuerte abrazo. Abrazo, beso, amigo. Que siempre, la verdad, me encanta que con el Club Rotarios hacen un excelente trabajo. Ahorita van a tener una dinámica, aprovecho para compartirlo. Van a tener una dinámica. Todo esto es con beneficio para la comunidad. Entonces, búsquenlos en sus redes sociales, busquen la cuenta de mi amigo Pepe, Pepe Acosta. Ahí van a poder encontrar toda la información que están haciendo este evento. Vinieron hace poco aquí, bueno, hace como un mes, dos meses, a invitar a la comunidad a que participara en las dinámicas que tienen. Porque iban a estar regalando sillas de ruedas, y no cualquier silla de ruedas, sino un poquito más especializadas para las personas que lo necesiten. Entonces, saludos para todo el Club Rotario aquí de Cabo San Lucas, bueno, de todos, porque realmente todos hacen un trabajo increíble, San José aquí, pero bueno, aquí propiamente hablando de los de Cabo San Lucas, próximamente van a tener un evento, entonces ojalá que se puedan animar. Además, para todos los que les guste la parrilla, bueno, por ahí va el evento, va a estar muy padre. Me voy con música, ahorita regreso, son las 9:44. Estamos en A Toda Mafer.

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2: Durante México 86 se dio una de las prohibiciones más extrañas, y es la de intercambio de camisetas entre jugadores. Esto porque al comité organizador le pareció que era una muestra de exhibicionismo y faltas al decoro, una tradición que en ese torneo se convirtió en algo inapropiado.
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3: Ya regresamos, son las 9:52 de la mañana. Familia hermosa, ya me toca despedir esta primera hora, pero ahorita regresamos para que por favor no me le cambie. Saludos a los que se están conectando. Saludos para Danita, dice, saludos. Ay, gracias por conectarse, porque también estamos transmitiendo completamente en vivo en TikTok. ¡Ay, qué bárbaro! Conéctense con nosotros por allá. Y gracias a la Palomilla, que ya nos está mandando por aquí sus comentarios, sus notitas de audio. Ya estamos a punto de arrancar con la cabina del despecho. Recuerden que si quieren algún tema en especial, con mucho gusto por aquí los recibimos. Mándenme nada más por aquí, por favor, sus comentarios al WhatsApp. ¿Qué canción quiere? Me la pide cantando un pedacito. ¿Qué me da pena, Mafer? No, aquí no es competencia. Aquí no es competencia, aquí no estamos contratando por la mejor voz. O sea, no. Es nada más para que nos la pasemos a gusto, para que disfrutemos de la vida loca. Loca como tu ex. Ah. No, no te creas, mis respetos para las ex. Oye, te voy a decir algo. De repente decimos, ay, no, que la ex. Mira, a veces qué bueno que pasó, qué bueno que tuvieron sus experiencias, que, o sea, así es esto, es un círculo de la vida que tiene que pasar. Yo creo que vale la pena. Vale la pena, y ya también sirve para, yo creo que a las ex no hay que tenerles tanto coraje, a las ex ni a los ex. Al contrario, que Dios los bendiga, que sean muy felices, pero para que no vuelvan. Ay, no, qué bárbaro. Dejen despido esta primera hora, por favor. Ahorita regresamos a través de la frecuencia naranja. Recuerda que estamos en Exa, transmitiendo completamente en vivo. Ahorita regreso. Juan Carlos Prado está en los controles técnicos. Ahorita regresamos. No me le cambies, por favor. Estamos en A Toda Mafer. Súbale.

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2: Los balones en las competencias mundialistas han contribuido en gran medida al mejor desarrollo del juego. Su tecnología, diseño y nombre le han dado un color diferente al juego, desde el nombre como el Teslar, usado en México 70 en honor al satélite que transmitió imágenes de televisión, el Tango de España de 1982, que fue el primero en usar una mezcla de cuero y materiales sintéticos, el Balón Azteca de México 1986, que fue el primero en ser diseñado basándose en el país anfitrión, o como el Jabulani de Sudáfrica 2010, el cual, a pesar de su sofisticación, los porteros se quejaban diciendo que era imposible atajar.
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4: ¡Hello! ¿Qué onda? ¿Qué rollo con el pollo? Buenos días, qué gusto saludarlos en esta mañana deliciosa de viernes. Viernes 22 de mayo, ya son las 10:02 de la mañana. Estamos arrancando la segunda hora de A Toda Mafer. Saludamos a toda la gente bonita que nos está escuchando. Temperatura actual 30 grados centígrados. Así nada más, así nada menos. Está haciendo calorcito, ¿verdad? Qué bonita canción escuchamos, la de Juan Gabriel. Felicidades a Juan Carlos Prado por la selección musical. Me puso de buen humor. Canté, bailé, maromié, me gustó. Ahora sigues tú. ¿Quieres seguirte ambientando? ¿Quieres cantar una buena rolita? Mándame tu notita de audio, por favor, a la línea de WhatsApp. Y con todo gusto le vamos a ir incluyendo su tema. ¿Quién dijo miedo? ¿Quién dijo miedo? Oye, híjoles. No me lo vas. Ah, ya la encontré. Ya tenemos notitas de audio. Ay, mira, mi amiga se comunicó. Dice, oigan. Pues yo estoy muy feliz, les voy a decir por qué estoy muy feliz, porque una compañera, amiga, más que compañera, Carolina Moreno, la de que está en la tarde, a las 4 de la tarde, tu pelirroja favorita, se va a casar, y mañana vamos a tener una despedida de soltera. Entonces, si ven a una morena y a una pelirroja en el centro, no las vean. No somos nosotras. Si me ven arriba de una mesa, no era yo. Es la IA, ¿ok? Inteligencia artificial se está apoderando cada vez más de lo que vemos en las redes sociales. Entonces, si ustedes llegan a ver una situación así, no éramos nosotras. Fue una creación de la inteligencia artificial. Nosotras no somos así. Ay, sí, con permiso. Advierto, porque después voy a andar el domingo y van a decir, esa es Mafer, esa es la Caro. Obvio, no. Nosotros nos vamos a portar muy bien. Ay, no, qué risa. Saludos a mi querida amiga Carolina Moreno, que ya se va a casar. Dice, la ex de mi marido. Ay, bueno. Ay, amiga, no sé si puedo decir eso. Ay, no sé qué hacer. No sé qué hacer con esa información. No lo sé. A ver, ya me están aquí. Buen día. Tan, tan, tan, tan. Hola, a ver, Ramón dice, hola Mafer, buenos días, aquí escuchándote y deseándote lo mejor, te mando un fuerte abrazo. Igualmente, mi querido amigo Ramón Hernández, le mando un fuerte abrazo, que preparó unas salsas súper ricas. Sí, saludos especiales, gracias, porque también por aquí nos han traído deliciosas, siguen siendo el complemento para nuestros alimentos. ¡Ay, qué bárbaro! Mira, comercial. Dice, la ex de mi marido sí está loca. Ojo, hace rato estábamos hablando de los ex, ¿eh? Pero dice aquí, no, la de mi ex marido sí está loca. Se la vive haciendo cuentas falsas para escribirme. ¿Qué? Pero besitos. Ay, es muy elegante ella, muy elegante. Se despide de ella con besos. Oye, es que hay de ex a cada ex. No me van a dejar mentir. De repente hay unos ex que son O sea, no. O sea, qué miedo. Fíjate, yo les voy a platicar una historia. Al cabo no es de aquí. Hoy es viernes de cabina del despecho, ni modo. La voy a platicar. Al cabo no voy a decir nombres ni voy a decir quién. No pasa nada. Fíjate, una persona que yo conozco, muy, pero muy. ¿Se las cuento o no se las cuento? ¿Sí o no? ¿Si quieren el chismecito o no? Va sin nombres, obviamente. Obviamente, no voy a andar quemando gente. Al cabo fue hace mucho tiempo. Ay, Dios mío. En un barrio de Saltillo. No, ahí va la historia. Resalta y rebota que haz de cuenta una persona muy cercana a mí tenía una novia. Y ahí va la cosa, la novia de aquí para allá y que esto y que el otro y así, ¿no? De repente, el caballero decide terminar con ella porque era excesivamente celosa, muy celosa. Y entonces terminan. Ahí no para la cosa. De repente, las amigas empezamos a recibir mensajes acá bien tóxicos. Y yo, ¿qué? O sea, nada que ver, ¿verdad? Ni vela en el entierro. Pero eso es algo sencillo. Aquí lo que fue algo sorprendente es que un día mi amigo de su casa dejó su camioneta, ¿no? Afuera de su casa, camioneta con caja. O sea, de las camionetas que traen caja. Y él se subió en la mañana, se fue a trabajar y cuando llega se da cuenta que en la caja traía a la ex. Pero ella se subió porque quería ver a dónde iba. Se metió a la caja, se subió. O sea, ¿es así? No, no, qué susto. O sea, aparte, ¿quién sabe qué te puedan decir? De que no, que... Así, fíjate. Ay, no, me dicen Pati Chapoy. Ventaneando. Esta semana escuché una pregunta que se me hizo muy interesante. Si tu ex... Si tu suegra... Y ahora vamos a irnos... Espérate, no la puse yo, la vi en un podcast. Si tu suegra... Es muy difícil, es una persona que hasta te trata mal, o sea, que es cero agradable contigo, que te trata mal, que le habla mal a su hijo o a su hija de ti. ¿Es un motivo para terminar con tu pareja? ¿Es motivo? O sea, dice Juan Carlos, alarma. ¿Es motivo o no motivo para decir, oye, no, o sea, me trata súper mal tu mamá? ¿Es motivo para terminar? ¿Tú qué dices? Dice por acá, ay Dios, ni hablar, dice, porque yo estoy pasando por eso con la ex de mi esposo. Mira, ¿qué te digo? ¿Qué te digo, Jesús de Nazaret? Vámonos con música, arrancamos, son las 10:09 de la mañana, volteé los números. 10:09, estamos en A Toda Mafer, ya volvemos.

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2: Saludos a toda la gente bonita de Monterrey, Nuevo León. ¡Ay, qué hermoso! Les mando un fuerte abrazo. A ver si por ahí se dejan caer con unos empalmes o un chicharrón. ¡Ay, qué rico! Chicharrón así con guacamole. ¡Uf! Y a levantar el codo, como dijo Ángel. Oye, ya vamos a arrancar con la cabina del despecho. A ver, tengo notas de audio. Por favor, lúzcanse. Me dice mi querida Maya. Ah, no, espérense. Antes de eso, tengo algo bien importante que decir. Ahorita tengo algo muy importante que decirle y esto es para que nos toquemos entre todos el corazón. En el marco del Día Mundial de la Nutrición, queremos lograr acciones reales. Por lo que tú puedes donar arroz, frijol, lenteja, atún y sopa de pasta para beneficiar a más de 600 personas en situación de vulnerabilidad alimenticia. Todo lo recaudado será distribuido a través de los comités y comedores de Banco de Alimentos Sudcaliforniano. Centros de acopio, por favor, el Covach Plantel 2, Covach Plantel 4, Valle Hermanos, la Universidad Alfa, también Hotel Solás y también en Bodega Banco de Alimentos Sudcaliforniano, que está en la calle José María Morelos y Pavón 37, Colonia Ejidal, Chamizal. En Facebook los puedes encontrar o en Instagram como Banco de Alimentos Sudcaliforniano. Si quieres también les puedes marcar 624-130-1460. Entre todos, me consta que hacen entrega de todos estos alimentos. La verdad hace una acción bien bonita en la que para que se pueda seguir generando esta gran cadena de favores, de bendiciones, pues entre todos también tenemos que hacer una cadena de donación. Entonces, usted amigo, amiga, yo sé que tiene un muy buen corazón. Si quieren animarse, si quieren colaborar, pues ahí lo tienen. Les voy a pasar de nueva cuenta el teléfono. 624-130-1460. Ok. Ahora sí, me voy con música. Eso. Dice por aquí, hermanita Capri, yo creo que ahorita andamos muy retrógradas. Dice, en la astrología, un planeta retrógrada es un efecto óptico donde un astro, dice, parece retroceder en su órbita desde la perspectiva de la Tierra. Lejos de ser negativo, representa una etapa de introspección, revisión y pausa. ¡Ay! Su energía te vuelve interna, invitándote a reflexionar y a procesar las cosas antes de actuar. ¡Ay, mi bris! ¿Qué? ¿Se identificó o no se identificó con esto que te acabo de decir? Hay algo en el ambiente, hay algo así como que anda vibrando. ¿No lo sienten? O nada, o sea, yo sí lo siento. Sí, dice Juan Carlos que sí, es que sí, en serio, hay algo. Gracias, mi querida Bris. Ahora sí, dice por acá, hola, Mafer hermosa, lo que hace Mafer se queda con Mafer. ¿Qué? Dice, hola Mafer, hermosa, lo que hace Mafer se queda con Mafer, no. Héctor, yo no era la de la caja, yo no era. Tengo cara de que sí lo haría, pero hasta el momento no ha sido necesario. Todavía no. O sea, ahorita existe el GPS en imán. Ahí, por la llanta, lo escondes. Vámonos con esta nota de audio de mi querida Maya que canta así.
3: De vuelta.

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7: El invitado especial de los mundiales es el gol. Y Suiza 1954 parece ser el torneo con mejor porcentaje, con una media de 5.4 tantos por partido, y donde hubo 18 cotejos con 5 o más goles. Por el contrario, Italia 90 parece ser la edición con menor porcentaje, con apenas 2.2 goles cada 90 minutos.
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8: Ya regresamos, son las 10:28. Oigan, saludos porque ahorita vino Marina y me dijo, tengo aquí un regalo, Mafer, para tus radioescuchas. ¿Y qué creen? Me acaban de dar un sobre mágico de mis amigos del barrio del tango. Tiene aquí un boleto para que es una cena para dos personas en Barrio del Tango, aquí en Cabo San Lucas. ¡Guau! ¡Wow!

0: ¿Quién se lo va a llevar? ¿Cómo pondremos la dinámica? Para el ganador, la ganadora. O sea, alguien así que diga, se lo merece. Dice, ay, gracias mi querido Héctor que ya me aclaró. Hola Mafer hermosa, lo que hace Mafer se queda con Mafer. Se refería a que este fin de semana lo que yo haga no era yo. Esa no era yo, esa es otra persona. Dice, jaja, pasamos el contacto para más consejos tóxicos. Sí, obvio, aléjense de las suegras tóxicas, en verdad es lo peor. Yo ya lo viví en mi pasado y es terrible siempre. Ay, sí, siempre seguirán metiéndose. Gracias, mi amiga preciosa Carolina. Oye, es que sí, hay suegras, suegros, qué bruto, qué bárbaro. Que es que hace rato decíamos que si tu suegro o tu suegro son tan pesados o que te tratan mal, que literal es algo para decir, prefiero terminar con la relación. Alguien por acá me decía, es que si no pone límites tu pareja, el problema es con tu pareja, que no pone límites, que no. Y sí, pero sí, o sea, es que hay que dejarlos que vuelen, no son, ¿verdad? Yo digo, eso, ay, no me da una ansia. No voy a decir mucho, yo me voy a controlar con mis palabras. Mejor te voy a decir cómo se podrán llevar. Mira, ¿sabes qué? Voy a hacer algo rápido. Ay, ¿qué haremos? La persona que me mande, ¿qué haremos, amigo? ¿Cómo lo regalamos? Ahorita les digo, ¿cuántos años lleva qué? Podría ser, pero yo quiero algo mejor de aquí, de Exa. O sea, un fiel radio escucha. Me voy a ir con la siguiente nota de audio y en la siguiente intervención ya te voy a decir cómo se van a llevar el boleto, ¿ok? Me voy por aquí con esta notita de audio de mi queridísima Yadira Flores, que canta así.
1: Hello, ¿qué rollo con el pollo, muñequita de Sololoy? Muy buenos días. ¿Me puedes complacer, por favor, con una canción que se llama Quiéreme Más? La ha cantado Pandora y Denise de Calaf. 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
3: Son las 10:34 de la mañana. A ver, ahí va una pregunta al aire. Tiene que marcarme aquí a la cabina. Quien se quiera ganar su cena en Barrio del Tango, aquí ubicación Cabo San Lucas. Me tiene que llamar a cabina, ¿ok? Y me tienes que decir, ¿cuál es el teléfono de cabina? Ese no me lo sé. ¿Cuánto? 624 105-90-12. Ahí, a ver, marque. No me lo sé, oiga, pues es que ese nunca lo digo. Ni modo, ni modo. Te tienen que llamar aquí, le voy a hacer una pregunta al aire. Si me le atina, se va a llevar esta cena para dos personas en Barrio del Tango, ubicación Cabo San Lucas. La puedes aplicar hoy mismo. Hoy, ay, qué rico, se me hizo agua en la boca. Hoy mismo te puedes ir a cenar ahí. Necesitan marcarme a cabina. Nadie se ha animado. Muy triste que está el asunto. Me están mandando mensajes por WhatsApp, pero no puedo contestar por WhatsApp. Tengo evidencia, pero no puedo. Tiene que ser por llamada telefónica. Porque después se me hace un despapalle, porque ahorita tengo muchas notas de audio por la cabina del despecho. Entonces, si pongo la dinámica en WhatsApp, se me va a revolver todo el... aquí el guiso. Y revuelto no nos gusta. Suena ocupado, me dicen. Juan Carlos, que suena ocupado. A ver, ¿sí estará colgado? No, dice que no. Que está todo bien, dice Juan Carlos. Que no. A ver, ¿cuál es la otra línea de teléfono que tenemos? 624-144-71. Ahí está sonando. A ver, bueno... Hola, señor locutor. Si me hace favor.
4: Máster Ortiz.
3: Sí, soy yo. ¿Quién habla?
4: Angelito.
3: Ay, mi querido Ángel. Fiel radio, escucha, me consta.
4: Es que no era el número, era este.
3: Ah, ¿cómo?
4: Es que el teléfono en cabina es el 1447174.
3: O sea, lo dijimos mal.
4: Sí, el otro es del privado del señor de Jorge Go.
3: Ah, órale, no me la sabía esa. Bueno, pues ya está usted aquí en la línea telefónica. Te voy a hacer dos preguntas y te deseo mucha suerte. Espero que las contestes bien para que te vayas a cenar hoy mismo, si quieres, con alguien más a Barrio del Tango, Cabo San Lucas. ¿Quisieras ir?
4: Sí.
3: La pregunta es así. Dime el nombre de tres locutores de EXA, Cabo San Lu- de Los Cabos, y cuántos años tiene EXA aquí en Los Cabos.
4: Bueno, EXA cumplió 3 años en Los Cabos.
3: ¡Ah! ¡Muy bien! La primera pregunta. Segunda pregunta.
4: ¿Locutores nuevos, recientes o
3: no,
4: de todos?
3: No, el que tú quieras. Obviamente que siga aquí en la estación, ¿verdad?
4: Ah, claro, bueno, el señor Jorgito Go, Marcelo Ortiz, Chilapa, ajá, y Vivi.
3: Ah, hasta 4 para que no quede duda. Pues mi estimado Ángel, felicidades, acabas de ganar tu cena para 2 personas en Barrio del Tango.
4: ¡Eso es todo!
3: ¿Con quién te vas a ir?
4: Surprise.
3: Que diga. No te creas, mi querido Ángel. Pues felicidades, has ganado. Puedes venir si quieres ahorita. Si estás por aquí, llega y con todo gusto te voy a entregar tu sobre para que pues te vayas para allá a disfrutar. ¿Te parece bien?
4: Yo creo que más a ratito porque andamos en la trabajación.
3: Claro que sí, aquí te lo guardamos con mi querida Jackie. Ven con tu identificación y con mucho gusto te entregarán tu sobre. Hoy toca sobre, compadre.
4: Es viernes de sobre.
3: Es viernes de sobre. Te mando un abrazo y felicidades. Gracias.
4: Gracias.
3: Gracias por escucharnos. Ahí está. Gracias. Y se supo. Muy bien. Cumplimos 3 años que llegamos aquí a Los Cabos. A la bimbomba. Y además, pues dijo los nombres de varios de los locutores. Me voy con la siguiente nota de audio. Fue mucho wiri wiri. Por acá nos dicen.
5: Una petición, Mafe. Muy buenos días.
3: Buenos días.
5: Flans, que dice así. ¿En qué lugar? No sé por qué ha llegado a mi vida tan pronto y suavemente.

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1: Ya regresamos, son las 10:43 de la mañana y me voy rápidamente con la siguiente nota de audio porque se me hace que ya no vamos a alcanzar. Por acá me dicen:
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9: Los delanteros mexicanos Luis Hernández, el Matador, y Javier Chicharito Hernández comparten un lugar muy especial en la historia de la selección, al ser los únicos mexicanos en haber anotado 4 tantos cada uno en las competiciones mundialistas. Por su parte, Cuauhtémoc Blanco anotó 3 goles, al igual que Rafael Márquez, y Jared Borghetti 2 anotaciones.
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10: Ya regresamos, lo dudo. Son las 10:51 de la mañana. Familia, ¿qué creen? Me acaban de dar la indicación que ya nos vamos. Ya me dijo Juan Carlos, la última y nos vamos. Ahorita me voy a despedir con esta nota de audio. Yo sé que le voy a quedar pendiente a mucha gente. Disculpe usted, no es cuestión de nosotros. Es tema, espéreme, es un tema de tiempo, oiga. Es un tema de, no es nuestro, es tema de tiempo. Dice Arqui, hoy tocó desayunar aquí. Ay, un tecito frío y toda la cosa, Arqui. Le mando un fuerte abrazo, que el sábado pasado me lo encontré. Le mando un fuerte abrazo. Por acá, mi querido Ángel Martín nos manda saludos. Gracias por estar en contacto. A la licenciada Monse Marrón dice, iba a marcar, pero ya te conozco, comadre. Me vas a preguntar algo imposible para echarme carrilla. No. Hubieras marcado. Feliz viernes, comadre, y Juan Carlos, que se agarre cabo mañana con esa despedida de soltera de la pelirroja consentida. Sí, por favor. Saludos, querida amiga preciosa. Te mando un beso y un abrazo. A ver, ¿dónde terminamos? En nombre sea de Dios. Dice por acá Gabriela. Ay, mi querida Gaby, ya no voy a alcanzar. Se nos terminó el tiempo, pero te agradezco bastante que me permitas ahí acompañarte y que me has mandado tu notita de audio. Dice, y Ángel, tampoco. Ya no alcanzo. Saturé la línea de WhatsApp. Ay, amigo, oye, ya tampoco te alcanzo con tu canción. Gracias, Eli. Saludos por acá, nos dicen. Bueno, ya no alcancé, mi querido Adolfo, a escuchar tus notitas de audio. Les mando un abrazo a todos los que se comunicaron. Saben que siempre me gusta contestar todos los mensajes, poner sus notas de audio, pero no vamos a alcanzar. Te adoro, Maffer, bendecido día y maravilloso fin de semana. Chinita hermosa, mi Cris, bella, le mando un fuerte abrazo. Ya me están cortando, ahora sí, ya me voy. Juan Carlos ya no quiere que hable, siempre me está humillando, me dice ya silencio. ¡Basta ya! El lunes por aquí nos escuchamos primero, Dios, maneje con precaución, que Dios me lo bendiga y me despido con esta rolita que dice así.
2: Hola, Maffer, buenos días. Pues ya que andas con todo contra los ex, hay una canción de Benny que se llama Mía, que dice así.
10: A ver, suéltate, campeón.
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2: La temperatura exacta es de 26 grados.
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0: 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Ya son las 11.
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4: Familia Exa, ¿cómo están todos ustedes? Y bienvenidos al viernes aquí en Cabo Live. Y bueno, pues ustedes saben que los viernes tenemos Pasaporte al Mundo con Oscar Torres de Viajamos Tours and Travels. Y vamos a hablar de algo básico, pero que es importantísimo. Antes de comprar vuelos, de reservar hotel o soñar con la foto perfecta, lo primero es tener tus documentos en orden. Muchas veces el viaje no se complica por el destino, sino por no revisar a tiempo el pasaporte, la visa y los permisos. Y bueno, pues ¿quién mejor que nuestro experto en viajes con una gran trayectoria, Oscar Torres, que está aquí con nosotros, aquí en su sección? ¿Cómo estás, mi querido Oscar?
5: Muchas gracias, mi amiga Dana. La verdad estoy feliz como cada viernes acompañándolos aquí en nuestra sección Pasaporte al Mundo. Llevamos para un año más que felices estar aquí con ustedes.
4: Todavía no lo creemos, constantes, todos los días hemos sido muy felices. Gracias a toda la familia EXA que nos han dado esta oportunidad aquí con nuestro programa de Cabo Live, que es un programa de comunidad.
5: Sí, la verdad es que sí, para mí es un honor acompañarlos. La verdad es de que tuvimos la invitación aquí en EXA, más que felices de compartir el conocimiento con todos los radioescuchas que ahora son mis viajeros y los estamos guiando en este camino de viajar y de conocer el mundo. Y es verdad, viajeros, el día de hoy vamos a platicar de algo muy interesante y es muy importante también. Quiero que tomen nota, que agarren por ahí un lapicito, una pluma y un papelito para que anoten estos datos que para mí son muy importantes para aquellos viajeros que quieran empezar a viajar y salir aquí de México, porque sé que muchos soñamos con viajar al extranjero, Dana, conocer nuevos países, vivir experiencias, pero no dan el primer paso porque creen a veces que sacar el pasaporte, tramitar la visa, preparar documentos es muy complicado, y yo vengo a desmentir ese mito.
4: Pues no hay que poner resistencia porque es muy sencillo. A ver, adelante.
5: Sí, viajeros, muy importante. El primer documento que toda persona debe tener, el pasaporte. Si somos mexicanos, el pasaporte mexicano es súper fácil de obtener. Tomen nota, les voy a dar un minutito para que agarren un lápiz papel. Ahora las citas se hacen a través de WhatsApp. La Secretaría de Relaciones Exteriores aquí en México nos facilita el WhatsApp para hacer las citas y tramitar el pasaporte. Muy sencillo, que hay que tener a la mano tu CURP, tu nombre completo, un correo electrónico y tu número de teléfono. Y ahí les va el número de celular a donde van a mandar un hola a través de WhatsApp, que es el número de las citas de la SRE, de la Secretaría de Relaciones Exteriores, es 55 89 32 48 27. 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
4: Oye, perfecto, ahora sí que información completa, porque digo, si alguien también, a mí me gusta sentirme muy apapachada y la verdad que es con un costo, digo, súper, súper accesible, a mí me gusta ir y sentarme a tu agencia de viajes, ahí platicamos a gusto y ustedes se encargan de todo.
5: Claro que sí, inclusive hay gente que me dice, Oscar, vengo aquí y para que me ayudes a hacer la cita. Claro que sí, saca el teléfono y ahorita hacemos tu cita. Es muy importante que sepan, el pasaporte mexicano tiene 4 vigencias, 1 año para bebés, solamente aplica para bebés, 3 años, 6 años y 10 años para adultos mayores de 18, y para todos los niños de entre el año de nacido hasta los 17, solo pueden tener pasaporte por 3 y 6 años.
4: Oye, esa información no la sabíamos, qué importante.
5: Sí, es muy importante. También recuerden, las personas mayores de 60 años en México tienen el 50% de descuento en el costo del pasaporte. Personas con capacidades diferentes y adultos mayores.
4: Eso está aún todavía mejor, ¿verdad? Porque muchas veces no aprovechamos
5: los descuentos.
4: Todavía no estoy para descuento, pero ya voy para allá.
5: Todos vamos para allá, primero Dios que sí. No esperen a necesitarlo urgentemente, de verdad hagan el trámite, es muy sencillo, hacen la cita a través del WhatsApp, de ahí se van a La Paz con la documentación muy simple, la misma IA que ahora utiliza a través de WhatsApp la Secretaría, te dice los documentos que vas a necesitar. Entonces te llega ahí mismo la confirmación de la cita, te llega la ficha de pago para que vayas al banco una vez de que elijas la vigencia y te llega la confirmación de la cita. Reúnes estos documentos, te vas a La Paz y ese día te entregan el pasaporte.
4: Yo me acuerdo que saqué mi pasaporte no hace tanto y fui contigo, me hiciste la cita y todo lo que tenía que hacer y fue sumamente cómodo porque fui y vine.
5: Sí, la verdad es que sí. Hay unos temas a veces que sí me preguntan los viajeros. Oye, fíjate que a mí me registraron ya más grande. Se les llama, mexicanos extemporáneos. Personas que hayan registrado después del año de edad. Ahí hay unos documentos complementarios que hay que llevar a La Paz para confirmar tu nacionalidad. 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Y estamos aquí en Plaza San Lucas, también si gustan visitarnos, o en sucursal Aguajitos. Muy importante, viajeros, en caso de que ya estés tramitando el pasaporte y tengas duda con la vigencia de actas, con tu CURP, porque tienes que estar certificada la CURP, muy importante, tu acta de nacimiento tiene que estar reciente, tu comprobante de identificación, que puede ser el INE, el pasaporte anterior en caso de los que estén renovando, y en caso de niños la constancia escolar. Y cuando son bebés hay que llevar una constancia de su médico pediatra.
4: Muy importante. Oye, me la paso diciendo muy importante, pero es que toda esta información, la verdad que te va a resolver y te va a ayudar muchísimas cosas. Yo digo que hay cosas que podemos encontrar en inteligencia artificial, pero la experiencia de los expertos de saber el cómo, el know-how local, tropicalizando, eso no tiene precio.
5: La verdad es que sí, viajeros, para mí es un gusto. Mándenos un WhatsApp y con gusto les aclaramos todas las dudas en torno al trámite del pasaporte mexicano.
4: Perfecto, vamos a escuchar música, regresamos porque vamos a seguir platicando de estos temas. No te me despegues, no te lo puedes perder.

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2: Mi querida familia Exa, estamos aquí de regreso. Oye, temazo del día de hoy, los documentos que vamos a requerir para viajar al extranjero. Ahorita en el segmento anterior nos compartiste de la A a la Z, cosas muy, muy importantes.
3: Sí, empezamos con el pasaporte mexicano viajeros, ya dimos el número de teléfono para sacar citas a través de WhatsApp, 5589324827. Muy sencillo, el WhatsApp les va dando información. Y ahora sí, ya tienen su pasaporte mexicano, ¿qué sigue? Me dicen, Oscar, ya tengo lo importante. Sí, el error que cometen la mayoría de los viajeros antes de tramitar el pasaporte es emocionarse y comprar vuelos, estancias, comprar actividades en otros países. Lo importante es el pasaporte. Te abre las puertas al mundo. Recuerden que como mexicanos son muy pocos los países que necesitamos un visado para poder entrar. Acérquense y les damos también esa información. Otro punto importante, ¿cómo saber si necesitamos visa para ir a un país? Este punto es muy importante. Cada país tiene distintos requisitos viajeros para nosotros los ciudadanos mexicanos. Por ejemplo, Japón es muy accesible para turismo corto. Para viajeros que nos dan 60 días de estancia como máximo, es un visado muy simple al llegar al aeropuerto. Pero Estados Unidos, como ustedes saben, sí requerimos una visa tradicional. La famosa B1, B2, que es la visa de turismo, ¿ok? ¿Hay citas disponibles para la visa americana? Sí, a partir de julio de este año. Ya no son las citas tan alargadas como antes. Por el tema de la pandemia, sé que muchas personas se quedaron con esa información de que la cita es en un año, en dos años, ya no. Incluso con el tema del mundial, la embajada de Estados Unidos abrió disponibilidad. Y si tú tienes tickets para el mundial, tienes una cita inmediata.
2: ¡Wow!
3: Sí, la verdad es que sí. En el mismo portal de la embajada de Estados Unidos, nosotros también ayudamos con ese trámite, nos da esa opción de subir los tickets para que te den una cita así en 5 días.
2: Moviendo al mundo.
3: Sí, la verdad es que sí, esos eventos son mundiales. Otra cosa importante para los que quieren tramitar visa americana, ahí les va el costo. $185 el costo por entrevista consular. Es la famosa tasa MRB que le llaman los gringos. Y de ahí hay otro segundo pago que es el envío de la visa, que cuesta $320 mexicanos una vez que te la acepten, una vez que te la aprueben. Y ahí viene otro punto muy importante. Si tú estás tramitando junto con tus niños y tu niño tiene entre 0 años y 7 años, su trámite tiene el 90% de descuento. ¿Cuánto va a valer la tasa MRB para ellos? $16 solamente.
2: Casi nada.
3: Casi nada. La verdad es que a los mexicanos nos deberían dar descuento cuando vas por el pasaporte de un niño, porque los niños sí pagan normal. Pero el gobierno de Estados Unidos sí nos hace ese descuento del 90% cuando están tramitando papá, mamá o el tutor legal.
2: Bueno, y aparte lo que nos vamos a ir a gastar allá. Sí. En el shopping, en la compra.
3: Sí, muy importante, viajeros. Siempre revisen fuentes oficiales y háganlo con tiempo. Entren a las plataformas de las embajadas. Pongan ahí el Translate en la página, en el link superior para que puedan traducir. Y si tienen alguna duda, estamos a la orden. También mándenos un WhatsApp al 624-171-5580.
2: A mí me gustaría agregar en experiencia personal de ir por la visa. Digo, porque ¿a qué lugares son los que tú mandas a la visa? Yo fui a Tijuana.
3: A Tijuana. Las embajadas, recuerda, tenemos 9 embajadas en México. Las de frontera, que son las más solicitadas, también son las más grandes. Y por consecuente, tienen más disponibilidad de citas. Empezamos en el top número 1, Tijuana, luego de ahí Ciudad Juárez, luego Nogales, y tenemos las otras embajadas que está Matamoros, Nuevo Laredo y Monterrey.
2: Pero déjame platicarte a mí lo que me sucedió. Yo fui, me senté ahí en la oficina de Viajamos Tours and Travels con Oscar, me hace la cita. Yo crecí en Tijuana, entonces dije, me siento súper cómoda porque voy a saludar a amigas. Me dice una amiga, quédate en mi casa en Playas de Tijuana, que está retirada del río, y aparte había construcción y todo eso. Bueno, si yo no le hubiera hecho caso a Oscar, y porque me hospedaste en un hotel cerquísima de la cita. Sí, porque además yo tenía que dejar mi celular.
3: Sí, no puedes entrar con
2: teléfonos. Hubiera perdido mi cita, mis vuelos y todo, y a volver a empezar de cero. ¿Cuántas personas no les pasan? Entonces mejor vayan con Oscar y que él te arregle todo.
3: Nosotros tenemos ya 16 años de experiencia haciendo visados para Estados Unidos, Canadá y otros países del mundo. La verdad es que sí hay muchos mitos. Yo siempre les digo a todos mis viajeros, en el tema de migración y en el tema de visados, los rumores salen carísimos. Es que me dijo fulanita, es que me dijo mi amiga, es que me dijo mi compadre. No, no porque te lo digan y ellos hicieron el trámite hace 2 años, 3 años. Ahora con la llegada del nuevo presidente de Estados Unidos, muchas cosas cambiaron. Anteriormente hay 2 citas, una la primera es toma de biométricos, la segunda es la entrevista consular y antes eran consecutivas las citas, un día y al día siguiente. Ahora el mínimo de espera entre la primera y la segunda cita son 5 días.
2: A ver, otra vez barajeanos. Tú te tienes que ir una semana.
3: Literal, ¿qué estamos haciendo con todos los viajeros ahora que entró este presidente? Acuérdense, nuevo mandato, nuevas reglas y hay que cumplirlas. Si queremos ir a Estados Unidos, hay que cumplir con su reglamentación. La primer cita se le llama CAS, Centro de Atención a Solicitante, que es la toma de biométricos. Ahí nosotros vamos, te toman fotografía, iris del ojo, las huellas digitales, las huellas dactilares. Y anteriormente la segunda cita, que es la entrevista consular, era 24 horas, era la regla. 24 horas después de tu primer cita. Pero ahora llega este presidente y dice, ¿sabes qué? No, vamos a cambiar esto. La cita entre la primera y la segunda, el mínimo son 5 días y el máximo son 15 días de espera. ¿Qué hacemos con todos nuestros viajeros? Me dicen, Oscar, ¿sabes qué? Me voy el lunes a la primera cita, me voy el domingo, tengo la cita el lunes. Y a la siguiente lunes, que es mi descanso, vuelvo a mi entrevista.
2: O sea, dos vuelos ahora.
3: Sí, porque te sale mucho más barato, amiga. La verdad es que quedarte una estancia de 5 a 7 días en Tijuana o en Ciudad Juárez o en Monterrey, esto te genera hospedajes, alimentos y obviamente no vas a estar encerrado en el hotel, vas a ir a gastar y hacer actividades. Entonces, lo ideal es ir y regresar.
2: Hombre, que sí ha cambiado, ¿eh?
3: Sí ha cambiado. Bueno, te tocó buen trámite, amiga.
2: Ay, miren, santa, sí. Bueno, pues vamos a escuchar música y regresamos ahorita con Oscar Torres de Viajamos Tours and Travel, Pasaporte al Mundo.

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12: Mi querida familia Exa, estamos de regreso aquí con nuestro Rock

0: Seguro de viajero, seguro de gastos médicos, como en algunos países de Europa, que es obligatorio, porque de lo contrario genera un costo en caso de que llegas a tener algún percance en ese país. Te van a pedir el seguro donde tengas la cobertura de repatriación a tu país, del cual eres origen. Viajeros, muy importante, otro tip que les puedo dar, regresando al tema de los visados para Canadá. Anteriormente no se necesitaba visa canadiense. Ya tenemos 2 añitos, casi 3, donde ya el gobierno de Canadá nos pide visa obligatoria. Anteriormente, todos todavía llegan a la agencia y me dicen, es que antes con una ETA que se tramitaba en línea, antes, ahorita esto ya no es vigente. Pero les tengo una buena noticia. Si tú tienes visa americana, visa para Estados Unidos vigente, en automático puedes entrar a Canadá.
1: Fácil.
0: Facilito, ahí sí podemos tramitarle la ETA. Costo de una ETA canadiense para aquellos viajeros que tienen visa americana vigente, el costo es de 96 pesos mexicanos. Súper baratísimo.
1: Sí, muy accesible, una diferencia en el costo.
0: Sí, muchísimo. De lo contrario, si quieres ir a Canadá pero no tienes visa americana, hay que tramitar la visa canadiense.
1: Y si tienes visa canadiense, es más fácil que te den la americana.
0: Sí, sí es verdad. Si tienes visa canadiense, puedes tramitar la visa americana, pero yo siempre les digo, si no tienes ninguna de las dos y quieres tramitar una, tramita la visa americana, velo como que es dos por uno.
1: Ándale, pues está perfecto. Oye, pues ahora sí que son muchas cosas que tienes que tomar en consideración. Digo, no son tantas, pero simplemente sí. Ahora, no, porque llevas una secuencia y es muy importante esta
0: Sí.
1: información, entonces, porque yo también tengo
0: Claro,
1: preguntas.
0: adelante. Mándenos un WhatsApp aquí al teléfono en la cabina por si tienen cualquier duda para cualquier visado de cualquier país, con gusto les ayudamos.
1: Y comparte tus
0: Claro que
1: teléfonos.
0: sí, mándenos un WhatsApp también al celular de la agencia al 624-171-5580. Pregunten por cualquier visado y nosotros les ayudamos.
1: Algo que sucede muchísimo y a veces no lo podemos creer. Estamos tan preocupados, inclusive más que nos vamos a llevar en la maleta, si nos combina el outfit, de dónde voy a llegar, dónde me voy a tomar las fotos.
0: ¿Qué zapatos me preguntan a veces?
1: ¿Qué zapatos? Y llegas al aeropuerto y te dicen, tu pasaporte está vigente, pero le quedan menos de 6 meses, no puedes abordar.
0: Ay, eso es tan común, eso es tan común. Viajeros, muy importante en el tema de las vigencias de pasaportes. Mínimo hay países que te piden 180 días de vigencia al momento de ingresar a su país, o sea, 6 meses. O me dicen, pero mi pasaporte todavía le quedan 5 meses de vigencia. No puedes viajar. Tienes que renovarlo, pero voy a perder esos 5 meses de vigencia. Vas a perder el viaje completo si no lo renuevas. Olvídate de esa vigencia que estás perdiendo o que le falta por vencer a ese pasaporte. Vas a perder todo lo que pagaste. Lo ideal, hagan su cita en el celular que les pasamos, van a La Paz y se traen su pasaporte y a gusto pueden viajar. Otro tip muy importante, si tu pasaporte mexicano tiene la vigencia, está al día, pero tú un momento por ahí lo extraviaste y lo reportaste como extraviado, también lo tienes que cambiar. ¿Por qué? Porque tú le dijiste a la secretaría, ¿sabes qué? Está extraviado y lo dieron automáticamente de baja. Pero ya lo encontré, me dicen, ya lo quiero usar. Imposible. Lo tienes que cambiar porque ese pasaporte ya es inválido. ¿Cómo puedes invalidar también tu pasaporte? Sellos no oficiales, hojas rotas, si lo rayas, si lo doblas, si lo trozas, si se te fue a la lavadora, porque tengo viajeros que se les ha ido a la lavadora y lo lavan, pero es que está todo arrugado, pero sí se ve, no sirve.
1: Es un pasaporte, te estás subiendo a un avión donde van almas, van vidas,
0: Sí.
1: tienes que pasar por
0: Tantos filtros.
1: tantos filtros, digo, y aparte después del 9-11, el mundo
0: Sí.
1: cambió, nos cambió.
0: El esquema de seguridad en los pasaportes ahora está en nivel 2. No sé si sepan ustedes la
1: ¿Qué es el nivel
0: clasificación.
1: 2?
0: En nivel 2, acuérdate que ahora ya no puedes transportar líquidos mayores a 100 mililitros en el equipaje de mano. Se aumentó el nivel de seguridad después de ese acontecimiento del 9-11. También el tema migratorio es muy importante, la vigencia de los pasaportes. Ahora no sé si han escuchado viajeros que hay unos famosos cuartitos donde revisan a la gente de manera más detallada cuando ellos sienten el personal de seguridad que es un pasajero que puede de alguna manera poner en riesgo la seguridad de los otros pasajeros. No sé si en alguna ocasión les ha tocado que las sobrecargos cuando subes al avión también saludan.

0: todas las personas. Le dice, buenos días, bienvenido. Es por un tema de cordialidad, pero checa si las personas y los viajeros van en sus cinco sentidos, ¿eh?
1: Ok.
0: Si vas en algún tema y te echaste unas copitas abajo, te pueden bajar del avión.
1: Y ellos tienen todo el derecho de hacerlo, sí, porque se pueden reservar el derecho, sí, de atenderte.
0: Sí, porque puedes poner en riesgo la seguridad de los demás pasajeros.
1: Afirmativo. Bueno, vamos a escuchar música y ahorita regresamos con nuestro querido Oscar Torres.

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3: Mi querida familia EXA, bueno, estamos aquí de regreso. Todo lo que tenemos que saber sobre los documentos, pasaportes. Ahora sí que ha sido un tema, un programa
4: muy informativo.
3: Muy informativo y algo que es muy útil. También fíjate que otra cosa que nos has dicho en el programa, Oscar, tomemos una copia de nuestro pasaporte y tengámoslos en lugares de nuestra maleta, en nuestro carry-on, en lugares para que en dado caso que algo suceda, aquí está.
4: Es verdad, viajeros, muy importante.
3: En tu celular.
4: Tengo unos viajeros por ahí que llegan a Nueva York y me hablan por teléfono y me dicen, ¿qué crees? Me bajé del avión, pero ya no sé dónde está ni mi pasaporte ni mi visa. La perdí llegando aquí a Nueva York. Todo tiene una solución, por eso yo siempre les digo, escúchenme cuando les doy algún consejo. Ellos digitalizaron sus visas y sus pasaportes. Cuando llegan al área de... perdón. Ellos digitalizaron su pasaporte y su visa, entonces cuando llegan al área de migración lo traían digitalizado. Buscan sus archivos digitales y están ahí el visado, que para eso era importante, y ellos acudieron directamente a la embajada de México ahí en Estados Unidos y hicieron la reposición del pasaporte. Eso también es muy importante, viajero. Si vas a viajar a un país alejado de nuestra bella madre patria, hay que buscar los números internacionales de nuestras embajadas en el extranjero. ¿Por qué? Porque es un pedacito de México en ese país. Y ellos te van a apoyar. Obviamente, si tienes algún tema, sabes que sufrí algo durante el trayecto de mi viaje y perdí mi mochila, mi bolso, no tengo dinero, no tengo pasaporte, ellos te van a ayudar. ¿Ok? Si tienes algún percance médico y no tienes forma de pagarlo, también la embajada te apoya. Igual te repatrian. Pero no nos vamos a ir tan al extremo. Siempre hay que viajar con seguro, viajeros. Para mí es muy importante, me dicen, Oscar, ¿qué tanto cuesta un seguro? Hasta $3 a $6 al día.
3: Ni lo que te cuesta un café.
4: Es verdad, viajeros, yo les digo, un dolor de muelas en Europa te va a costar más caro que el boleto redondo. Esto es muy importante para mí. No le tengan miedo a salir del país, la verdad es que tomando las medidas necesarias haces que todo fluya tan bonito y disfrutes tu viaje.
3: Perfecto. Híjole, la verdad que toda esta información, Oscar, no me puedo cansar de decir qué importante, porque pues si tú llevas todo ordenado y estás con toda esa tranquilidad, pues tu viaje va a fluir, porque también nos has enseñado tú a lo largo ya casi de este año que has estado con nosotros aquí en Cabo Live, bueno, desde el inicio, que un viaje mal planeado
4: es carísimo. Yo les digo, viajeros, viajar no es caro, lo caro es no saber viajar. Me dicen a veces, es que voy hasta Noruega, voy a países nórdicos, es que me da pendiente, pero quiero ver las auroras boreales, que todo se puede. Claro que sí, si lo llevas planeado, si vas bien documentado. No les pasa a viajeros que a veces dicen, ay, todo se luce. Cuando no voy preparado, como que todo se luce. Y a veces cuando llevas todo tan organizado, que es un viaje tan perfecto.
3: Es que creo que también es la energía, la tranquilidad con la que tú estás, porque sí pueden pasar cosas, que a lo mejor se atrasó el vuelo, no alcanzaste a llegar porque tenías conexión, 20,000 cosas, pero mira, si tú tienes todo en orden, y además, créanme que es una chulada, porque aquí su tía Dana se lo está diciendo, su amiga, que está Oscar a un clic, a un WhatsApp, puedes estar en algún lugar del mundo, Oscar, me está pasando esto, necesito, tú no te preocupes, te contesta inmediatamente.
4: Sí, claro que sí.
3: Te da la solución, y aparte que sí transmites esa calma que siempre te caracteriza, de sí, ahí va, tú no te preocupes, todo está bien.
4: Viajeros, pero les voy a platicar algo, esta calma llegó con casi 20 años de experiencia. créanme que no es fácil. También hemos vivido algunos temas con algunos viajeros que de repente están en el destino y me dicen: perdí toda la documentación, no tengo nada, no encuentro nada, ayúdame. Y llorando le digo: no pasa nada, todo se puede arreglar. Respira profundo, este es el número de la embajada, pide un Uber y ahí nos vamos a ir guiando, ¿sale? Todo se puede. Viajeros, muy importante, regresando al tema de los visados, hay muchos países que sí nos piden visa. Y quiero que nos manden un WhatsApp al 624-171-5580. Díganos a qué país van a viajar y con gusto les ayudamos.
3: Perfecto. Ahorita regresamos, vamos a música y vamos ya a nuestro último segmento aquí de Pasaporte al Mundo en Cabo Life.

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0: Detrás del balón hay una historia que contar. Como director técnico de la selección mexicana, Ignacio Trelles participó en dos certámenes, Chile 1962 e Inglaterra 1966, con un récord de 6 juegos, 1 victoria, 2 empates y 3 derrotas. Pero precisamente en Chile 1962, además de darle la primera victoria en mundiales a nuestro país, se dio un momento muy curioso para el entrenador, ya que frente a España el 3 de junio en Viña del Mar, el técnico había sido sancionado y no se le permitió estar en la banca con sus jugadores. Por tal motivo, Trelles se veía muy nervioso por encontrarse lejos de su equipo entre el público. Así que, como ingenioso mexicano, Nacho consiguió una cámara fotográfica y, disfrazado como reportero, se ubicó a centímetros de la banca de la selección mexicana para así dar instrucciones. Desgraciadamente, no pasaría mucho tiempo para que el cuerpo arbitral se diera cuenta y regresara a Trelles a las gradas del estadio.
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1: Querida familia Exa, estamos de regreso. Esperemos que toda esta información vale oro. 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
2: Sí, muchas gracias, viajeros. Y hay una pregunta muy importante en el tema de Europa que nos están haciendo los viajeros. El tema del ETIAS, esta nueva visa que van a pedir la Unión Europea para poder entrar a Europa como mexicanos. Viajeros, aún no entra en vigor. Esto es muy importante que se los diga. Sí va a entrar desde el año pasado, desde octubre del 2025. Sigue en stand-by todavía, pero sí va a llegar un momento en que vamos a tener que tramitar una visa para ir a Europa. Pero este año no, así que aprovechen. 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
1: Europa Clásica, ¿qué países vamos a ver?
2: España, claro que sí, vamos. España, Francia, Bélgica, vamos a ir a Brujas, Suiza, Italia y las costas de Francia, la verdad que a mí me encanta.
1: Niza, me encanta Niza.
2: Ay, Niza es hermoso.
1: Ay, qué bonito. Oigan, bueno, pues la verdad que, Oscar, ¿algún consejito, algo para finalizar?
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2: 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Es más, no te van a subir al avión de ida si no llevas un vuelo de regreso. Y otro tip, no importa que no sea por la misma aerolínea. 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
2: 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Es fácil, acérquense a nosotros y con gusto les atendemos.
1: Yo ya me siento, ahora sí que viajar a nivel pro por todos estos consejos, muy importante lo de los visados, el pasaporte, cuiden sus documentos y todo, y bueno, pues acérquense con los expertos aquí como nuestro querido amigo y bueno, parte de nuestro equipo de Cabo Live, de nuestra familia de Exa, Oscar Torres de Viajamos Tours and Travel. Pues muchas gracias, Oscar.
2: Muchísimas gracias a todos mis viajeros por escucharme cada viernes aquí en Pasaporte Mundo, en Cabo Live, el mejor programa de Exa. Es un honor estar con ustedes.
1: Ay, van a decir mis demás compañeros que sí.
2: Los quiero a todos,
1: ¿eh?
2: Los queremos a todos.
1: Ok, mi querida familia, bueno, que pasen un excelente fin de semana, que disfruten mucho, siempre con mucho cuidado, manejen, y nos vemos aquí el lunes, que los lunes hablamos de empoderamiento, de creadores, de todas las cosas buenas.
2: Ay,
1: para
2: el lunes
1: empezar.
2: Es buenísimo, yo te escuché el lunes. Y
1: esto, con el pie derecho, sí, estuvo con nosotros Nora Alvarado, arquitecto, sí. Presidenta del Colegio de Arquitectos. Ay, no, me encantó. Es que la verdad que cada una de las entrevistas tiene una gran magia, un amor, mucho cariño para todos ustedes, y aprovechando un saludo a mi mamá, que la queremos mucho, porque no se pierde el programa, sí, la mami.
2: Escucha la mami, un abrazo.
1: Mamá Luisa,
2: sí.
1: Gracias, gracias, Oscar, como siempre, y gracias a ustedes, mi querida familia Exa.
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4: La hora exacta es 12 del mediodía.
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1: El balón Trionda, que identificará el torneo de selecciones 2026, tendrá la característica del termosellado, es decir, sin costuras, además de tener en su interior un chip de movimiento y contrapesos para darle estabilidad.
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2: Buenas tardes, ¿cómo están? A través de la frecuencia naranja, te saluda Chilapa, siendo las 12 del mediodía con 5 minutitos. Nosotros andamos arrancando en este día viernes, que ya es conclusión de semana, ya estamos en estos días donde la vamos a pasar más que genial. Oye, te doy la más cordial de las bienvenidas a este tu espacio, Regresa, la música que no se olvida, 80s, 90s y 2000, estamos listos para ti. Oigan, y yo me encuentro desde las calles de Cabo San Lucas, cerrando la semanita, como se debe, en todas partes. Y para ser más exactos, me encuentro en camino a la Candelaria. Aquí estamos listos para ti, para que te lances por los extra regalos que tengo ya aquí en la Examóvil. Oye, ¿cómo te los puedes llevar? Solamente llegando, participando, jugando a la ruleta exacta. Y así de fácil tendrás ese regalito que nosotros tenemos para ti con todo el corazón, con todo el cariño, porque la frecuencia naranja te saluda aquí y en todas partes. Así que nosotros andamos por acá, saluditos a mis compadres de la CFE que van avanzando, ya andan con todo. Aquí estoy listo, familia, para que te lances. Y yo me encuentro en un parque, a un costado de un parque, que es un centro de desarrollo, aquí al ladito, justo de un INS de aquí en Colonia Caribe. Es Centro de Salud Caribe, efectivamente. Centro de Salud Caribe, está a un costado la canchita. Aquí hay mucho estacionamiento donde tú puedes llegar, pues muy pacíficamente, estacionarte bien y jugar con nosotros. Recuerda, no hay pretexto. Lo único que tienes que hacer es venir por tu calca si aún no la tienes. Y si ya la tienes, en automático entras a jugar con nosotros en la ruleta exacta. Así que te recuerdo la ubicación nuevamente, camino a la Candelaria. Aquí estamos como si fueras para Leonardo Gastelum. Aquí estamos listos, justo a la entrada, donde ya casi llego a un salón que muchos conocen, Muchos conocen con el nombre de Ana. Aquí estoy cerquita, así que lánzate. Estaré hasta la 1 de la tarde con buena música. Acabamos de escuchar algo buenísimo. Algo que si tú lo reconociste, sin duda alguna te pusiste a bailar. Así que vámonos con música. Esto es Regresa. Mi nombre es Chilapa y en todas partes, ponte Exa. Buenas tardes. ¿Qué?

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2: Ya estamos de regreso, son las 12 con 16 minutitos. Oigan, acabas de escuchar a mi compañero José Razabala de Autos y Más. Oigan, y en este fin de semana se vienen grandes eventos deportivos. El Gran Premio de Canadá, una transmisión especial de Autos y Más. El sábado inician con clasificación, sábado 23 de mayo de 1 a 2 de la tarde. Por ello, es muy importante recalcar que por única ocasión el programa llamado, sí, 2 con todo, solo será de una hora, de 2 de la tarde a 3. Así que muchísimas gracias a todos los que nos escuchan, gracias por sintonizarnos. Y es que nos han preguntado, oye, si se viene el premio, ¿qué pasa con su programa? Bueno, una transmisión especial y obviamente XFM y Autos y Más lo hacen posible para todos ustedes. Les recuerdo, este fin de semana solo dos con todo será de 2 a 3 de la tarde por única ocasión. Así que muchísimas gracias y vamos a disfrutar del Gran Premio de Canadá en una transmisión especial que a mí en lo personal me encanta. En toda la cadena XFM sale al aire, así que nos puedes escuchar y disfrutar. Pero también la carrera se llevará a cabo el domingo 24 de 1 de la tarde igual. Hora de Los Cabos, así que pendiente si te gusta la adrenalina, pendiente si te gusta todo lo que tiene que ver con llanta quemada. Oye, y hablando de llanta quemada, de motores, los motores ya están sonando, familia. 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Así que dicho lo anterior, yo te reitero la ubicación de dónde me encuentro en este preciso instante. Bueno, me encuentro, para ser exactos, en camino a la Candelaria, esquina Isla Mujeres, en Colonia Caribe, Cabo San Lucas, aquí a un costado del Centro de Salud Caribe. Este camino donde está el semáforo y hay una tienda que hay un charro por ahí. Bueno, aquí estamos en esta avenida muy principal donde ya nos pasan saludando porque la gente anda de aquí para allá en todas partes y nosotros estamos con muchos regalitos para ti. Así que vámonos con música. Recuerda, son las 12 con 20 minutos. Esto es Regresa, haz tu petición, 624-192-1039. Notita de audio, escrito, saluditos para ellos que ya se van en su auto en todas partes. Auto Show 2026. Calentando motores.

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2: 12:31 del mediodía en este día viernes, viernes 22. Oigan, yo estoy fascinado con tus peticiones. Muchísimas gracias. Esta canción, Para Volver a Amar, es una balada pop de la cantautora puertorriqueña Cani García. Qué buena rolita que se lanzara por ahí del 2000 y algo. Así que por acá andamos escuchando esta rolita que sin duda alguna nos encantó. Espero que tú la hayas disfrutado. Muchísimas gracias a quien nos la pidiera a través del WhatsApp más exacto. Gracias a Eli. Dice, hola Chilapa, buenas tardes. Saluditos a producción. ¿Puedo pedirle la de Para Volver a Amar, Cani García? Oye, y esta canción fue el intro de una novela del mismo nombre, Para Volver a Amar. ¡Qué buena rolita! Así que muchísimas gracias. Pero antes de continuar con buena música, yo quiero saludarte a ti, que estás de manteles largos, que estás festejando tu cumpleaños, un año más de vida, una vuelta al sol nuevamente. Oye, muchas, muchas felicidades. Si estás festejando algún aniversario, algo que merezca celebrarlo, aquí estamos. Y somos como 20 en la estación, por si nos gustas invitar, pues aquí estamos. Oigan, pero hoy también es un día muy especial porque es viernes 22 de mayo y está cumpliendo años una persona muy regia, y ustedes ya lo conocen a través de la Mejor FM. Muchas felicidades a Ángel Cortés, el Regio. Así que saluditos para él, que se la pase excelente, que siga cumpliendo muchos años y que nos siga deleitando con muy buena música y sobre todo con ese ánimo que sin duda alguna nos prende y nos pone de buenas todos los días a través de la frecuencia de la Mejor FM en su doble impacto 89.9 en San José del Cabo, 102.3 en Cabo San Lucas, aquí nomás la Mejor. Así que de parte de toda la familia de MBS Radio te mandamos un saludote, que te la pases genial. Saludos a tu familia y se nota que te quiere muchísimo aquí los radioescuchas, porque vaya que no para de sonar ese teléfono y los mensajes de WhatsApp. Así que muchísimas gracias. Y dicho lo anterior, nos vamos a celebrar, pero ahora con algo titulado Un Pie Tras Otro, a cargo de OV7. Esta canción, que sin duda alguna fue un éxito en su momento y sigue sonando todavía, y es que es un ícono tema pop lanzado en 1997 por Onda Vaselina, hoy OV7. Así que sin más preámbulos, vamos a escuchar esta rolita, Un Pie Tras Otro, Pie, aquí en Regrexa.
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2: 12 del mediodía con 48 minutitos, familia. Nos tenemos que despedir, pero muy contento de toda esa gente bonita que pasa pitándonos el claxon aquí en el carrito o que se baja de su nave para platicar con nosotros, saludarnos y sobre todo llevarse los Exa regalos. Muchas gracias. Ya se llevaron los Exa llaveros que están padrísimos, así que no te lo pierdas porque si tú tus llaves le hacen falta, pues que luzcan. Mira, un Exa llavero debes de tener. Yo traigo dos en este momento, no es por presumirles. Uno del lado izquierdo y uno del lado derecho. ¿Por qué van a decir? Bueno, uno porque es el llavero de mi casa, su casa, y el otro es de la Exa Móvil. Así que los llaveros ya no se van a perder más porque traen la garantía de Exa FM, este Exa llavero que está padrísimo. Oigan, acabamos de escuchar una rolita que nos hicieron petición por acá. Esto a cargo de Julio Castro. Dice: hola Chilapa, buenas tardes, feliz viernes. ¿Podrías poner la canción de Ace of Base de Sync, porfa? Saludos y excelente fin de semana. El domingo voy a estar de manteles largos. Ya 32 años. Oye, pues que se arme la carnita asada, diría el regio. Que se arme el cevichito, pero que se arme algo. Así que muchísimas gracias. Felicidades anticipadamente, pero mañana te vamos a mandar saluditos en Dos con Todo. Pero también, por acá tengo otro saludito. Muchísimas gracias a producción. Por acá nos manda Osvaldo Cedillo. Dice: mi estimado Chilapa, mándale un saludo a mi querida esposa Gaby, que ya salió de su cirugía y ya la tengo en casa. Gaby, échale muchísimas ganas, mucha suerte y créeme, todo está saliendo de maravilla. Poco a poco vamos a echarle ánimos. Créeme que lo más bonito de esta vida es la salud y te lo digo yo que ya pasé por ello. Así que vamos a cuidarnos mucho, vamos a dejarnos apapachar por la familia. Mucha suerte, mucha buena vibra de parte de la familia Cedillo y también de parte de la familia Exa. Así que nos vamos a ver, Gaby, para cocinar juntos. Ya, es un hecho. Ya te lo vengo prometiendo desde hace tiempo, pero esta vez sí. Ya que estés excelentemente bien, vamos a cocinar en tu casa. Así que muchísimas gracias y a toda la familia. También yo me quiero despedir con una rolita que por acá ya nos solicitaron. Esto se titula Eres mi sueño, a cargo de Fonseca. Espero la disfrutes como tanto la va a disfrutar la persona que me lo pidió, Fernando, por acá a través del WhatsApp. Así que muchísimas gracias a Fernando que ya se comunicó. Esta canción, un éxito tropical del cantautor colombiano Fonseca, sonando en Regresa. Recuerda, cuídate mucho, aliméntate sanamente, maneja con precaución. Si ya vas tarde, ya vas tarde. Siempre las manos al volante y espejeando izquierda, derecha, arriba, al frente para seguir disfrutando de esta vida tan bonita. Saluditos a la tía Rosa que va llegando por acá y no es comercial, así se llama, Rosa, y es mi tía. Así que saluditos también para Morales que ya van llegando aquí donde se encuentra la Examóvil. Muy contento, muchísimas gracias. Y recuerda que nos sigues en redes sociales como Exa Los Cabos o Chilapa FM o Chilapa Locutora. Así que me despido. Muchas gracias y en todas partes, ponte Exa. Adiós.

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0: La hora exacta es 1:00 p.m.
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0: Hola, hola, muy buenas tardes. Me da mucho gusto darles la bienvenida a MBS Noticias Los Cabos. Ya es viernes y el cuerpo lo sabe. Listo para descansar este fin de semana o para aquellos que tienen que trabajar, pues va a ser días más relajados, menos tránsito vehicular, que por cierto, ya el lunes, como lo dimos a conocer hace días, exactamente el pasado lunes con nuestra compañera Leticia Hernández, la glorieta de Fonatur, que ahora es el distribuidor vial o como le dicen los técnicos y expertos y profesionales en la materia de construcción, un deprimido. Este deprimido, como dicen los arquitectos y los ingenieros, ya va a estar el lunes siendo inaugurado por la presidenta de la República, pero ahora va a ser una vía muy moderna. Va a ser vía digital, en vía Zoom, si mal no recuerdo. Va a ser la inauguración formal de esta mega obra y al igual también la entrega de las viviendas del bienestar, que por ahí mencionaba el gobernador del estado que era complejo el entregar estas viviendas debido a que las personas no se querían dejar sus lugares en donde se encontraban y que eran zonas irregulares y que les estaba costando trabajo. Me imagino que hay muchas personas que al estar escuchando esto han de decir, pero ¿cómo si yo que tengo necesidad de vivienda y que yo a las primeras de cambio me puedo cambiar? Y resulta que está siendo un poquito complejo el poder entregar estas viviendas porque las familias no quieren dejar las zonas donde se encontraban. ¿Usted cree? Tenemos mucha información el día de hoy. Tenemos entrevista con Ricardo Barroso de Movimiento Ciudadano para que nos platique de esos actos anticipados de campaña que, por cierto, nos enteramos el día de hoy que la senadora Susana Zatarain ya pidió licencia que por asuntos personales, pero pues como sabemos ya todo mundo anda con sus actos anticipados de campaña y me imagino que al ver que se le están adelantando, pues como que le han de entrar nervios, no nada más a ella, sino a muchos que tienen que estar esperando los tiempos que indica las instituciones electorales para poder arrancar de manera oficial con las campañas. Pues toda esa información la vamos a abordar aquí en MBS Noticias Los Cabos para que esté muy atento de la información. Viernes 22 de mayo y las actividades marítimas están operando con normalidad en el puerto de Los Cabos. Hay que estar bien informados. Recuerde que se presenta inestabilidad en el clima y con ello también las limitaciones en el puerto. Por favor, infórmese muy bien en este día 142, ya faltan 223 días, como si faltaran poquitos, ¿no? Faltan 223 días para cerrar el año, viernes 22 de mayo del 2026. Las banderas que se encuentran instaladas en el municipio de Los Cabos, ya tenemos varios meses con estas condiciones. Saludos a nuestro compañero Regio. Las condiciones en las playas el día de hoy ya tienen meses con bandera amarilla y bandera roja. ¿Cuáles son las que se encuentran en bandera amarilla? Bandera amarilla está Bahía de Cabo San Lucas, es decir, Médano y La Empacadora. También está en el corredor turístico únicamente disponibles Santa María y Chileno. En la zona de San José del Cabo está nada más disponible y con alta precaución la zona de la comunidad de la playa y Palmilla. En cambio, en lo que es en la zona norte del municipio, en la ribera y demás comunidades que se encuentran en esa zona, están en bandera amarilla, está apta para los bañistas, pero, como lo digo, hay que extremar cuidados. Lo relacionado también a lo que doy de manera puntual es lo que tiene que ver con el clima. La CONAGUA, mediante el Servicio Meteorológico Nacional, nos dan de manera puntual la situación del clima, cómo van a estar las temperaturas el día de hoy. Como sabemos, ya empezamos a registrar máximas temperaturas en la entidad, incluso por arriba de los 40 grados centígrados. Esta ocasión no va a ser así. Este viernes tendremos máximas en Baja California Sur de 38 grados centígrados y la mínima será de 12 grados centígrados en Gustavo Díaz Ordaz. ¿Y cuál es la comunidad más cálida? San Antonio. San Antonio, en el municipio de La Paz, tendrá temperaturas de 38 grados centígrados. Lo que refiere el municipio de Los Cabos, San José del Cabo tendrá máximas de 31, mínimas de 19. Cabo San Lucas tendrá máximas de 36 y mínimas de 21 grados centígrados. Santiago tendrá máximas de 36 y mínimas de 18 grados centígrados. También otra información que proporcionamos es la comunidad de Miraflores, que nuestra audiencia nos pidió: oye, Miraflores, también necesitamos saber las condiciones del clima. Tendrán máximas de 31 y mínimas de 20 grados centígrados. Si usted en alguna comunidad cercana a Los Cabos y escucha esta melodía, no, no es cierto, si escucha este noticiero, puede pedirnos que agreguemos también las condiciones del clima de su comunidad, ya sea la Ribera, San Antonio, porque también nos podemos escuchar allá en el municipio de La Paz. Fíjese, el tandeo de agua potable para el día de hoy, ahí les van las zonas beneficiadas: está Terranova, Predio Rústico, Cabo Hills, Casablanca, Santa Bárbara, Ampliación Obrera, Caribe Alto, Caribe Invi, Ampliación Matamoros, Mercado Municipal, Centro Juárez y su ampliación. Hay asentamientos del tandeo de hoy que empezarán a recibir el recurso a partir de la tarde. Hay otros que ya lo están empezando a recibir. En la tarde está Terranova, Predio Rústico, Cabo Hills, Ampliación Obrera y Caribe Alto. También está Ampliación Matamoros y Mercado Municipal. Los demás asentamientos que mencioné anteriormente estarán recibiendo ya el vital recurso. Por favor, cuide el agua. Viene el desabasto, de por sí ya está muy, muy, muy pesado el tema del agua, el agua potable, el desabasto en las colonias. Hay asentamientos que tienen más de un mes, dos, que no reciben el recurso natural. Hay que ser responsables con el uso del vital recurso. La vía de WhatsApp aquí en Exa, 624-192-1039, y en la mejor, 624-192-0899, para que por favor nos haga llegar todos sus mensajes. Es muy importante para nosotros aquí en el equipo de noticias, y sobre todo para Jaime León, que tiene su segmento de Ciudadanos al Aire, que nos manden sus expresiones y todas sus inquietudes para darle seguimiento. Y si es posible, si está fuerte el tema, ¿por qué no dejar la víbora chillando? Y sin tanto preámbulo, ya llegó Levi. Ayer estuvo nuestro compañero Dani, pero hoy ya llegó Levi. Levi, ahora sí, vámonos como los caballos del Taste de Santiago, con las voces de la expresión.
1: Más de un año y las herramientas más importantes de planeación y desarrollo urbano de Los Cabos sin aprobarse llaman urgentemente a atender el tema, refieren colegios de arquitectos e ingenieros del municipio.
2: Por supuesto, creo que debemos hacer lo posible de poder hacer un conjunto, de poner una visión, qué es lo que queremos para Los Cabos, no desenfocarnos, que somos una ciudad dinámica, creciendo, que dependemos de las...
1: En la sala de sesiones del Congreso del Estado, inscriben con letras doradas a las maestras y maestros de South California como un homenaje perenne, destaca diputada Lourdes Cornejo.
3: Es una gran satisfacción que se inscriba en este muro de honor una leyenda que enaltece al magisterio sudcaliforniano, por lo que las letras doradas inscritas son un hecho histórico y un homenaje a la noble labor.
1: Solicita licencia al cargo la senadora de la República por Baja California Sur, Susana Satarain. Por asuntos personales, el diputado federal Francisco Pelayo desconoce el tema y asegura que en política hay movimientos adelantados por Morena.
4: Supongo que es un tema muy personal y es a lo que ella le está apostando. Yo regreso a mi periodo, hay un periodo extraordinario a partir del martes, miércoles.
0: Ahora sí nos vamos a ir de lleno con toda la información. Fíjese que hace me voy a remontar a tiempo atrás. En la administración pasada de Oscar Lex, la 14ª administración, llevaron foros, consultas, talleres, difusión de lo del plan de desarrollo urbano, invitando a la población a que se sumaran a este foro, que dieran sus puntos de vista, agregaran iniciativas ciudadanas para poder mejorar el plan de desarrollo urbano, y que debe de estarse actualizando de manera recurrente. Sabemos que el destino crece de manera acelerada y en total desorden. Imagínese, la herramienta de planeación y desarrollo urbano, que debe ser el eje rector para que un municipio pueda crecer de manera ordenada, y que no sea así. ¿Por qué? Porque tiene este PDU un rezago en actualización, y no nada más eso, sino que todavía está en la mesa del cabildo de este municipio para ser aprobado. Dicen que lo iban a aprobar, que cuando iniciaron la administración de este gobierno, 15º gobierno municipal, no, que en 90 días vamos a aprobar esta herramienta, este PDU. ¿Y qué pasó? El gobernador del estado, tracas, les metió ahí un bloque, una pared, y hasta la fecha no se ha podido abordar de nueva cuenta esta herramienta de planeación. ¿Y qué es lo que está pasando? Que nos están dando largas, y que ya lo vamos a abordar, y que ya lo vamos a actualizar. El gobernador dice lo mismo, el alcalde también, de Los Cabos. Y este plan de desarrollo urbano, ahí, en el congelador. Y el desarrollo del municipio, creciendo de manera acelerada. Ahí está el rezago social y también la incertidumbre para los desarrolladores. Vamos a la información que nos tiene nuestra compañera Leticia Hernández, puesto que a más de un año las herramientas, o esta herramienta de planeación, que es el Plan de Desarrollo Urbano 2040, y que es el más importante en el municipio, no ha sido aprobado en su actualización. Así es que están llamando de manera urgente los colegios, tanto de arquitectos como de ingenieros de aquí del municipio, pues que no se hagan pato, que se pongan a abordar el tema del plan de desarrollo urbano y aprobarlo. Vayamos a la información.
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0: Y nos vamos a ir con nuestra corresponsal aquí en Los Cabos. Leti, muy buenas tardes, con el gusto de saludarte. Platícanos, ¿qué información nos tienes de los profesionistas?
6: Hola, Ligia, muy buenas tardes. Saludo al auditorio de MBC Noticias de Los Cabos, de EXA y La Mejor. Pues mira, como tú bien lo comentas, nada más quería comentar que Cabildo sí aprobó el documento. Sin embargo, cuando pasa ya a la cancha, a la batuta del gobierno del estado, es ahí donde se atora y no se abrieron mesas, y aún no hay para cuándo. Y bueno, de esto nos hablaron los presidentes de dos colegios muy importantes aquí en la comunidad. A continuación te comparto la información. Pues los presidentes de los colegios de arquitectos e ingenieros civiles de Baja California Sur, sección Los Cabos, urgieron a las autoridades estatales y municipales a destrabar y ya por fin aprobar y aplicar la actualización del Plan de Desarrollo Urbano PDU 2040 de Los Cabos, al considerar que el municipio no puede seguir creciendo de manera desordenada y con cambios de uso de suelo fuera de un instrumento rector. La presidenta del Colegio de Arquitectos, Marta Cortés Camac, Nora Alvarado, y el presidente del Colegio de Ingenieros Civiles de Baja California Sur, sección Los Cabos, Roberto Lagunés Ramírez, señalaron que aunque el Cabildo aprobó el documento hace un año, aún no se concreta su aplicación, mientras continúan autorizándose y modificándose pues proyectos urbanos. Alvarado señaló que el retraso del PDU se debe principalmente a desacuerdos relacionados con la zona costera, aunque considero injusto que todo el proyecto permanezca detenido por este tema. Indicó que tras la instalación del Comité de Ordenamiento Territorial, Desarrollo Urbano y Vivienda, buscarán impulsar la aprobación del organismo rector para que las decisiones urbanísticas se tomen en beneficio colectivo y no de intereses particulares. Vayamos a escuchar lo que dijo Nora Alvarado.
2: Por supuesto, creo que debemos hacer lo posible de poder hacer un conjunto, de poner una visión, qué es lo que queremos para Los Cabos, no desenfocarnos, que somos una ciudad dinámica, creciendo, que dependemos de las inversiones pues extranjeras y de mexicanos, porque con gran sorpresa están llegando muchos desarrollos de Monterrey, de Guadalajara, de la Ciudad de México, ¿no? Que le están apostando. En definitivo, o sea, tiene que reactivar, y como son las cosas, debe ser para todos, se tienen que hacer definitivamente, como dice el reglamento y la ley, ¿no? Socializar.
7: No a criterio.
2: Todos debemos participar.
6: Por su parte, Lagunes Ramírez afirmó que el municipio requiere un plan actualizado que responda a las necesidades actuales, ya que el documento vigente tiene alrededor de 15 años y no contempla el crecimiento reciente de desarrollos habitacionales y de condominios. El ingeniero Lagunes subrayó que las propias autoridades deben ser las primeras en respetar el plan de desarrollo urbano, pero de lo contrario, pierde sentido su aprobación. Ambos representantes coincidieron en que Los Cabos necesita un crecimiento ordenado y armónico para evitar conflictos urbanos y decisiones que no cuenten con el consenso ciudadano. Vayamos a escuchar lo que nos compartió el ingeniero Lagunes.
8: Claro, digo, pues es que ellos también deben de considerar que no se debe de crecer a Idalá y se va, ¿no? O sea, que tenemos que... Si ellos son los que finalmente aprueban el PDU, ¿sí? Porque es en su cancha donde se aprueba, pues ellos deberían de ser los primeros en respetar el famoso PDU. Pues si no, ¿para qué están ahí ellos, no? ¿Para qué lo aprueban si saben que lo pueden modificar? Entonces la idea es que se respete, que sea un instrumento de respeto para poder crecer, digamos, de una manera armónica todo lo que son Los Cabos.
6: Añadió que el PDU debe servir para plantear temas prioritarios como el abastecimiento de agua, energía eléctrica y el rumbo de crecimiento urbano, además de evitar que el municipio continúe expandiéndose a la y se va. Y pues hasta aquí la información, Ligia, pues lamentable, como tú lo comentas, muy lamentable de que entre autoridades locales y del gobierno del estado, pues aún no definan a más de un año el que ya está el documento, solo para que ya diriman algunos detalles que dijera Nora Alvarado, no es todo el plan, es solo algunos puntos, pues ponerse de acuerdo en esos puntos y ya poner en aplicación este importante instrumento para el municipio de Los Cabos. Ligia, regresamos contigo.
0: Efectivamente, mientras no exista esta herramienta de planeación y desarrollo urbano, la situación de la densidad o la manera en que se construye va a estar literalmente a criterio de unos cuantos, y sobre todo ante la falta de atención o de la seriedad del gobierno del estado. Te agradezco mucho, Leti, no sé si quieras agregar más a esta información, que es un tema que le duele a los cabeños porque no tienen una regulación en el ordenamiento del desarrollo.
6: Así es, Ligia, fíjate que es lo que nos decía el ingeniero Lagunes, pasa como en Loreto, de que en Loreto pues ya ven que de repente se les ocurrió que sea un puerto de altura, cuando no conocen el sentir de la zona y de los habitantes. Así está ocurriendo en Los Cabos, o sea, finalmente hay un instrumento, pero mientras no se ponen de acuerdo las autoridades, no se está aplicando, y mientras, pues hay muchos, pues vemos, ¿no? Crecimientos, a lo mejor el crecimiento anárquico, algunos inmuebles con pisos más de lo permitido en el reglamento. Entonces, ahí es fundamental ya que se ponga en aplicación. Y también te adelanto, Ligia, que tuve la oportunidad esta mañana de platicar con la directora del IMPLAN, y ella me comentaba, la arquitecta Beatriz, y ella me comentaba que precisamente están revisando, Ligia, el hecho de que no se esté que no se haya aprobado el plan de desarrollo urbano que está en la cancha del gobierno del estado, y van a implementar un instrumento precisamente para que las decisiones que tome Cabildo o la autoridad local se basen sean totalmente apegadas a lo que marca la normatividad, o sea, el PDU. Ellos están trabajando en el plan, en un documento, a fin de que no se tomen decisiones apresuradas, y pues esto, en lo que no pues se aprueba el PDU 2040. De esto le estaremos informando a más detalle el próximo lunes.
0: Muchísimas gracias, compañera, y efectivamente una herramienta tan requerida en el municipio. Ya el municipio de Los Cabos hizo su chamba, ya hizo su trabajo, ahora le corresponde al gobierno del estado ya abordar este tema y verlo con seriedad y tomarlo con esa voluntad que dice la cuarta transformación tener. Agradezco mucho y que pases muy bonito fin de semana, Leti.
6: Hasta luego, muy buenas tardes.
0: Y así con la misma, sin tocar baranda, nos vamos a ir con Pedro Mazón para que nos platique la información que nos tiene el día de hoy, porque ¿qué cree? Susana Zatarain del Partido Acción Nacional solicitó licencia para separarse de la senaduría. La pregunta es, porque dice que es por cuestiones personales, pero la pregunta es, ¿se irá a sumar a los actos anticipados de campaña? Mientras que el diputado federal Francisco Pelayo del mismo partido comenta que aún no son los tiempos, pero que las aspiraciones continúan. Recuerde que él ha buscado o buscó en el periodo pasado la gubernatura de Baja California Sur. Vayamos a la pieza informativa, pero nos vamos a ir con Pedro. Pedro, buenas tardes.
7: Gracias, Ligia, buenas tardes al auditorio. Efectivamente, la senadora de la República por Baja California Sur, Susana Zatarain García, solicitó licencia al cargo ante la Cámara Alta por asuntos personales y familiares. Extraoficialmente se sabe que su separación al cargo de senadora de la República es por un tiempo indefinido y la solicitud debe surtir efecto a partir del día 28 de mayo próximo, por lo que la mesa directiva deberá llamar a su suplente. Su suplente es Yesenia Ramírez Saldaña. También se sabe que esta solicitud de licencia será por menos de 30 días, Ligia, y todo por atención a motivos personales y familiares, lo reiteró la senadora Susana Zatarain, para además reflexionar también sobre su futura participación política para el proceso electoral 2026-2027 aquí en Baja California Sur. Respecto a eso, el diputado federal del mismo partido, el PAN, Francisco Pelayo Covarrubias, dijo desconocer el tema de la senadora Zatarain, pero enfatizó que seguramente es algo personal que en breve resolverá. Pelayo manifestó que en esto de política las aspiraciones continúan, aunque es evidente que son los de Morena los que adelantaron los tiempos entre ellos, presionándose, y que como ejemplo da que su compañero, el diputado con licencia, diputado federal Manuel Cota Cárdenas, acusa un exagerado derroche de recursos de sus compañeros de Morena, hablando específicamente del alcalde de Los Cabos, Cristian Agúndez, y de la presidenta de La Paz, Milena Quiroga. Escuchemos a Pelayo.
4: Supongo que es algún tema muy personal y es a lo que ella le está apostando. Yo regreso a mi periodo, hay un periodo extraordinario a partir del lunes, martes, miércoles. No, yo sigo atendiendo mis temas y estoy aprovechando para recorrer territorio, para informar a la gente lo que está pasando, a las cámaras y así, pues. No, eso no es un tema, eso es lo que ellos están provocando, pues es presionarse entre ellos, ¿no? Pues en el caso de Manuel lo que argumenta es que están haciendo uso de recursos públicos para estar tratando de promoverse, cosa que además es real. Vemos un derroche por todos lados, pero no te obliga la ley, ni siquiera empiezan los procesos electorales. Los procesos electorales empiezan hasta septiembre. Esa es la realidad.
7: Ahí lo escuchamos, Ligia, es el diputado federal Francisco Pelayo, Pancho Pelayo, como se le conoce popularmente. El diputado federal dijo que está casi listo y presto para iniciar también su trabajo. Él está haciendo recorridos, como lo escuchamos, por todo el estado, dando información acerca de esto, que es lo que cada legislador o representante popular debe hacer, de entregar resultados a la

0: dio licencia temporal al Senado por asuntos personales y familiares. Algo que ella manifiesta es que no se descarta para su participación política en el 2027, lo cual está reflexionando, y que seguramente por todo lo que está haciendo la Cuarta Transformación, tendrán ellos que entrarle muy duro al ejercicio político con los subcalifornianos que están muy lastimados, señala.
1: Pues vamos a esperar la postura de Susana Zatarain para saber cuál va a ser el cargo de elección popular, ya sea el municipio de Los Cabos o incluso podría ser la gubernatura, pero al parecer todo se perfila que vaya de nueva cuenta para Francisco Pelayo, pero vamos a esperar los tiempos. Pedro, que pases muy bonito fin de semana.
0: Gracias. Decirte para la audiencia que le insistimos mucho por mensaje y llamadas telefónicas a la senadora Susana Zatarain. Nunca respondió, pero ya tenemos esta información que le estamos compartiendo.
1: Efectivamente, tratamos de comunicarnos con la senadora y no responde las llamadas. Vamos a tener que esperar a que pasen estas olas para poder tratar de comunicarnos con ella y buscar su postura. Te agradezco, Pedro, que pases muy bonito fin de semana.
0: Igualmente, buenas tardes, buen provecho.
1: No se vaya, ya es la 1:27 aquí en MBS Noticias Los Cabos. No se vaya porque vamos a regresar. Ay, a lo mejor van a decir, ay, más política, pero hay que estar bien enterados porque la cosa está que arde. No se vaya porque regresamos después del corte con Ricardo Barroso.
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3: Y ya estamos de vuelta aquí en MBS Noticias Los Cabos, ya siendo la 1:31 p.m. Les voy a leer un mensajito que nos hicieron llegar ahorita, al inicio de la edición informativa. Ya me andaba equivocando, ya andaba leyendo el de arriba. Dice, las nuevas pipas esperando que les den autorización para circular en San Lucas, y efectivamente ya tienen varios días más de 15 unidades, alrededor de 20, que están ahí a las afueras de la delegación de Cabo San Lucas, pero recordará que lo mismo pasaron con los camiones recolectores, que las placas, que el engomado, y que les iba a llevar tiempo. Así me imagino con el tema de estas cisternas o estas unidades o pipas que se encuentran en la delegación de Cabo San Lucas. Nos vamos a ir a la entrevista del día de hoy vía telefónica, y para ello tengo a Ricardo Barroso, representante de Movimiento Ciudadano, el Movimiento Naranja, en este día de viernes. Sabemos que los actos anticipados de campaña están a la orden del día, y de cierta manera eso le quita tiempo, o más bien le resta competencia a quienes también buscan el cargo de elección popular, y que ellos de cierta manera están esperando los tiempos precisos que marca la ley electoral para poder arrancar. Pero pues, como dijo Lucía Trasviña, a estas nuevas generaciones que se adelantan a las cosas por intereses mezquinos. En esta ocasión tenemos a Ricardo Barroso para que nos dé su opinión respecto a este tema. Los de la Cuarta Transformación tienen ya su carrera interna, pero ¿qué está pasando fuera de esto? ¿Y qué representa para quienes quieren contender en 2027 en esta ventajosa, premeditada y alevosa campaña anticipada? Buenas tardes, licenciado, qué gusto saludarle.
4: Ya, muy buenas tardes a todos los que nos escuchan en Los Cabos, buen provecho a los que ahorita están echándose su lonche, y muy contento por cerrar la semana. Ahora sí que cerramos la semana con el pie derecho aquí escuchando y platicando con todos ustedes sobre un tema tan importante y que nos tiene hoy por hoy no preocupados, no solamente molestos, sino con un foco rojo ante lo que estamos viendo y los datos que nos ha compartido el INEGI de cómo Baja California Sur, lamentablemente, hoy por hoy, nos estamos encontrando en los últimos lugares en servicios públicos, recolección de basura, confianza de la ciudadanía, los gobernantes, polarizado el Estado por el tema de corrupción, que tanto llevan y traen, y la gran preocupación, decía, más allá de los ciudadanos, de un tema electoral, porque hay que decirlo, la gente, los ciudadanos, están cansados de los temas electorales, compañeros, están molestos y preocupados al ver a un sinnúmero de funcionarios públicos, representantes populares, en quienes confiaron y les dieron su voto, que hoy por hoy, que más allá de cumplir sus responsabilidades, más allá de dar resultados, andan confrontados en campañas abiertas, violentando la ley, presumiblemente utilizando recursos públicos y recursos humanos de las dependencias estatales y municipales en favor de sus proyectos, mientras los ciudadanos seguimos padeciendo los temas de agua potable, los temas de inseguridad, los temas de los pavimentos y encarpetados de las calles en todo el estado, pésimamente ordenados. Y sí, efectivamente, donde vemos a una autoridad omisa o cómplice de estos aspirantes oficiales al no sancionarlos ni llamarles la atención. Es una ocupación y una preocupación de la ciudadanía y de quienes estamos en política de ver cómo previo a un proceso electoral, ya demos dados cargados, ya vemos una autoridad consecuente en las injusticias, y creo que tenemos que empezar a levantar la voz, no por un tema electoral, sino por lo que estamos viendo el día de hoy, que el mismo gobierno de Morena ha publicado a través de las cuentas oficiales del INEGI, cómo Baja California Sur y los principales municipios como son La Paz y Los Cabos, nos encontramos en los últimos lugares en cuanto a la percepción de servicios públicos de calidad, que esta es una de las responsabilidades primordiales de las autoridades municipales en cada uno de los municipios.
3: Efectivamente, hay grandes necesidades y problemas sociales en medio de esta campaña negra, premeditada y precoz, licenciado, pero también los recursos públicos y humanos que están siendo mal empleados para estas campañas negras y que en vez de estar ayudando a la población o a la ciudadanía, pues están inmersos en esta propaganda negra. ¿Qué representa para quienes buscan los cargos de elección popular y que están en los tiempos, y más bien guardando los tiempos y las formas, demostrando esa ética y responsabilidad con los tiempos? ¿Qué va a pasar? Porque van a encontrar una carrera ya muy avanzada, pero podría ser también desgastada.
4: Mira, no por mucho madrugar amanece más temprano, y la gente no es tonta ni la van a engañar cuando están viendo que en su casa no tienen agua, que en su calle no pueden transitar por el número de hoyos, porque en su colonia no hay luz, en sus espacios deportivos no hay seguridad. Y la razón o la justificación es cuando dicen que no hay dinero. Sin embargo, por el otro lado, vemos eventos masivos en los 5 municipios por diferentes actores políticos. Por otro lado, vemos cómo funcionarios públicos de la administración estatal son señalados por corrupción, y vale la pena decirlo, son muy señalados y muy criticados, pero al día de hoy no hay ni uno de estos funcionarios en la cárcel. Vemos cómo a través de las dependencias, las direcciones, hostigan, amenazan, condicionan a los trabajadores para que apoyen a uno y otro proyecto. Y lo más grave, Ligia, que lo vemos, que no lo denuncia solamente en los que estamos en oposición, sino que el pleito es interno entre los representantes de Morena, echándose pedradas unos contra otros, y el gobernador como referee separándolos en vez de instarlos o convocarlos o exigirles como autoridad estatal que se pongan a hacer su chamba. Entonces, no solamente, Ligia, es un tema electoral, es un tema de que desgraciadamente en Baja California Sur las cosas no están bien, y vemos que no hay cabeza, no hay gobierno, y lo más peligroso, no tenemos autoridad que ponga en orden a un grupo de jóvenes y no tan jóvenes con aspiraciones políticas que hoy por hoy están cometiendo los errores o las acciones que tanto criticaron y señalaron que no iban a hacer.
3: Una pregunta, ¿la política de Baja California Sur cree que se ve desvirtuada totalmente con estas nuevas generaciones? Porque pues pareciera que estas nuevas generaciones son las que están procreando esta actividad precoz y premeditada.
4: A ver, no es una nueva generación de edades, porque yo soy un convencido que los jóvenes tienen la capacidad, tienen la experiencia, tienen el ímpetu, el respeto y la formación para hacer las cosas bien. Esta es una generación de una política que llegó prometiendo una alternancia y solamente nos ha engañado. Una política, una generación política, y me refiero a la administración de Morena, que llegó prometiendo y jugando con la esperanza de los mexicanos y no cumplió, Ligia. El tema es que ellos se siguen justificando que quienes criticamos hacemos grilla barata, pero grilla barata no es exigir que queremos cuentas claras y transparencia, que queremos que se respete la ley electoral, que queremos agua en nuestras casas, que queremos que baje la gasolina como prometieron y en vez de bajarla la subieron, que baje la luz eléctrica, que el día de hoy acabamos de hacer 2 gestiones de 2 personas mayores que ocupaban un un aparato de oxígeno y que no tuvieron para pagar la luz, que gracias a Dios tuvimos la oportunidad de ayudarles para pagar su recibo. Sin embargo, las cosas no están bien. Y a eso es lo que llamo una responsabilidad de una generación política de la alternancia que prometió un cambio y el cambio fue en reversa. Porque hoy por hoy la gente nos dice, me abordan en la calle, que estábamos mucho mejor cuando decían que estábamos peor.
3: ¿Cuál sería el mensaje ya para cerrar con la entrevista, licenciado, el mensaje que le daría a nuestra audiencia?
4: A toda nuestra audiencia, que seamos críticos, que señalemos y que también hagamos entre todos, así como nos reagrupamos en favor de la Sierra de la Laguna, como nos reagrupamos en favor del Estero Josefino, nos agrupemos y hagamos una gran convocatoria a la unidad entre todos los actores políticos de Baja California Sur que hoy nos representan, presidentes municipales, diputados, secretarios de Estado, que se dejen de grillas, que se dejen de pleitos y se pongan a chambear. Es vergonzoso ver cómo nuestro Estado se fue hasta el suelo en transparencia, en servicios públicos, en percepción de desarrollo, y esto sigue en campaña. Yo creo que la mejor campaña es dar grandes resultados, es estar en los mejores lugares en el posicionamiento de crecimiento, de desarrollo. Y yo convoco a todos los ciudadanos que creamos que podemos hacer un cambio, yo los convoco a que participen políticamente y que en vez de estar criticando en chats, en WhatsApp, en mesas de café, que crean que podemos hacer un cambio y que las cosas se pueden hacer para bien. La alternativa es Movimiento Ciudadano, no lo digo yo, no lo dicen nuestro coordinador, que le mando un fuerte abrazo a todos los coordinadores en todo el estado, lo dice la ciudadanía. Hoy por hoy todas las encuestas nacionales ponen a Movimiento Ciudadano como la alternativa para hacer un cambio en México y por supuesto en Baja California Sur.
3: Les agradezco mucho los minutos que nos regaló y las puertas de MBS Radio están abiertas para usted, licenciado.
4: Muchísimas gracias, un fuerte abrazo a todos, hay que seguirle echando muchas, muchas ganas. Porque las cosas deben de estar bien. Una convocatoria a la unidad, hay que salir unidos, hay que dejarnos de grillas, no hay que andarse peleando porque lo que importa es que le vaya bien a Baja California Sur.
3: Muchísimas gracias, que pase muy bonita tarde y bonito fin de semana.
4: Muy buena tarde, bonito fin de semana y un abrazo a todos los maestros que anduvieron muy festejados en estos días.
3: Muchísimas gracias. Fíjese que ya que estamos hablando de temas políticos, vamos a dar un giro a la información y nos vamos con nuestro amigo Sebastián Álvarez, secretario general del Transporte de la CROC.
5: Sebastián Álvarez Martínez, secretario general del Transporte de la CROC en el estado y que encabeza el líder nacional Isaías González Cuevas, dijo que el objetivo del programa social comunitario que han desempeñado desde tiempo atrás busca apoyar a las familias de Los Cabos, ya que lo más importante para el líder del transporte es el bienestar de la comunidad. Sebastián Álvarez Martínez enfatizó que seguirá trabajando de la mano con la población, sector laboral y patronal, ya que por años ha luchado por el beneficio de quienes habitan en el municipio, refrendando esa cercanía con la gente para conocer con exactitud las demandas más sentidas, ya que para él son una prioridad.
6: Traemos un programa general, social y comunitario, repartiendo agua, haciendo limpieza, recogiendo basura, y así venimos haciendo programas que son por parte de la CROC y en general sumándonos a este gran reto que tenemos porque hay mucha problemática en el destino.
5: Asimismo, dijo que entre la sociedad, organismos, empresarios y autoridad se puede hacer mucho, por lo que deben sumarse los esfuerzos para hacer algo en grande, donde tiene que darse prioridad al diálogo, concluyó Sebastián Álvarez Martínez. Informó para MBS Noticias Los Cabos, Jaime León.
3: ¿Y qué cree? No, todavía no nos vamos, pero ¿qué cree? Nos vamos a ir a la sección del día de hoy viernes, sección deportiva. Pero quiero felicitar a mi amigo Ángel Cortés, el Regio, porque hoy es su cumpleaños, o como dice él, su diablo. Así es que, ¡qué rico, amor! Vámonos a deportes.
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7: ¡Gracias! Muy buenas y deportivas tardes tenga todo el amable auditorio de MBS Noticias Los Cabos. El día de hoy me da un placer enorme saludarles a través de los micrófonos de MBS Noticias. Yo soy Ángel El Regio, hoy viernes 22 de mayo del año de gracia del 2026. Soy Ángel El Regio y pertenezco con mucho orgullo al staff de locutores de MBS Los Cabos, y vamos a compartir las noticias de los deportes, no sin antes agradecer a todos mis compañeros y al público en general, a nuestros radioescuchas, por las muestras de cariño hacia un servidor. El día de ayer se llevó a cabo el partido entre los Bucaneros de Los Cabos y los Algodoneros de San Luis Río Colorado, y los Bucaneros se impusieron al son de 11-2, esto allá en San Luis Río Colorado, en el estado de Sonora. Hoy está programado el siguiente partido a las 7:30, hay que estar pendientes de las redes sociales de nuestros Bucaneros de Los Cabos para seguirlos desde ahí, apoyarlos. Es el próximo fin de semana cuando vienen de nuevo a casa, al lugar de las grandes emociones, el Estadio Leonardo Gastelu. Así es que el día de hoy, viernes, hay béisbol, a apoyar con todo en este segundo de la serie a los Bucaneros, el equipo grande de Los Cabos. Déjenme también, les digo, la final del fútbol mexicano está más abierta y más viva que nunca, porque ya comenzó ayer. Cruz Azul y Pumas empataron a cero en la final del torneo Clausura 2026 de la Liga MX. El partido disputado en el Estadio Ciudad de los Deportes destacó por el dominio celeste y una actuación monumental del arquero Keylor Navas, quien salvó a los universitarios en múltiples ocasiones. Marcador: Cruz Azul 0, Pumas 0. El arquero de Pumas, Keylor Navas, se convirtió en el héroe del encuentro al sacar balones de peligro, claro, incluyendo remates de Agustín Palavecino y José Paradela. Así es que se está poniendo muy buena esta final, este enfrentamiento. Todo se define en el partido de vuelta, la gran final por el título del fútbol mexicano, que se jugará el próximo domingo 24 de mayo en punto de las 7 de la tarde, hora del centro de México, en la cancha del Estadio Olímpico Universitario. La serie está completamente abierta. Al no haber ventaja por posición en la tabla en esta instancia, si empatan en el global, habrá tiempos extras y, de ser necesario, tiros de penalti. Así es que el mejor de los éxitos para los Pumas y para los cruzazulinos. Tenemos muchos amigos Pumas y muchos amigos cruzazulinos. Hasta aquí las noticias de los deportes. Si usted está comiendo, buen provecho y tengan la bondad de ser felices.
3: Muchísimas gracias a nuestro compañero Regio, le mandamos un abrazo doble, un beso y un apapacho, y que pase muy feliz cumpleaños el día de hoy. Al rato se me van a poner caros los elotes con ya sabes quién, con nuestro compañero, ya ni les digo quién. Ya es la 1:49, no se vaya, regreso con más aquí en MBS Noticias Los Cabos.
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14: Buenas tardes, esta es la información. Esta mañana ocurrieron dos percances viales donde uno de los vehículos terminó en un pequeño barranco. Los accidentes de tránsito fueron en la carretera hacia Todos Santos. El primero fue a la altura del fraccionamiento Portales. Después hubo un segundo reporte por choque entre vehículos en el cruce de la entrada al desarrollo Diamante. Los ocupantes de ambos carros no requirieron ser trasladados al hospital. Sobre estos dos percances viales, el comandante operativo del Cuerpo de Bomberos, Ulises Sandoval, afirmó que no hubo personas lesionadas.
15: Hemos tenido también dos accidentes automovilísticos hoy por la mañana. Uno que fue carretera Todos Santos y el otro ese más o menos ahí por la residencia los Portales. La otra fue por acá por el desarrollo del Diamante. En los dos casos fueron accidentes automovilísticos, pero las personas que viajaban en los automóviles no requirieron traslado.
14: Asimismo, Ulises Sandoval también dio a conocer que en esta semana bomberos de Cabo San Lucas han atendido 64 servicios y entre esas llamadas de emergencia también hubo 5 incendios de vivienda.
15: De lunes para a la fecha hoy hemos tenido 64 servicios. Hay que destacar que dentro de los 4 servicios, 42 fueron de servicio médico. Hemos tenido 11 servicios de quema de basura, 5 forestales, donde bueno, el principal causa de aquí es que la gente empieza a limpiar sus terrenos y de ahí bueno, quema la basura dentro de los terrenos baldíos, que son los servicios que se nos han incrementado. Hemos tenido también 5 incendios casa habitación y algunas como 3 fugas de gas. Esos son los datos más relevantes que tenemos de lunes a la fecha.
14: En más información, vecino de San José del Cabo fue detenido vinculado a proceso por el delito de lesiones, amenazas y maltrato animal. En un comunicado, la Procuraduría de Justicia del Estado dio a conocer que durante audiencia inicial obtuvo acto de vinculación a proceso en contra de Naún N. por los mencionados delitos. De acuerdo con la investigación, los hechos ocurrieron el 24 de octubre del año 2025 en un domicilio ubicado en la calle sin nombre de la colonia Pénjamo en San José del Cabo. El diputado golpeó en la cabeza a la víctima con objeto contundente. Al salir hacia el patio, la mascota de la víctima le ladró, provocando como respuesta que a un N incrustara un cuchillo en la cabeza, ocasionando lesiones que provocaron la muerte del canino. Tras el análisis correspondiente, la juez de control determinó vincular a proceso a Naún y le impuso las sanciones que le obligan a la firma periódica. Al imputado también le impiden acercarse y comunicarse por alguna vía con la víctima, advirtiendo que si incumple será acreedor a una medida de apremio consistente en arresto. En otro orden de ideas, la Dirección de Seguridad Pública, Policía Preventiva y Tránsito Municipal de Los Cabos solicitó el apoyo a los habitantes de este municipio para localizar a familiares de dos mujeres que deambulaban en la calle a altas horas de la noche y fueron llevadas al área de Barandilla en San José del Cabo. Una de ellas es Leticia Martínez, quien fue reportada por ciudadanos mientras deambulaba en la vía pública. Si usted la conoce o tiene alguna información sobre su domicilio o sabe cómo contactar a sus familiares, se le pide acudir directamente a las oficinas de la Dirección de Juzgado Cívico de San José del Cabo o comunicarse de inmediato al número telefónico C2415-48414. ¿Cuál situación se encuentra Mariana Yamilet Alvarado Peralta, quien fue reportada por ciudadanos mientras deambulaba en la vía pública? Fue presentada en el área de Barandilla, San José del Cabo, para resguardar su integridad física. Y finalmente, dos personas resultaron lesionadas tras un choque por alcance entre dos tractocamiones sobre la carretera transpeninsular a la altura del kilómetro 41 frente al parque eólico al norte de La Paz. Se trató del impacto entre dos monstruos del asfalto, como se le conoce a los trailers, que son de 18 ruedas y que pesan más de 15 toneladas. El choque provocó además un derrame de combustible sobre la cinta asfáltica, movilizando a paramédicos y a bomberos voluntarios del Centenario y a elementos de la Guardia Nacional. Uno de los lesionados fue trasladado en código amarillo al Hospital General de Zona Número 1 de Nice, en La Paz, para su valoración médica. Las autoridades realizaron labores de atención, limpieza y control del tráfico en la zona del percance vial. MBS Noticias Los Cabos informa Ignacio Martínez de Jesús.
3: En 6 años, Baja California Sur tiene desaparecidas a 1,183 personas, 55 de ellas son mujeres. Así lo dio a conocer Lisette Collins, representante de la Comisión de Búsqueda de Personas del Estado, destacando que del 2025 a la fecha se tiene un registro de 231 personas sin localizar. Los Cabos y La Paz tienen el mayor número de reportes, detectándose además que Loreto está presentando un crecimiento en casos de personas desaparecidas.
16: Desde el registro histórico que tenemos en la Comisión de Búsqueda, hemos atendido 3,334 reportes de eso, en los 5 municipios del estado, y que ahorita en este momento actualmente nosotros tenemos un histórico de 1,183 personas por localizar. El municipio de Los Cabos tiene el mayor número de casos actuales de personas por localizar en este histórico, seguido por el municipio de La Paz, luego viene en el municipio Comondú, Mulegé, y históricamente el municipio de Loreto ha sido el municipio que menor casos ha presentado. Sin embargo, el año pasado y este año, pues ha estado presentando casos nuevos.
3: Por su parte, Iris Manríquez, del colectivo de Búsqueda por la Paz, refieren que en 18 meses han encontrado más de 100 fosas clandestinas con 150 cuerpos. Abundó que en este año se han localizado 32 con 58 cuerpos, reconociendo que en últimas fechas el municipio de Loreto ha registrado un alto número de casos de personas desaparecidas.
17: En total, en un año y medio que llevamos de trabajo de búsquedas aquí en el municipio, es un total de 104 fosas localizadas, con un total de 150 cuerpos localizados en esas fosas. Ese es un trabajo que tenemos ya de un año y medio, pero de este año, lo repito, son 32 fosas localizadas con un total de 58 cuerpos localizados.
3: Finalmente, las entrevistadas coincidieron de manera separada estar trabajando coordinadamente para encontrar a las personas no localizadas. Reportó para MBS Noticias Los Cabos, Ligia Romero Gutiérrez. ¿Y qué cree? Que este noticiero llegó a su final. Nos vemos el próximo lunes en punto de las 13 horas aquí en MBS Noticias Los Cabos. Los dejo con nuestro compañero Elías Medina en Sobremesa. Quédese con él aquí en EXA y en La Mejor, con la programación de nuestro compañero El Regio, que le mandamos un saludo y feliz cumpleaños, Regio. Que pase buena tarde y buen provecho.
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9: Dos de la tarde con dos minutos de este viernes 22 de mayo del 2026. Vamos a dar inicio a esta plática de sobremesa con Elías Medina. Estamos transmitiendo en MBS Noticias Los Cabos en EXA FM en el 103.9 y sus mensajes vía WhatsApp los podemos atender en el 624-192-1039, 624-192-1039. Bueno, pues se trata de un programa, usted lo sabe, que en este espacio hacemos invitaciones a dirigentes de partidos, a líderes sociales, de sectores, de organizaciones, para hablar de temas que son de interés común. Y bueno, pues hoy tenemos el privilegio de tener vía telefónica a la dirigente estatal de Morena, Karina González, con quien vamos a platicar de este asunto tan candente, tan interesante, que es el proceso o la lucha por la candidatura o por las candidaturas al proceso electoral del próximo año, donde se va a renovar en este estado la gubernatura, las 5 alcaldías y las 21 diputaciones del Congreso local. Como usted ha escuchado en voz de Karina González, bueno, pues ya hay tiempos, o mejor dicho, los tiempos no han cambiado, siguen igual, ahorita lo vamos a confirmar, pero lo que sí se han modificado son algunos criterios para la definición de las candidaturas, hasta donde yo sé. Bueno, de eso vamos a hablar con Karina González. Gracias, dirigente, por atender la llamada. Buenas tardes.
10: Hola, buenas tardes, Elía, un gusto y gracias por darnos el espacio en tu programa Sobremesa.
9: Bueno, pues a ver si nos puedes confirmar, hasta hace unas semanas lo que todos sabíamos es que después del 22 de junio iba a haber una convocatoria, posteriormente un ejercicio de encuesta de la cual iba a salir el que iba a ser ungido como el coordinador de la defensa de la cuarta transformación en el estado, que no es otra cosa más que sería el virtual candidato a la gubernatura. Hasta donde yo sé, esos criterios, si no han cambiado de fondo, cuando menos sí se han modificado, y ahora se van, según lo que se ha comentado a nivel nacional, y que hasta donde yo sé de lo que hablaste en tu reciente reunión con la dirigente Arianda Montiel y con la secretaria general, se van a evitar perfiles que estuvieran ligados o señalados de algún nexo con el crimen organizado, y se va a priorizar también la opinión positiva ciudadana y la trayectoria intachable por encima de la capacidad de ganar encuestas. Dicho en otras palabras, esto casi es juego nuevo. A ver, explícame, uh-huh. Karina.
10: Sí, recordar que tuvimos un congreso donde elegimos a la nueva presidenta nacional, Arianda Montiel, y también ahí le dimos la bienvenida nuevamente a Citlali Hernández, que es la presidenta de la Comisión Nacional de Elecciones. Como bien comentas, la fecha que tenemos definida primero es 22 de junio para el registro de quienes aspiren a coordinar la defensa de la Cuarta Transformación. ¿Qué estamos en espera? Tuvimos una reunión este lunes, las y los presidentes de los comités ejecutivos estatales de Morena en Ciudad de México, donde nos comentó la compañera y presidenta Citlali Hernández que los plazos, fechas y demás criterios que se van a abonar a este proceso, quien desee coordinar, están por ellos reunirse, porque no han tenido oportunidad. Recordar que no tiene ni tres, dos semanas que tenemos a la nueva presidenta Ariadna Montiel, y ambas se van a reunir para ya dar los demás criterios, entre ellos que definan cuando las y los compañeros que estén en espacios como servidores públicos, definir cuándo deben dejar estos espacios. Es uno de los que más se están comentando y preguntando. También después de que se registren, cuándo se va a realizar la encuesta, en qué momento y cuándo se definiría que se nombre al coordinador. Otra cosa que se habló en esta reunión, que es una mesa de diálogo que va a establecer la compañera Citlali Hernández con nuestros aliados, que es Partido Verde y Partido del Trabajo. Estos se van a realizar a nivel nacional y de ahí van a venir a visitar cada uno de los estados para reunirse con cada uno de los referentes, ¿no?
9: Bueno, pero a ver, platícame sobre este tema con el que comencé esta conversación. Yo, hasta donde yo sé, pues se va a priorizar la trayectoria, la opinión positiva de quien vaya a ser candidato, incluso por encima de ganar las encuestas. Es decir, pues ya están aplicando un criterio, digamos, distinto al que originalmente se había manejado, ¿no?
10: Sí, en este congreso lo dijo muy claro la presidenta Ariadna Montiel, como dijo, van a ser perfiles intachables. Se refiere que por encima, normalmente la encuesta si es muy popular, era la crítica que había de la militancia, pues entraba esta persona, muy aparte de lo que traía trasfondo, que traía a veces negativos. Ahora también se va a evaluar, es parte de lo que va a hacer la Comisión Nacional de Elecciones, donde se va a evaluar la trayectoria encima de la capacidad de ganar solo la encuesta. Entonces me imagino de ahí se va a definir qué tipo de preguntas aparte se van a incluir y de qué forma se va, junto con Partido Verde y Partido del Trabajo, que ya dijeron que van en esta misma disposición de que se cierre más a la hora de la pregunta y aceptar quién vaya como coordinador, porque queremos eso, perfiles honestos y confiables y que traigan una opinión positiva.
9: Es decir, puede ser que uno de los pretensos gane con mayor puntos, con pues, más votos en la encuesta, pero no necesariamente quiere decir que con eso ya amarró la candidatura.
10: No, es lo que se va a definir, aparte que tenemos la Comisión Nacional de Elecciones, también está una comisión de encuestas, que es donde pues se va a evaluar también, porque definitivamente como le van y le preguntan al ciudadano quién le gusta, pero si le dices, ¿lo conoces? Si lo conocen, pero decir que si tienen una opinión positiva a esa persona es parte, imagino que va a tomar la comisión de encuestas para definir, no solo por popularidad.
9: De acuerdo, y ahora hablando de opiniones, dirigente, ¿qué opinas de este ambiente preelectoral que se está dando entre los pretensos? Pues así, con nombre y apellido, Milena Quiroga, Cristiana Gundes, Manuel Cota, que son los que van, digamos, punteando entre, cuando menos entre la opinión pública, como posibles candidatos de Morena y sus aliados. Ha habido en las últimas semanas acusaciones posmutuas de guerra sucia, de noticias falsas. ¿No crees que se está calentando demasiado y que se pueda salir de control este proceso interno rumbo a esta coordinación de la defensa de la Cuarta Transformación?
10: No lo creo. Creo que parte del proceso electoral pues se pone muy apasionado, no solo pues quienes quieren coordinar, sino también sus equipos. Pero lo hemos dicho muy claro, cuando se hace un comentario con una verdad y haciendo una crítica con sustento, pues no se tienen por qué molestar las y los compañeros, y reafirmar que lo que los va a ayudar a ellos es el trabajo que traen detrás y las propuestas que traen para las y los ciudadanos, ¿no? Entonces, al menos en el estado podemos palpar que ha habido este intercambio, que uno comenta del otro o de la otra, pero no ha pasado de ahí que cada ya a ellos en su trinchera aclaran aclaran lo que dice el otro compañero, pero creo que sin duda nunca faltando, como siempre decimos, a falta de respeto, meterse en índola, o sea, familiar o personal, ¿no? Todo sea, mientras sea sobre trabajo.
9: No se han, no te has reunido con algunos de los pretensos para tratar de apaciguar los ánimos, no te han buscado, no se han quejado, o bueno, ¿qué tanto o qué competencias tiene la dirigencia estatal en todo este movimiento?
10: Sí, ahorita que tuvimos la reunión el lunes en Ciudad de México, sí se nos exhortó a esperar que venga tanto la presidenta Ariadna y Citlali y podernos sentar todos y todos con estas compañeras y compañeros. Yo sin duda he tenido oportunidad de ir a eventos de la presidenta Milena, le dice entrega de la credencial del partido al compañero Manuel Cota, y dentro de un diálogo de respeto y donde cada uno anda haciendo su trabajo por promocionar su imagen para lograr coordinar la defensa de la transformación del Estado.
9: ¿Y no has hablado con ellos sobre la necesidad de que le bajen dos rayitas, como dice el gobernador, o que tengan mayor civilidad? Porque hay que decirlo, en las últimas semanas pues han subido de color, ¿no?, las acusaciones.
10: Yo lo repito, a mi parecer, cada uno está haciendo el trabajo que le toca y hace, mientras hagan comentarios de su trabajo, no veo el por qué debería molestarse uno y el otro, y en su momento cada uno aclara lo que dice la otra persona de ellos. Entonces no, yo no veo ningún conflicto ni que ha escalado a otro nivel. ¿Quién va a venir a platicar con ellos? Es nuestra presidenta Citlali Hernández, en específico, que es la que va a definir lo de la comisión de elecciones por medio de su presidencia.
9: ¿Y hay fecha para esta visita tentativa?
10: No hay fecha tentativa, estaban por hacer agenda porque van a visitar todo el país, ahora sí que son 17 gubernaturas.
9: De acuerdo, líder. Ahora, en todos los procesos electorales de todos los estados y en todos los partidos y en todos los tiempos, siempre interviene la figura pues de quien está en el poder, ya sea de tu partido o sea de la oposición. En este caso, ¿cómo ven ustedes el papel que está jugando el gobernador Víctor Castro y su gabinete en este proceso interno? Y desde luego, pues que como militantes tienen todos sus derechos a salvo y están en libertad de manifestarse en contra o en favor de cualquier proyecto, pero ¿hasta dónde pueden ustedes calificar que el gobernador, o considerar que el gobernador se ha manejado, digamos, con equidad, con neutralidad? Pues considerando que él también seguramente, como lo hemos visto en algunas ocasiones, pues también tiene su corazoncito en favor de algún pretenso o pretensa.
10: Sí, el recordar que en un Congreso Nacional votamos una regla o un criterio interno y ese, el día que lo votamos, quedó aprobado, y con ser tú militante de nuestro partido entras en esta regla, y la regla es la siguiente: quienes ostenten un cargo partidista estatal, nacional, y los servidores públicos de todos los niveles de gobierno actuarán con imparcialidad y neutralidad frente a todos los participantes. En este caso de nuestro movimiento pues andan varias compañeras y compañeros, y ellos se tienen que abstener de realizar o tolerar acciones que tengan por objeto favorecer o perjudicar a otro. Entonces, esta regla aplica, repito, tanto a los que estamos en el partido, en un nivel como son el Comité Ejecutivo Estatal y Nacional, y los servidores públicos.
9: ¿Y lo está haciendo el gobernador mucho, poquito, a veces sí, a veces no?
10: Yo lo ha comentado mucho el gobernador, que él no va a intervenir. Él, cuando se deja, pues son eventos de gobierno, cuando se deja pues ver con algunos de los que sabemos que aspiran a coordinar. Entonces creo que sí, lo que sí ya hago un llamado pues son a los servidores públicos, ¿no?, que no se les vea inclinado hacia uno de las o los compañeros.
9: Bueno, pues vamos a ver qué resulta de eso.
10: Elías, sí. Yo les recuerdo a las y los compañeros, tenemos la Comisión Nacional de Honestidad y Justicia. Yo los invito a que ingresen su queja cuando vean que algún compañero, tanto que sea del partido o del Comité Ejecutivo Estatal o servidor público, pongan su queja, obvio, con evidencia y pruebas en contra, si no está cumpliendo con este criterio ya aprobado en el Consejo Nacional.
9: De acuerdo. Ahora, ya que tocaste ese tema de las quejas, ¿qué opinión te merece estos recursos que interpuso el PAN en contra? Pues no sé si de Milena Quiroga y de Manuel Cota y de Cristians, no sé si de los 13, uno nada más, por actos anticipados de campaña.
10: Sí nos llegaron y fue en contra de la presidenta Milena Quiroga por lo de las bardas y lonas. Sí se lo admitieron, pero nosotros ya dimos respuesta, la cual pues fue eso, la misma: son ciudadanos libres en sus domicilios, en sus bardas, en sus casas, deciden poner esas bardas y lonas. Esa fue la respuesta que dimos, y recordar que el Instituto Estatal Electoral también lo dijo, que ahorita ellos consideran que no era proceso electoral y no veían que estaban incurriendo en algún delito.
9: Bueno, aunque ya dio entrada, según dice Rigoberto Mares, ¿no? El instituto.
10: Sí, repito, Elías, sí se lo admitieron, pero sí. Nosotros nos llegó al partido y dimos respuesta, donde esa es la respuesta que ratificamos. Ponían en evidencia varios domicilios y espacios, y son de ciudadanos que decidieron ponerla en esos domicilios particulares.
9: De acuerdo. Otra pregunta, Karina, hace unos días estuvo aquí con nosotros la delegada de Bienestar, Janssen Welchenbahn, y nos comentó sobre la formación, bueno, sobre un proceso que estaba, digamos, en marcha para la conformación de los llamados comités de defensa de la soberanía. Esto, pues, luego de esta polémica de las últimas semanas que se ha generado por la petición de exigencia, mejor dicho, del gobierno de Estados Unidos para extraditar originalmente eran nueve funcionarios, incluyendo el gobernador de Sinaloa, Rubén Rocha. Ahora ya son 7, porque 2 ya se entregaron. No sé si estén participando ustedes, qué avances llevan, y que me platiquen así con manzanitas y con peritas, ¿qué van a hacer estos comités de defensa de la soberanía?
10: No, la verdad no estaba enterada, no sé si eso es por parte del gobierno, lo que comenta la compañera Janssen. Pero hablando nosotros como partido, vamos a hacer asambleas en defensa de la soberanía nacional, vamos a hacerlos en los municipios, en cada uno de los municipios, donde lo que queremos es defender la autodeterminación de los pueblos, que nosotros decidamos pues en nuestro país todo lo que ingiere o es sobre nosotros, que nadie venga a querer decirnos cómo debemos gobernar o qué hacer, y eso es parte de lo que va a hacer esta defensa de la soberanía. Y aclarar que no es para defender lo del caso Sinaloa, ha sido muy reiterativa la presidenta Claudia. En Morena y también en el partido Morena no se va a solapar e encubrir a nadie, solamente el proceso de extradición pues lleva un sistema donde se piden pruebas, están en ese, digamos, tire afloje de que lo comprueben. No, nadie está defendiendo ni solapando a nadie, y anunciar que vamos a hacer asambleas en los municipios por parte del partido de la defensa de la soberanía nacional, lo que comentó la compañera Janssen, lo desconozco honestamente.
9: De acuerdo. Ahora, ¿hasta dónde el partido va a poner sus propios filtros para evitar pues de que se les llegue a colar algún pretenso ahí que estuviera presuntamente, cuando menos, ligado a estos grupos del crimen organizado? A ver, yo te comento, la presidenta acaba de mandar una iniciativa al Congreso de la Unión para darle facultados a los órganos electorales a fin de que revisen cualquier posible nexo de algún pretenso de algún candidato con el crimen organizado, de todos los partidos. Todavía no se aprueba esa ley, pero lo más probable es que pase sin tocar en baranda, ¿no? Entonces, ustedes a nivel interno no van a poner algunos filtros, porque es evidente que ese es el tema de hoy, ¿no? El asunto de Rubén Rocha Moya y de otros servidores públicos, gobernantes, como el caso de lo que sucedió recientemente en Morelos, donde algunos alcaldes pues fueron detenidos por presuntos vínculos con el crimen organizado.
10: Sí, la Comisión Nacional de Elecciones, que preside, nuevamente lo comento, Citlali Hernández, ahí también internamente se va a decidir de qué forma se van a poner filtros. También ya lo acordó Partido Verde y Partido del Trabajo, como ya tuvieron sus primeros encuentros, que en eso van firmes. y aplaudimos la iniciativa de la presidenta Claudia, donde no solo sea para el partido, creo que esto también a los partidos de oposición, no creo que estén en contra, que desde el Instituto Nacional Electoral se revisen los perfiles, ¿no?
9: Bueno, pasando a otros temas, líder, pues en las últimas semanas se han encendido los ánimos en Loreto luego de que hace unos días pues la presidencia emitió un decreto para convertir a Loreto en puerto de altura y cabotaje, con lo cual las grandes embarcaciones como los cruceros ya podrían llegar directamente sin necesidad de antes atracar o en Cabo San Lucas o en La Paz. Eso es el fondo del asunto. Sin embargo, pues esto ha generado una gran inconformidad entre buena parte de la población, sobre todo prestadores de servicios turísticos, que ven en este decreto el riesgo, el peligro de que pues mañana pasado se inunde o que lleguen muchos barcos a este parque nacional y que con ellos se puedan afectar pues las especies que protege esta área natural protegida. Es una polémica, seguramente tú ya la has visto, que escaló, incluso a mí me tiene sorprendido de la respuesta que hubo tanto local, nacional e internacional. ¿Qué opinión les merece a ustedes, considerando que hoy la presidenta incluso ya abordó ese tema en la mañanera?
10: Sí, decía el gobernador Víctor Castro Cosío que se detuvo por un amparo de un ciudadano, ¿no? Pero al final, él este sábado comentaba que se va a reunir con la presidenta para ver el tema de Loreto y que lo que están por proponer es que se haga un parque nacional y que se respete el medio ambiente, que eso es lo principal y por lo que van a reunirse este sábado. Entonces, como decimos, sin duda el que las y los ciudadanos pues salgamos a manifestar que estamos en contra, al igual que lo de la Sierra de la Laguna, pues va a reforzar de que no haya forma que el decreto que se envió, como dijo la presidenta, pues se le dé un poco, ya ella comentó que está por resolverse, me imagino que lo van a acordar, pues darle revés.
9: De acuerdo, ahora ya que tocaste el tema de Sierra de la Laguna, pues ahí está pues el nombre presente en ese proyecto de un aliado de ustedes, que es el dirigente del partido verde, el llamado Niño Verde, Jorge Emilio González, a quien se le relaciona como pues el promotor de este proyecto, que es, no es otra cosa más que un desarrollo, una construcción o algo por el estilo allá en la cumbre de la Sierra de la Laguna, en la parte alta, a donde ya se estuvieron llevando materiales en helicóptero. Esto también tú lo debiste haber registrado, generado mucha inconformidad, mucha polémica, porque la Sierra de la Laguna es algo casi sagrado para los subcalifornianos. ¿Cómo la ven ustedes sobre ese tema? ¿No crees que les vaya a afectar políticamente? ¿Qué debe hacer el gobierno del estado, aunque no sea su competencia, porque ahí es una área natural protegida federal?
10: Sí, de nuevo que tuvimos oportunidad y creo que así lo va a estar haciendo el gobernador Víctor Castro, haciendo una conferencia para el pueblo externo, que se le quiso, porque le tomaron una fotografía al Niño Verde en la antesala para en Palacio, acá en Palacio de Cantera, en Palacio de Gobierno, pero él reafirma que no se reunió con él, que no tiene que...
9: No, sí se reunió, dijo que sí se había reunido con él, pero que no tocaron ese tema.
10: Ah, sí. Okay, yo les la estaba viendo y le entendí que no se reunió, pero de todos modos, él reafirma que se va a respetar el medio ambiente y que él, pues sin duda, no viene a eso, no vino a gobernar para eso, él viene a gobernar para las y los subcalifornianos y para lo mejor. Y la mayoría, estoy segura, no deseamos que se haga ese tipo de obras que ellos comentan que no vieron que se estaba haciendo, ¿no? Entonces ya salió también la presidenta Milena, al igual Cristian, dice que no lo van a permitir. Entonces creo que la unión de, como bien comentas, no es pues algo, es algo nacional, federal, pero pues que ellos ya pongan su negativo, sin duda ayuda.
9: Bueno, ¿algo que desees agregar, Karina, para concluir con esta conversación?
10: Pues nuevamente decir que nos va a visitar la presidenta Ariadna Montiel y Citlali Hernández. Se va a reunir con las y los compañeros del movimiento. La intención es ir junto con el aliado Partido del Trabajo y Partido Verde, invitar a las los compañeros, como siempre lo hace nuestro movimiento, ir casa por casa, hablar con los ciudadanos Y como tú comentas, no faltas de respeto, este es un proceso interno que queremos que se lleve de la mejor manera y de forma democrática.
9: A ver, antes de que te vayas, Karina, ya que tocaste el tema del Partido del Trabajo y el Partido Verde, en otros estados está muy complicada la alianza con estos dos partidos para los comicios del próximo año. Aquí a nivel local ya hay algunas pláticas, ya hay acercamientos. Y te lo pregunto por lo siguiente: al alcalde de Los Cabos, Cristian Agúndez, le acaban de otorgar en el PT un nombramiento que, digamos, es lo similar a lo que ustedes estarían entregando después del 22 de junio como coordinador de defensa de la Cuarta Transformación. Es decir, en el caso del PT, ellos ya, digamos, tienen perfilado quién va a ser su candidato, ¿no? En el Verde no tengo conocimiento, pero en el PT sí. ¿Qué posibilidades le ven ustedes de que se concrete esta alianza, o si ves algún riesgo de que se llegue a fracturar o a complicar?
10: No, lo vemos, salió Partido Verde y tanto Partido del Trabajo con la presidenta Citlali Hernández. Ellos tuvieron oportunidad de 2024 trabajar con ella estas mesas.

0: algún diagnóstico de cómo está la situación, si ves posibilidades de que se lleven carro completo, o como dicen algunos analistas, pues en Baja California Sur está entre las entidades donde Morena pudiera perder las elecciones por una razón nada más, un indicador que consideran algunos analistas, algunas encuestadoras, por la imagen del gobernador, ¿no? Que hay que decirlo, aquí está en los últimos lugares, está en el, digamos, en la cuarta posición de los más abajo. ¿Cómo andan, cómo ven ustedes los ánimos, el ambiente preelectoral? ¿Qué opina la población? ¿Cómo lo sienten?
1: Sí, la vemos bien, nos fue muy bien con la afiliación, que es una forma de evaluar, si no, no hubiéramos conseguido lograr la meta, igual que todo el país. La aprobación de la presidenta sin duda nos ayuda porque es emanada de nuestro movimiento, y los perfiles que se escuchan más competitivos son los de la Cuarta Transformación. Entonces, sin duda, ¿a qué le están apostando esos comentarios de que dicen que se pueda perder el Estado? A tratar de dividirnos, y por supuesto eso no va a pasar porque es el trabajo que viene a hacer la compañera Citlali Hernández, y es lograr llegar a un acuerdo con las y los aliados.
0: Bueno, pues Karina González, dirigente estatal de Morena, muchas gracias por haber atendido esta llamada.
1: Gracias, buena tarde.
0: Buenas tardes. No le cambie, nosotros vamos a ir a un brevísimo corte comercial y regresamos inmediatamente.
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0: De Noticias Los Cabos en el 103.9 en Exa FM. Sus mensajes vía WhatsApp en el 624-192-1039. Vamos a pasar con nuestro segundo invitado. Tenemos en cabina aquí al doctor Gustavo Cruz, quien es colaborador de este programa desde hace, ¿cuántos años, Gustavo? ¿3 años?
1: 3 años.
0: Desde que empezó realmente el programa, muchas gracias. Él es fue 2 veces rector de la Universidad Autónoma de Baja California Sur, actualmente es director de vinculación de la Asociación Nacional de Universidades e Instituciones de Educación Superior de la República Mexicana, y también, bueno, pues su formación académica es de economista, y hoy vamos a hablar con él, no de la educación superior, que pues él nos regala cada programa una colaboración muy interesante. Hoy vamos a hablar de 2 temas, digamos, muy interesantes, muy importantes, que son la inteligencia artificial, y vamos a hablar un poco también de la economía local y nacional, de todo esto que está sucediendo con las calificadoras internacionales que le bajaron el nivel a México, con lo que está sucediendo en indicadores locales a nivel estatal. Hay una disminución del Producto Interno Bruto, hay una pérdida de confianza de la ciudadanía con los gobiernos, y bueno, cosas que se están reflejando de manera que en la vida cotidiana de las personas, por ejemplo, pues ya sean casos de las llamadas días solidarios entre empresas que no pueden sostener a su planta productiva, así que les dan 2-3 días de descanso sin sueldo a fin de mantener el empleo, algo acordado, supongo, con los trabajadores, con los sindicatos, a fin de mantener pues esta fuente de trabajo. Gracias, mi estimado Gustavo, por atender este llamado.
1: Al contrario, querido Elías, y a todo el auditorio, muchísimas gracias por este importante espacio.
0: Bueno, vamos a empezar con el asunto de la inteligencia artificial, esta cosa tan interesante que se está generando, que digamos tiene meses, digamos de manera ya masiva, ¿no? Y que está permeando prácticamente en todos los niveles, en la economía, en la salud, en la educación, en la información, etcétera, etcétera. A ver, primero, ¿cómo podemos definir esto que se llama inteligencia artificial? ¿Cómo se construye? ¿Quiénes la hacen? ¿Cómo la hacen? ¿Y qué tan verídica puede ser? Es decir, porque usted le puede preguntar ahorita a su teléfono celular quién va a ganar las elecciones de Baja California Sur en el 2027, y va a encontrar una respuesta tan interesante y tan objetiva desde mi punto de vista que realmente te podría sorprender. Pero a ver, arranca, a ver.
1: Bueno, pues la inteligencia artificial no es más que una herramienta tecnológica que ya tiene muchísimos años, que ha estado desde 1956 con John McCarthy allá en la conferencia de Dartmouth, en Estados Unidos, y como empezó a evolucionar la tecnología, evidentemente a partir prácticamente del 2010 hay un despegue en el mundo con la utilización de las estadísticas, y hace una recopilación muy interesante de información de todo lo que hay en la red. Esto es interesante porque, como tú bien lo comentas, Elías, pues lo vemos ya en los electrodomésticos, en nuestros celulares, es utilizable en la medicina, en la educación, en las vialidades, para transformar también, hacer más fluido los semáforos inteligentes, etcétera. Entonces, pues ha llegado a transformar nuestra vida y el plano laboral también. Ahora hay que entenderlo, el sistema bancario, financiero del mundo funciona también a base de inteligencia artificial, y nos hace, hay carreras nuevas como la de ciencias de datos, si lo vemos también en el plano educativo, y aquí para interpretar, para ayudarnos a cortar nuestra distancia, nuestros tiempos, pues la inteligencia artificial es un recurso impresionante.
0: Está relacionado con el internet, ¿no? Y déjame compartirte algunos datos de una reciente encuesta que se acaba de publicar. En México se contabilizan 100.2 millones de usuarios de internet. El grupo más grande es de 25 a 34 años, seguido por el de 35 a 44 años. Es decir, de los 130 millones, 100 millones utilizan el internet, y de estos el 89%, o sea, 79 millones de personas usan el internet diariamente, ¿no? Entonces hay que decir, la inteligencia artificial es un instrumento, es una herramienta a la que se accede vía internet, vía las redes sociales, vía su celular, vía la computadora, ¿no?
1: Y si hablamos de internet, comparto otro dato interesante. En 2013, el 12% de niñas y niños entre 6 y 11 años eran usuarios de internet. Hoy son el 79%, casi 80%. Y en 2024, el 90% de la población mexicana usuaria de internet lo utilizó para navegar en redes sociales. ¿Cuánto tiempo al día se contabiliza el uso de la inteligencia? Bueno, las redes, el internet, el uso de internet en México son 7 horas con 32 minutos. El promedio, la media mundial, son 6 horas con 38 minutos.
0: Estamos, es decir, por encima.
1: Estamos por encima del uso de internet.
0: Bueno, habría que ver qué es lo que estamos consultando.
1: Para el uso que, sí, que se está haciendo, eso es lo interesante, ¿no?
0: Ya. Ahora, ¿qué tan confiable puede ser una consulta que se haga mediante inteligencia artificial? A ver, te pongo un ejemplo. Cualquier persona manda a hacerse análisis clínicos, le entregan sus resultados impresos o digitales, tú los subes a una plataforma y la consultas vía inteligencia artificial, te hace el análisis, te dice, te da la interpretación y hasta, si quieres, te da hasta el diagnóstico, el pronóstico y el tratamiento. ¿Eso va a llegar a suceder? ¿Ya está sucediendo?
1: Eso ya está sucediendo.
0: Sin necesidad de ir al médico, entonces.
1: Sí, claro. Y las consultas que se están haciendo son para incluso cuestiones médicas, que ahí la recomendación es, la verdad, acudir a un especialista, no tomarlo tan en serio, porque hay mucha infodemia también. Estas herramientas tecnológicas se nutren de lo que hay en la red.
0: Ese es el punto al que quería llegar. A ver, ¿de dónde se nutre la inteligencia artificial? Es decir, si yo mañana publico en mis redes sociales que encontré petróleo entre Todos Santos y Pescadero, eso se sube a la nube. Pero, y esta inteligencia artificial se nutre de la información que está circulando en redes. ¿Cómo saber que el día de mañana alguien ande buscando petróleo en Baja California Sur y tome como referencia una publicación a todas luces falsa que hice yo? A ver, ¿hasta dónde es confiable, pues, estas consultas de a la inteligencia artificial?
1: Sí, sí hay que hacer una revisión, por ejemplo, incluso para un documento académico, para el caso de las y los estudiantes que nos escuchan. Es bueno que utilicen la inteligencia artificial, desde luego que sí, pero pues revisen, hay que revisar, hay que acostumbrarnos a hacer una revisión exhaustiva, porque hay mucha basura, digamos, en la red global, en el internet, y de ahí estos sistemas se están alimentando, y por ello es importante no tener esa fe ciega como muchas y muchos acostumbramos a creerle al 100%. Y sobre todo porque en México, de los jóvenes de 18 a 22 años, podemos decir que prácticamente el 62% lo utiliza para consultas de estrés, de ansiedad, de incluso suicidio, ¿no? Y eso es lo más preocupante. Hay una población muy muy amplia de los jóvenes que están consultando para estos efectos, y ahí la recomendación también para las madres y los padres es que ayuden a sus hijas e hijos para vigilar el buen uso de estas herramientas tecnológicas.
0: Bueno, entonces tiene sus pros y sus contras este asunto de la inteligencia artificial.
1: No, porque desde luego tiene sus retos, sus desafíos, y que ahí
0: sus peligros.
1: El manejo serio, responsable de estas herramientas, pues evidentemente entre mejor lo hagamos, vamos a tener a nuestros agentes, ya cada uno podemos tener estos apoyos y les podemos poner un nombre, a la gente que nos auxilie, que nos ayude, pero sí la recomendación es revisar muy profundamente la información que nos...
0: Bueno, hay quienes dicen que dentro de pronto o dentro de pocos años, pues las redes sociales, estos instrumentos de consulta que van a salir ya de supercomputadoras, ¿no? México ya está construyendo una, por cierto, en Europa, pueden sustituir en alguna medida a las profesiones, a los oficios. Es decir, yo tengo una idea de negocios que mañana la alimento a los datos de una computadora y me va a dar todas las proyecciones y me va a hacer una evaluación, algo que tú y yo hacíamos hace 20 años en una hoja de Excel, ¿te acuerdas? Y ahora te lo va a dar en tres minutos, te va a dar tus riesgos, tu análisis financieros, tus indicadores financieros, económicos, sociales, etcétera, etcétera. Entonces ya no vas a ocupar un ingeniero, no vas a ocupar un economista, o el caso de un médico, o el caso de un arquitecto. Pero bueno, por lo que estamos viendo y al paso que vamos, aún con que se trate de avances gigantescos, todavía falta para que esto llegue a suceder.
1: Falta y también, a pesar de que la Organización Internacional del Trabajo, también todos los organismos han estado, The Economist, en su última edición, está hablando de estos desplazamientos de algunas fuentes de trabajo. Sin embargo, no va a ser del todo, ¿no? Se requiere el uso del ser humano, de orientar qué es lo que se quiere, para qué se quiere, y ahí pues va a haber una transformación en el mercado laboral, sí, es indudable, pero se va a requerir del humano, del ser humano, para que manipule todavía estas herramientas.
0: A ver, tú que estás inmerso en este asunto de la educación, ¿cómo van a ser los estudiantes dentro de, no sé, de 5 o 10 años, cuando tengan estas herramientas ya perfeccionadas? Yo creo que nadie va a comprar un libro, ¿no? O ni va a hacer apuntes, o qué, ¿cómo te visualizan desde las universidades, pues, este panorama?
1: Pues ya ahorita hay alumnas y alumnos, sobre todo a nivel superior, que están utilizándolo, graban al profesor o a la maestra, el maestro, y hacen sus conversiones utilizando inteligencia artificial en cuestión de segundos. Ya tenemos en Argentina la primera maestra, ¿no? Una maestra que puedes consultar los 365 días del año, a cualquier hora, para cualquier tema. Esto ya está transformando nuestras vidas en el sector educativo, pero bueno, pues sí se requiere alimentar de información hacia dónde y para qué tipo de temas queremos ese apoyo, ese auxilio por parte del alumnado o del profesorado.
0: Bueno, eso es, digamos, en cuanto a las ciencias, en cuanto a la economía. Vamos a ver cómo se inserta este asunto de la inteligencia artificial en materia de avance democrático, ¿no? Porque yo creo que en todo caso ese sería el gran reto, ¿no?
1: Bueno, aquí hay el utilizar estas herramientas para materia electoral, por ejemplo, para materia de informar también a la ciudadanía, ahora convirtiendo, por ejemplo, ahora las encuestas que se pueden hacer en minutos, ¿no? Puedes acortar esa distancia y tener una buena información para la ciudadanía en general. Aquí es acostumbrarnos a utilizarlas pues también para la evolución de la propia sociedad, porque debemos de tener una sociedad más justa, más equitativa y más democrática. Esa es la aspiración.
0: Bueno, pues, ese punto me refería yo. La democracia es eso, precisamente, ¿no? Justicia, equidad, empleo. Vamos a ver cómo se inserta, pues, estos avances gigantescos de la tecnología con estos rezagos tan importantes, tan gravísimos, tan alarmantes que hay en todos los rubros, prácticamente, ¿no?
1: Tenemos desigualdades. Exacto. Y estas desigualdades, estas asimetrías en el uso de la inteligencia artificial, de estas herramientas, por ejemplo, el norte, podemos resumirlo así, el norte de nuestro país, más del 90% de las personas utilizan estas herramientas, pero en el sur estamos hablando de menos del 50%. Y aquí habla de estas asimetrías, de las desigualdades que están jugando también en todos los sentidos. No hablo tan solo en el educativo, sino también en el económico, en el político, en el social. Pues claro, tener acceso a una herramienta pues también tiene sus costos, o en un celular.
0: De acuerdo. Bueno, si te parece, mi estimado doctor Gustavo Cruz, vamos a ir a un brevísimo corte comercial y regresamos para hablar ahora del asunto de la economía, que es un tema que manejas muy bien y que, bueno, pues ahorita pues hay muchos indicadores que deberían de preocuparnos. Con eso regresamos. No le cambie.
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0: Ya estamos de regreso en nuestra plática de sobremesa con Elías Medina. Recuerde, estamos en MBS Noticias Los Cabos en el 103.9 de FM en Exa y vía WhatsApp sus mensajes a través del 624-192-1039. Estamos platicando con el doctor Gustavo Cruz y hablábamos del asunto de la inteligencia artificial, todo lo importante, lo interesante, las ventajas que representa y también de los riesgos. Ahora vamos a abordar otro tema que es el asunto de la economía nacional, comenzando con una noticia que recién se dio a conocer sobre la calificación que dio, pues, una calificadora, valga la redundancia, internacional, que es la Moody's a México, donde la coloca, pues, prácticamente en la antesala de lo que sería estar reprobado, es decir, de panzazo. Esto, pues, no es cosa menor, son los indicadores que mueven la economía y que hacen que los gobiernos tomen las medidas, las políticas económicas necesarias para revertir pues este indicador, porque al final de cuentas se trata del dinero de la hacienda pública, es el dinero de usted y el mío, de sus ahorros, de sus impuestos, se trata de su futuro, porque de esto depende si mañana pasado se genera una inflación que no es otra cosa más que un impuesto carísimo que no lo siente usted, pero que le está costando todos los días. Tiene que ver también con el riesgo de que mañana pasado haya una devaluación y el dólar se dispare y con eso le partan el valor de su dinero a la mitad, con que se deprecien sus propiedades, con que el dinero no le alcance, con que las empresas pues no tengan capacidad para sostener los empleos, que se venga una ola de desempleo, etcétera, etcétera, etcétera. A ver, doctor, ¿cómo está este asunto de la calificación, esta casi reprobada que le dan a México? ¿Qué riesgos ves para la economía de una, pues yo no quisiera decir recesión porque suena muy fuerte, pero hay quienes dicen que ya estamos cuando menos el inicio o en la antesala de una recesión?
1: Pues sí, desafortunadamente en los últimos años no hemos tenido un crecimiento económico. Lo esperado es de que la economía en los mejores escenarios 1.2%, ¿no?
0: Para el, no llegamos ni a uno.
1: No, y en otros no llegamos ni al 1%. Entonces, esto para el tamaño de la economía de México se estima que debemos de crecer por lo menos al 7%. Entonces, ahí tenemos un diferencial importante. Después, ¿qué está pasando con las finanzas públicas de nuestro país también? Tenemos un presupuesto sumamente comprometido en diferentes escenarios, pero, y ahí las calificadoras...
0: Con una deuda.
1: Y importante. Una deuda también importante.
0: Sí.
1: Muy importante, significativa, que ha ido creciendo en los últimos años.
0: El doble desde que llegó la 4T al
1: prácticamente
0: poder.
1: Del 2018 a la fecha, si nosotros vemos, estas calificadoras, Moody's, Standard & Poor's, Fitch, lo que están haciendo es brindando información para los grandes inversionistas y también es la confianza de los mismos, es decir, mandan una alerta y como tú bien comentas, pues nos pusieron en la antesala de reprobarnos, en el 6 de 10. Hemos venido... Veníamos con mejores calificaciones, atrayendo, digamos, en la banca de inversión, atrayendo capitales en cartera, en portafolio, como le llamamos en economía. Pero también algo sorprendente es que la inversión extranjera directa también no ha crecido.
0: No hay, hombre. Lo que hay es reinversión de las empresas que ya están aquí.
1: Entonces, en la formación bruta de capital fijo que nosotros conocemos en economía se ha contraído. Las expectativas de crecimiento, por eso partía yo del crecimiento económico de México, pues es muy pobre. Y si eso es así... ¿Cómo vamos a atraer al capital privado? ¿Cómo vamos a generar esa confianza al consumidor o al capital externo o interno? No están invirtiendo, hay una contracción de la economía importante, se está reduciendo las inversiones y esto nos debe de poner, pues digamos, en una etapa de reflexión profunda.
0: ¿No de alerta? ¿No crees que sea como
1: sí,
0: no, para...?
1: Sí, claro. Pero sí. Digo, para las y los tomadores de decisiones, esto que están... Las justificaciones que pueden haber son diversas, sin embargo, sí debe de haber una reflexión mucho más allá de tan solo... Ahorita la tasa de interés la tenemos en 6.5%, se espera que llegue al 7% en el mejor de los escenarios, pero ¿eso qué nos está diciendo también? Tenemos una inflación del 4.22% en las últimas cifras. La inflación y más con el conflicto en Medio Oriente, exacto, donde el Estado mexicano ha tenido que subsidiar el impuesto a los energéticos,
0: el IEPS.
1: Y prácticamente, pues, de manera artificial, le llamamos nosotros, pues ha estado componiendo la economía, pero no de manera, en la economía real, no ha crecido, el empleo tampoco crece.
0: ¿Tú crees que esté la economía sostenida con alfileres, como dijo Salinas, allá en aquel fatídico, que fue en el 94?
1: Y a mi juicio, la economía no está en el mejor momento, de manera sólida, y brindando la confianza a los inversionistas, a los consumidores. Los nacionales están contrayendo también, están reservándose, se fueron a otros mercados. Pues si no les... el premio por el riesgo, que siempre he dicho que es la tasa de interés, es el premio por el riesgo para venir a invertir a un país donde casi sales reprobado. El grado de inversión de nuestro país lo redujeron, y eso sí nos debe de preocupar, porque nos están diciendo, ojo con México, porque pues está a punto de perder su grado de inversión.
0: Ahora, hay estados más afectados que otros. Hace rato fuera del aire platicamos de una reciente encuesta del INEGI, no es de ningún de opositores o como decían, enemigos de la 4T, no, son indicadores de INEGI, donde señalan a los estados que el mayor impacto han tenido en cuanto a decrecimiento económico, y Baja California Sur está en el segundo lugar, con un decrecimiento del 0.7 en el Producto Interno Bruto. Y otro indicador que me parece gravísimo también es que 3 de cada 10 ciudadanos, personas, no tienen confianza en su gobierno.
1: Bueno, esta encuesta es la encuesta Nacional de Calidad e Impacto Gubernamental 2025. Fue lanzada apenas
0: el
1: 21 de mayo.
0: Así es, fresquecita, nuevecita.
1: Ayer, ¿no? Prácticamente.
0: Sí.
1: Y ¿Qué nos dice? Nos habla de la corrupción, del grado de confianza en nuestras autoridades, y evidentemente hay entidades federativas donde no avanzamos en la confianza de la ciudadanía, sino hay un retroceso importante. Hay dos entidades que desafortunadamente retrocedieron en la confianza en esta percepción, que es Tlaxcala y Baja California Sur. Hay otras entidades que han avanzado.
0: Sí, Nuevo León y otros.
1: Y me parece que este es parte de lo que estamos comentando, cómo brindarle la confianza al inversionista, la confianza en qué instituciones tenemos confianza. Y aquí, como universitario lo digo, bueno, el 75% redondeando tiene confianza en sus universidades. En las escuelas también aparecen sí. Y aquí como un dato
0: antes,
1: importante.
0: Antes en las Fuerzas Armadas, yo no tengo datos, pero definitivamente han caído en un deterioro importante, ¿no?
1: Tenemos que revisar. A mí me parece que esta es una buena etapa para todo el auditorio que nos escucha. Pues este es un documento importante que ha lanzado el INEGI y que pues se debe de digerir, se debe de analizar para mejorar también. Y ahora que estamos hablando, hace rato que hablabas al aire del tema electoral que vamos a vivir, pues para nuestras también futuras autoridades que vamos a tener, pues tomar cartas en el asunto para las y los tomadores de decisiones, cómo generar confianza en no tan solo en el electorado, sino para las y los inversionistas que de fuera y de adentro.
0: Bueno, se nos está acabando el tiempo, mi estimado doctor, nos quedan 2 minutos, pero yo quisiera que en esta última parte nos hablara sobre un poco sobre la especificidad de Los Cabos, digamos, comparado no solo con el resto del estado, que es abismal, ¿no? La situación de Los Cabos con Mulegé en cuanto a rezagos, en cuanto a generación de empleos, de divisas, fuentes de trabajo, infraestructura, etcétera, etcétera. A pesar de esto que se maneja, estos indicadores, de esta pérdida de confianza, de este decrecimiento, de que ya hay descansos obligatorios, bueno, se llaman días solidarios ahora para que la empresa pueda sostener a su fuente de trabajo, aún así se mantienen, digamos, aceptables los niveles de inversión, la llegada de turistas, aunque ha disminuido o se ha desacelerado, digamos, no hay una caída, no hay un desplome. ¿A qué se debe eso? ¿Seguimos siendo Los Cabos atractivos para las inversiones? ¿Está en riesgo también eso? ¿Lo ves peligroso?
1: Bueno, Los Cabos tiene es una locomotora de la atracción también de capital. Tenemos las condiciones, sin embargo, pues hay que tomar cartas en el asunto. Este tipo de documentos del cual hemos hablado, pues nos dan una orientación para, insisto, los responsables de la política pública. Requerimos mejor infraestructura, requerimos mejores condiciones. En Los Cabos tiene todo para más del 75% del producto que genera, pues está atado a la economía de los servicios. Y eso quiere decir que los servicios también requieren, por el segmento de mercado que atiende el sector turístico de un alto segmento de ingresos, pues requiere también mejores condiciones, requiere no tan solo mejor infraestructura, educación, salud, seguridad, y la seguridad tiene un costo. Las empresas lo tienen que pagar si no tienen un buen servicio de seguridad pública, etcétera. Creo que ahí hay una deuda pendiente que tenemos en la sociedad.
0: De acuerdo. ¿Algo para concluir, mi estimado doctor?
1: Pues agradecerte, querido Elías, a ti y a todo el auditorio por este importante espacio, y seguramente venir a platicar con ustedes de estos y otros temas será un placer.
0: Bueno, pues para la próxima vamos a ver la posibilidad de dedicarle más espacio a estos temas porque son definitivamente de gran interés. Pero bueno, lamentablemente se nos acabó el tiempo, mi estimado Gustavo. Nosotros nos vamos a despedir y nos vemos y nos escuchamos el próximo viernes en este mismo espacio y a esta misma hora. Feliz fin de semana.
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1: Sorprendentemente, hubo dos jugadores argentinos que se perdieron un mundial por el cabello. En Francia, 1998, las ausencias de Fernando Redondo y Claudio Polcanilla fueron evidentes. Ambos pasaban un buen momento en sus carreras, pero el director técnico de la selección, Daniel Passarella, les dejó fuera de la lista final solo por el largo de su cabello, obligándolos a cortárselos. Ellos se negaron. Caso contrario fue el de Gabriel Omar Batistuta, quien se aceptó cortar su melena.
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1: Además de ser recordado como uno de los torneos más caros en la historia, Rusia 2018 también nos dio una marca para no olvidar. Y se trata del torneo con más autogoles en la historia de los mundiales, con un récord de 11 anotaciones marcadas en propia puerta. Y justamente todo empezaría con un autogol de Rusia frente a España. El autor fue Sergei Ignashevich.
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1: En el fútbol existen reglamentos y normas, pero hay una ley suscrita en el reglamento del torneo que estipula que solo los jefes de estado de los países y los jugadores campeones son los únicos que pueden tocar sin guantes la Copa del Mundo y también pueden cargarla. Cuando un equipo gana el trofeo, los jugadores levantan el auténtico durante la celebración de la final. Pero cuando se van a casa, se llevan una réplica hecha también de oro. Ese trofeo es el único galardón en el mundo en viajar con su propio avión.
0: 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La hora exacta es 4 de la tarde. 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
5: Buenas tardes. Muy buenas tardes, corazones bellos. ¡Ay, qué rico! El fin es viernes. Un placer saludarlos en esta bonita tarde, tarde lluviosa, porque ahorita estábamos acá afuera y ya estaba chispeando en la camioneta. ¡Qué bárbaro! ¡Qué bárbaro! Ya como que Cabito ya quiere soltarse con todo, con la lluvia. Empiezan ya el chispeadero, pero bueno, hay varias nubes, entonces al parecer va a seguir chispeando. Ojalá no caiga un gran tormentón, que no creo. Pero de que está chispeando, está chispeando. Pero bueno, corazones bellos, sean todos bienvenidos a Vibra Naranja. Mi nombre es Carolina Moreno, tu pelirroja favorita. Y por aquí al fondo se encuentra el de la melena de oro. Él es Levi. Yeah. Claro, bebé, es que deberíamos de, ¿cómo se dice? De asegurar tu cabellera. Vale bastante, bastante. Bebé, yo me la vivo comprando cabello hermoso. Entonces, pues ya después Levi me va a vender la de él. Oigan, ¿qué tal? ¿Qué planes tienen para su fin de semana? Cuéntenmelo todo, por favor. Qué gusto terminar la semana, concluir una semanita más junto con todos ustedes. Espero que si van en el carro, ya pronto lleguen a su destino, que vayan con cuidado, con precaución, por supuesto, y que su semana ya sea cada vez un poquito más ligera que el día anterior. Así que vamos a finalizar de la mejor manera con este programa del día de hoy, que por cierto, acuérdense que hoy es viernes de Perreo Matrix. En un ratito más te voy a presentar el top 5 de las rolitas más perreadoras, más virales, para que los tengas en tu playlist esta semana. Pero mientras tanto, vámonos a esto llamado Polémica Sin Filtro.
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5: Fíjense que ahorita está circulando mucho en las redes sociales. ¿Se acuerdan del artista Arcángel, no? Que es uno de los pioneros del reggaetón. Él tiene muchas rolas bastante exitosas. Él es de la época como de Daddy Yankee, Don Omar. Bueno, él tiene como mucha trayectoria. Pues resulta que acaba de anunciar, anunció su gira que iba a estar por todo el mundo haciendo sus presentaciones. Tenía presentaciones acá en México ahora en agosto y pues etcétera, ¿no? Pues bueno, hace unos días tuvo una presentación en España. No me acuerdo si fue en España, pero sí fue en Europa, pero no me acuerdo exactamente en dónde. Creo que fue en España, sí, me parece que fue en España. Más bien no recuerdo bien la ciudad. Entonces, él al medio concierto se le ocurre, ay no, yo no sé en qué cabeza, si está viendo cómo aquí en México se funa a todo mundo por cualquier cosa. Pues no sé si han visto ya el meme de que hasta salen abrazándolo Carla Panini, Ángel Aguilar, como todos los artistas funados salen como abrazándolo. ¿Tú ya te sabías el mitote, Levi? ¿Más o menos? Ah, bueno. Pues entonces en la media presentación se le ocurre decir, yo no sé por qué en Latinoamérica quieren pedir que pidamos disculpas o que ustedes pidan disculpas cuando gracias a ustedes, por así decirlo, casi casi esas fueron sus palabras, tienen educación, tienen escuelas, ta ta ta. Pues bueno, obviamente ya te imaginarás, al momento de decir esto, pues obviamente todo México nos pusimos la camiseta, porque México es el país que está pidiéndole a allá que se disculpen con México, pues, por todo lo que ha sucedido a través de los años y, pues, bueno, todo lo que viene a través de la historia, ¿no? Entonces, pues, se le ocurre hacer este comentario tan fuera de lugar a nuestro arcángel. ¡Ay, no! Y traca la matraca. Pues, alguna revolución, lo están megafunando a través de las redes sociales. Y para no hacerles tan largo el cuento, hasta ya se cancelaron sus presentaciones en México y están diciendo que Arcángel ya no va a poder venir a presentarse por acá. Así que quiero que ustedes me cuenten qué opinan acerca de esta polémica, si es que ya la conocían, si no tenían alguna idea respecto al tema, pues bueno, ya los informé, pero el punto es que dice que pues, gracias, le debemos todo, al parecer le debemos todo a ellos, a España, pero bueno, por acá tenemos algunos mensajitos ya que mandan respecto al tema. Saludos, Caro. Ay, ¿qué dices, corazón bello? Se pasó Arcángel, ¿cómo dice? Saludos, Caro, se pasó Arcángel, lo escuchaba mucho cuando iba en la secundaria, pero ahorita con lo que dijo ya nos perdió. Pero aún así pone algo viejito de Arcángel. No, me van a poner a mí, corazón. Es que Arcángel tiene muy buena música, en verdad tiene muy buenas rolas, pero pues tristemente, pero bueno, ni tan tristemente, porque sí lo dijo bien pensado. Aparte dijo muchas groserías dentro de sus palabras, o sea, como que sí minimizó bastante a México y pues definitivamente, ay no, yo creo que el país en el que menos un artista se quiere meter en broncas es en México. Somos, de verdad, si funamos, funamos con todo. Entonces, pues bueno, tristemente a este caballero ya le ocurrió esto en esta ocasión. Me da mucho pesar porque hay una rolita ahorita principal para mí que me encanta que tiene junto con Faith. Entonces, pues bueno, vámonos con música y ahorita regresamos. Te voy a dejar mientras tanto, no te preocupes, corazón, ahorita te voy a poner una rolita de Arcángel para que saques todo el pa. Pero vámonos con esta canción titulada Ay mi Dios con Pitbull.
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4: 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Vámonos con el Perrometrics de esta semana.
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4: Nos vamos directito con el lugar número 5 del Perrometrics de esta semana, y es que nuevamente está en la lista Fade con esta rolita que todavía no les he presentado, que se titula Qué Vuelta Box, porque bueno, esta canción está acá ya que Fade sigue siendo uno de los más escuchados en México, y esta canción trae muchísimo movimiento tanto en reels de redes sociales como en las discotecas. Mucho se reproduce por allá. Te dejo escuchando Qué Vuelta Box con Fade.

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2: En la posición número 4 de esta semana viene esta canción que está muy fuerte con la generación Z y los creadores de contenido. Se está utilizando mucho como para hacer también como este tipo de ediciones y así, y también en las historias. Se está utilizando mucho para historias de Instagram y edits. Dicen que edits aesthetics, o sea, estéticos. Esos edits donde pones la fotito y el fondito bien padre. Bueno, esta canción es La Bebé con Gianlucas y Peso Pluma.

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2: Ya regresamos, nos vamos a ir con la posición número 3, pero antes quiero mandar un saludito para nuestro radioescucha Cristian, que dice: buenas tardes, Caro, ya estamos aquí conectados escuchándote. Muchas gracias, corazón. Bienvenido, bienvenido a Vibra Naranja. Bueno, nos vamos a la posición número 3, que esta canción es muy viral aquí en México gracias a TikTok y con, pues es que es contenido de baile, perreo, sensualidad con estas dos mujeronas, Kenia Oceanita en 4.

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2: Nos vamos rapidísimo con la posición número 2, que oigan, quiero decirles que aún está presente en la lista, nada más y nada menos que Bad Bunny, y es que esta canción que te voy a presentar sigue dominando tanto las redes sociales como los playlists latinos, y este álbum en específico, que sigue siendo tendencia global, yo creo que después de la participación que tuvo en el Super Bowl, a partir de ahí no ha bajado del top 5 Bad Bunny, y qué mejor que con esta canción, con la que mucha gente se logró identificar por todas las nacionalidades, por todo lo que interpreta, porque no es como un reggaetón normal, trae como muchos estilos, mucho ritmo chavochón. Pues bueno, te estoy hablando de Baile Inolvidable con Bad Bunny en la posición número 2 del Perreometrics de esta semana.

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3: Y para finalizar el Perreo Metrix de esta semana, nos vamos con la posición número uno, que esta rolita está explotando tanto en playlists de perreo y tendencias virales, ya saben, en todas las plataformas de música, y sobre todo gracias a TikTok México, que ahí fue donde se empezó a dar como más difusión de esta canción. Y pues, ¿qué te cuento, corazón? No en balde está en la posición número uno, superando las reproducciones de esta semana de las canciones de Bad Bunny. Te dejo escuchando en el primer lugar, Coco con Omar Kurtz.

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6: Oigan, corazones, pues ya es fin de semana, qué belleza, y muchas veces no sabemos qué hacer, ¿no? 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Vámonos con música y ahorita regresamos.
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3: Ya estamos de regreso, a punto de despedirnos, y quiero mandar un saludito bien especial a las lobas. Aquí me viene escuchando Dalia, que se anda comiendo unas papitas enchilosas. Ya vi la foto. ¡Ay, qué rico! ¡Qué delicioso! Unas papitas así enchilosas con limoncito. ¡Ay, no! Ya quiero que sea mañana. Es que yo todavía hoy tengo que estar juiciosa, pero ya el sábado, mira, me deschongo con todos los poderes. Claro que sí, por supuesto. Bueno, pues saluditos a las lobas, que mañana nos vemos, nos vamos a divertir mucho. Sí, ya estoy practicando mis perreos hasta el subsuelo, a ver si no me truena la rodilla o algo. Ya, bebé, ya pesan los 29 años, corazón bello, ¿qué te cuento, verdad? Pero bueno, muchas gracias a toda la gente bonita que estuvo acompañándonos esta semanita de programa. Un placer haber estado con ustedes, ser su voz, su guía, su acompañante. ¡Ay, su guía! Yo dije, Jesucristo, me pasé. Ser su acompañante durante esta hora de 4 a 5 de la tarde. Ya sabes que nuevamente lunes tenemos una cita como cada día, de lunes a viernes, de 4 a 5 de la tarde. Por acá nos volvemos a escuchar nuevamente. Recuerden seguir las redes sociales de Exa Los Cabos para que por allá te enteres de absolutamente todo. Ya me voy, me despido, haciéndote la invitación de que me vayas a escuchar también al otro programa, que ya me voy para allá. Vámonos, sí. Ay, qué padre. Estoy muy contenta. Este fin de semana estoy muy emocionada, de verdad, muy, muy contenta, muy agradecida con Dios, con la vida, con ustedes. Es que chécate qué bonito es lo bonito, Levi. Trabajo en algo que me apasiona demasiado. Tengo una pareja que me hace muy feliz. Estoy rodeada de amigas bien fregonas en todos los sentidos. Quiero mucho a mis compañeros. O sea, ¿qué más le puedo pedir a la vida? Bajé 2 kilos. ¿Qué más le puedo pedir a la vida? ¡Excelente! Oye, mi Levi, pero antes de despedirnos, danos tu secreto. Que no nos vamos a ir de aquí sin que nos des el tip secreto, que es lo que tú haces para mantener esa cabellera tan hermosa. Lavarlo diario, pero ¿con qué hermoso? No me digas la marca. ¿Hay algún shampoo que tiene que ser a lo mejor sin parabenos o así, o no importa? Sin parabenos, ¿ya ven? ¿Sin parabenos te lo secas el cabello? Ay, a ver, se lo seca el natural, es que hay que cuidarlo. Si queremos mantener una cabellera tan hermosa como la de Levi, pues sigan estos consejos, porque tu amiga Carolina soy. Muchas gracias, hermosos. Me voy a despedir de ustedes deseándoles una excelente tarde, que tengan un excelente fin de semana. Disfruten mucho, coman rico, apapáchense de toda la gente que quieren, que los quiere, y recuerden vivir cada momento de sus vidas como si fuera el último. Qué padre. Bonito fin de semana para todos. Mi nombre es Carolina Moreno, tu pelirroja favorita. Así me encuentras en todas las redes sociales como Carolina Moreno. Estuvo por acá en los controles el de la melena de oro. Él es Levi. Gracias, mi Levi. Que tengas un excelente fin de semana. Y ya saben, cuídense mucho, por favor. Ahora sí que es fin de semana, pero hay que mantener la calma. Pian pianito. Tampoco se me dejen ir como loquísimo. Espérame. Pian pianito. Todo con seguridad. Si toman, no manejen, por favor. Hasta el lunes. Chao, chao.
4: Lista, todas las mujeres que les gusta mover la cadera de una manera.

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0: 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La hora exacta es 5 de la tarde. 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
3: ¿Cómo están? Gracias por estar en contacto con nosotros. Hoy es viernes, por fin llegó. Viernes, ya estamos acá. Estamos iniciando el programa 2430. Hoy es viernes. Hoy viene Cava. Cava con nosotros. Nos van a contar todos los detalles de Ocrilú, el show que van a presentar en la Arena CDMX el próximo 30 de mayo. Y van a estar aquí cantando, platicando para todos ustedes. Hoy Cava en este programa. Como siempre, el querido Gil Barrera, Gil Gilillo, el hombre espectáculo de México, Alfonso Arturo Veraprendes, que va a hablar de la final del fútbol mexicano que ayer vivió su primer capítulo. Y Ale Rey con las mejores recomendaciones de películas y series para este fin de semana. Si les parece, aquí arrancamos en XFM. Y bueno, dice un, fíjate, Tales de Mileto, filósofo y matemático griego. La cosa más difícil es conocernos a nosotros mismos. La más fácil, hablar de los demás que nos encanta. Bueno, vámonos aquí en la Estación Naranja.